Do you remember the first night of September? Llegó ese día en el que esta canción tiene todo el sentido del mundo. Do you remember the first night of September? Así es, the 21st night of September, o sea, hoy, 21 de septiembre. ¿Se acuerdan? Nos preguntan los Earth, Wind & Fire. ¡San lunes de regreso! ¡Ay, ya los extrañaba, condenadotes! Ya ahora sí, estamos listos, listas, listes todos para esta semana de septiembre, la penúltima, y nos queda otro cachito de la próxima semana. Hoy es un día importante para el mundo, es el Día Internacional de la Paz. La verdad es que, pues cada año tratamos de conmemorar lo importante que es estar en paz, pero desde uno y luego hacia afuera, ¿no? Estar en paz con uno mismo y luego después también estar en paz con el que se metió a la fila sin pedir permiso, estar en paz con el que nos hace malas caras, estar en paz en general con los demás y con el mundo. 21 de septiembre, Día Internacional de la Paz. Hoy les quiero preguntar, o bueno, ya les pregunté desde la noche y de anoche, los pongo a hacer la tarea, como siempre, fin de semana, me encanta. Me acuerdo cuando ya le decíamos a las mamás o a los papás, ¿no? A quienes nos cuidaban, los abuelitos, los tíos, no sé. Ay, mañana tengo que entregar una cartulina con una maqueta de ¿qué? Y me lo estás diciendo el domingo en la noche, ya cuando todas las papelerías están cerradas. Bueno, entonces, pues yo les dejo la tarea como están acostumbrados, el domingo en la noche. Les pregunté en Twitter, esa canción que les da paz, tranquilidad, que los hace sentir como, ay, mira, no importa, esto ya va a pasar. Y entonces ponen esa canción. Esos son los de Twitter, en @carladuenasfm, y los de Facebook, para que se explayen. Una pregunta muy New Classic. Antes, cuando éramos jóvenes, cuando éramos más new, pues no nos preocupaban tantas cosas, ¿no? Y hoy, ¿te da paz meter la ropa antes de salirte por si llueve? ¿Hoy te da paz revisar 3 veces que si dejaste la puerta bien cerrada? ¿Hoy te da paz saber que dejaste remojando los trapitos con poquito cloro para que no se apestaran? O sea, nos da paz cada cosa. Que yo digo, un día eres joven y al otro día te da paz revisar si cerraste el gas, ¿no? Cuéntenme, por favor, en Facebook las cosas que a un New Classic le dan paz. @CarlaDuenasFM, y aprovecho, por supuesto, para saludar a mi queridísima amiga. Porque además es difícil eso, decir amiga. Mónica Escareño está, pues, despidiéndose ya, quitando todo, sus cositas preciosas, seguro, bolsa, ajuar y todo aquello de la cabina central. Deja ahí

Hoy le toca a quién. Yo creo que a Cruz Márquez. Mayrita deja por ahí la cabina. Gracias en todo Jalisco en el 105.9 de FM. A mis New Classics tan bellos que están pues siempre al pendiente de nosotros a través de las redes sociales también en arroba carradonas FM, pero que nos siguen en Éxtasis. Fíjense bien dónde nos tienen que seguir. Éxtasis 1059 FM, por favor, ¿ok? Gracias. Síganos en todas las ciudades. También en León, en Éxtasis Digital León 959. Allá le doy la bienvenida a la cabina a Pablito Herrera. Gracias en el 95.9 de FM. Mis New Classics del Bajío, gracias por siempre estar al pendiente de su tía Carla, de su charro cantor, de su humilde locutora. Gracias también en Chihuahua en el 94.9, Pepe Mesa, Joel Luján. Allá en Durango en el 104.5 está Vero Escajeda en los controles. Canciones que nos dan paz, o canciones que también fueron escritas y hechas específicamente para pedir la paz. Una canción atemporal que invita a la lucha contra la opresión. Él es Bob Marley.

0: Hoy es el Día Internacional de la Paz. Así que hoy quiero preguntarles qué canción les da paz. A través de Twitter, de Facebook, cosas que le dan paz también a los New Classics. Acuérdense que, como decía Mahatma Gandhi, no hay camino para la paz. La paz es el camino. Regresamos. Ellos siguen tocando para ti. 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

Esta es la canción original de esa pregunta que se hacían los Smash Mouth por allá en los 90s y que los New Classics conocemos muy bien. Why can we be friends? Pero esta es la original de 1975 de War, con ese pianito coqueto, muy setentero. ¿Por qué no podemos ser amigos? Ay, Día Internacional de la Paz. Decía Nelson Mandela que si quieres hacer las paces con tu enemigo, trabaja con él, entonces se vuelve tu compañero. Nosotros les preguntamos a los New Classics, ¿qué les da paz ahora? Porque un día eres joven y al otro día te da la paz, así como te da paz interna. ¿Decir qué? ¿Hacer qué? ¿Verificar qué? Fíjense, dice por acá, ay Carla, la casa limpia. Ay, no me da una paz y una serenidad. Para ver la tele en la noche acompañada de una rica bebida, dice Abril. O sea, sí, la casa limpia da paz. O sea, un día eres niño y al otro eres un New Classic que la casa limpia te da paz. Dice Monse, hola New Classic, hay muchos momentos que me dan paz, pero uno de ellos es cuando vamos a cenar taquitos. El New Classic que se respeta es Dragón, ¿eh? Después regresamos, nos acomodamos para dormir, platicamos y les cuento algunos cuentos o canciones y se quedan bien dormidos los niños. Eso me da paz. Oye, Monse, me imagino que se lavan los dientes, se ponen la pijama y todo aquello, ¿verdad? O llegan directo los tacos a la cama y vámonos con la de los cuentos. Ya sabes, yo toda estresada. Mi tía Ana, que ya la conocerán. Los voy a llevar a California a conocer a mi tía Ana, que es la que me hizo esta New Classic enredada, ¿no? Como diría Fito Páez, ¿no? Mi tía Ana dice que ya le bajó mucho, era un gendarme de la limpieza. Pero una cosa, nos traía limpiando el baño con cepillito de dientes, obviamente no con el de nosotros, con un cepillito especial para el baño, dedicado para las orillitas del baño, pero así. Cuando se nos caía el cabello, nos ponía tape, o sea, cinta adhesiva, masking tape en los deditos y ahí nos traía ti, levantando los pelitos del suelo. No, hombre, mi tía, es una cosa tremenda. Ya la van a conocer. A ella sí le da paz eso. A ver, sigan por acá. Dice Carla, ropa lavada, doblada, lista para usarse. Casa y baños limpios. Comida lista en tiempo. Trastes lavados. Serie antes de dormir. Y mira, paz. Paz y tranquilidad. Ay, ay, ay, ya sabía yo que somos, mira, cortaditos con la misma tijerita a todos. Díganme, por favor, hoy en el Día Internacional de la Paz, 21 de septiembre, las cosas que a un New Classic le dan paz, ¿ok? Lenny Kravitz tiene una canción que se llama We Want Peace, queremos paz. ¿Ya sacaron muñequito Barbie? Bueno, muñequito Ken de Lenny Kravitz, ¿ya lo vieron? Ay, ay, ay. ¿Le puede uno quitar su ropita también? Digo, como regalo de Navidad pudiera ser una buena idea, ¿no? Él es Lenny Kravitz, We Want Peace, en el Día Internacional.

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Queremos la paz y la queremos ahora. Lenny Kravitz, hoy en el Día Internacional de la Paz, 21 de septiembre. Así conmemoramos nosotros esta fecha, con la música y con las cosas que los New Classics, ay, nos dan paz. Vamos a ir al corte y volvemos.

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11: Original de los Commodores. Esta es la versión de los Faith No More. Esto es Easy. Hoy en el Día Internacional de la Paz.

Una canción original de Lionel Richie cuando estaba en los Commodores. Easy like a Sunday morning. La verdad, sí. Ayer me desperté tarde con la Macarena casi aquí en el cuello. Dije, ay, es domingo. Ay, pero el fin de semana no arrancó tan bien como nosotros quisiéramos, sobre todo cuando, pues, los new classics con los que crecimos en la música, desgraciadamente, pues empiezan a partir de este plano terrenal. Duncan Shake, ustedes lo ubican muy bien en la década de los noventas. Duncan Shake murió a sus 56 años, muy joven. Hoy alguien de 50 y tantos decimos súper joven. Sí, sí lo era. Justo el 17 de septiembre, pues desgraciadamente fue una, ya estaba en el hospital, fue un fallo multiorgánico, insuficiencia orgánica, derivado de una insuficiencia cardíaca. Ustedes se acordarán de esta canción, de Barely Breathing, pero además compuso la música de toda una obra allá en Broadway, de Spring Awakening. Y bueno, fue un compañero de muchas canciones de la década de los noventas. Hoy lo vamos a escuchar aquí en los New Classics, haciéndole un pequeño homenaje a Duncan Shake. Comenzó con algunos otros proyectos, por supuesto. Fue guitarrista también de Lisa Loeb, de su banda Nine Stories. Partió este fin de semana, pero aquí lo recordamos en los New Classics con este gran éxito, Barely Breathing. Él es Duncan Shake.

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regreso a los New Classics con esta canción del 69 del disco Let It Bleed. Sus satánicas majestades creando conciencia sobre la cruda realidad de la guerra y cómo las personas se encuentran atrapadas en estos conflictos. Esto se llama Give Me Shelter. Hoy, en el Día Internacional de la Paz, en los New Classics.

Give Me Shelter, de 1969, una canción que precisamente habla de esta necesidad de sacar a la gente de en medio de los conflictos y las guerras. Los Rolling Stones, los New Classics, canciones que a ustedes les dan paz. En Twitter dice Pili, pues yo creo que sería Imagine de los Beatles, por supuesto. Ese es un himno, Pili. Te mando un abrazo. Gracias, Carmen. Dice El Bómboro, Orinoco Flow. Es que todas las canciones, toda la música de Enya es de que, ay, ya. Ya, dejen los platos, los trastes, todo, la ropa que le hace. Vamos a caminar, aunque sea aquí, a darle la vuelta a la manzana. Dice la China Colorina, Carlita, las canciones de Beck en esta etapa más reciente, ya es más classic Beck, ¿no? Se ha aplacado, diría mi abuelita, ya se aplacó. Gracias, por acá dice Tortita Ahogada, el álbum de Bocanada de Gustavo Cerati es uf, de pe a pa. La Ciudad de la Furia, toda. Yo creo, espero que este fin de semana, apenas estoy calando esta voz, ¿eh? Ya no toso, que ya es una cosa. Ya no tengo temperatura, que esa es otra cosa que ya, mira. Bendito mi Dios. Pero yo creo que sí, ya para el viernes vamos a estar bien. O sea, lunes, martes, miércoles. Y el sábado hacemos el último programa de septiembre de los nuevos clásicos en español. Y por supuesto podemos tocar de música ligera, La Ciudad de la Furia, del disco de Bocanada. Son los nuevos clásicos en español. El fin de semana pasado, pues les fallé porque estaba ya en recuperación de la laringitis aguda que me dio en mi vida mis New Classics. Pero así es esto, de ser New Classic. Uno dice, mira, nunca en la vida me había dolido. No, pues nunca en la vida. Pero bueno, es parte de. Y aquí estamos y eso hay que agradecerlo. Por acá dice, espero que estés bien, lindo día. Gracias, Yasmín, te mando un abrazo también. Y luego por acá dice, para mí sería Porcelain, dice Erendi. Aunque de muchachita no sabía lo que decía. Ay, muchachita, y pensé en la telenovela. Muchachita, con todo un camino. Muchachitas, claro. A ver, no te desconcentres, tía. Es que me emborucan. Porcelain de Moby. Es que sí, es una cosa. Y fíjate, bueno, a ver, ¿qué me dices? Yo ya voy a opinar, no te he acabado de leer en Twitter. Dice Erendi, para mí la canción que me da paz es Moby con Porcelain. Es que desde que empieza es una cosa que tú dices, sí, Porcelain de Moby es una de nuestras canciones favoritas del disco Play, que yo creo que fue el mejor disco. Bueno, no sé, yo soy fan de Moby, pero creo que sí fue uno de los discos más importantes de su carrera. Y entonces dice Erendi, de muchachita no sabía lo que decía. Esa melodía tan armoniosa, ay mira, me daba mucha paz. Me ayudaba a reflexionar y a ver lo bonito que tenía a mi alrededor. Saludos desde la Perla Tapatía, Erendi. Aquí está Moby. Fíjate, es una canción, ahora sí te cuento, que le compuso a su pareja cuando terminaron. Él se sintió tan triste que le escribió esta canción llamada Porcelain. Y comienza diciendo, en mis sueños, sueño que muero una y otra vez. Y luego dice, nunca quise hacerte daño, nunca fue mi intención, pero este es un adiós. Es Moby Porcelain, canciones que te dan paz, hoy en el Día Internacional de la Paz, en los New Classics.

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1: A las 7 en punto, esta es la información. El gobierno municipal de Parral, a través de servicios públicos, intensificó las labores de mantenimiento urbano y ciudadano del entorno de distintos sectores de la ciudad, con barrido de plazas principales, atención a más de 35 áreas verdes y un despliegue de 90 riegos semanales. La administración mantiene el compromiso de conservar espacios públicos limpios y funcionales para las familias. A 7 años de que se colocara la primera piedra del rastro TIF en Parral, el proyecto continúa sin entrar en funcionamiento. Tras varios años de inversiones y ajustes presupuestales, el principal desafío para las autoridades ya no solo es finalizar la infraestructura, sino garantizar un esquema operativo sostenible que permita dinamizar el sector cárnico en la región. 4 menores originarios de comunidades de Guadalupe y Calvo y Sinaloa lograron reincorporarse a las aulas en Parral para continuar su formación académica. De acuerdo con el colectivo Nuevo Amanecer, los estudiantes y sus familias llevan casi un año en la ciudad tras haber abandonado sus hogares por situaciones de violencia armada en sus lugares de origen.
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1: Agradecemos sus comentarios y denuncias al WhatsApp 627-52-085-64. Ian García en punto.
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0: Pásenme mi pandero y saquen el pastel, por favor. Hoy es cumpleaños de Liam Gallagher. Llegó a los 54. Hoy, 21 de septiembre, lo festejamos así en los New Classics, exactamente. Yo creo que es uno de los más irreverentes de la industria de la música y, por supuesto, el líder de Oasis, que festeja, o ya está todo lleno de confeti, porque acuérdense que allá bueno, no sé si está exactamente en su casa, pero del otro lado del charco ya son 6-7 horas dependiendo de dónde esté. Entonces ya, no hombre, ya se acabó todas las Guinness que había. Hoy cumple 54. Anunciaron este fin de semana que se viene la próxima gira de Oasis Live 27, o sea, se para el próximo año. Siguen de buenas, siguen llevándose bien los hermanos Gallagher. Seguro que celebraron juntos hoy el cumpleaños 54 de Liam Gallagher. Que bueno, tiene varias particularidades. Por ejemplo, es súper fan, súper, súper fan de los Beatles. A su hijo le puso Lennon, porque es súper fan de John Lennon. Él quería que le llamaran John, o sea, se quería cambiar el nombre como John Gallagher, pero bueno, fue Liam finalmente. No sabe conducir, o sea, no se compró un coche porque no sabe conducir. Nunca ha tomado una clase de manejo. No tiene licencia para conducir, tiene 54 años y dice, ¿qué le hace? Yo, mira, en el metro, o como le dicen allá en Inglaterra, el underground o el tube. Entonces, siempre sale con su abrigo aunque está haciendo calor en México. Dice, prefiero pasar calor que perder el estilo. Y vaya que lo tiene. Hoy es su cumpleaños 54, 21 de septiembre. Lo celebramos con un doblete, ¿les parece? Primero escuchamos del disco What's the Story Morning Glory del 95. Uf. Esto llamado Wonderwall, pero ahora vamos de regreso a su primer disco. ¿Les parece? Y una de mis canciones favoritas.
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0: De su primer disco, The Oasis, del Definitely Maybe. Esto es Live Forever, Cheers Mate. Hoy en el cumpleaños de Liam Gallagher.

0: Así festejamos a Liam Gallagher, líder de Oasis, en su cumpleaños número 54 el día de hoy. Vamos a ir al corte y regresamos con más. Hoy también es Día Internacional de la Paz, canciones que le dan paz a los New Classics y también que nos da paz en nuestras casas. Es el tema del día de hoy, regresamos.
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Cuando estés en problemas, puedes contar conmigo. Una melodía con una letra para hablar de la lealtad, del apoyo, de la amistad, de la compañía, sobre todo en los tiempos difíciles. Hoy en el Día Internacional de la Paz, 21 de septiembre. Ay, es que es tan importante, pero estar en paz con nosotros mismos. Y Finen, la verdad, los New Classics ya se sienten en paz cuando qué, dice Julio César, cuando reviso dos veces la estufa, subo dos veces a checar la luz prendida y si llevamos las llaves. Antes cuestionaba, y hoy a mis 51 solo busco seguir viviendo, dice. Antes cuestionaba mucho, hoy no. Recuerdo la frase de tu familiar: el cuerpo a la diversión y el pellejo para Dios. Esta es la lucha, sigo escuchando y acelerando mi vida con Ministry, Megadeth, Metallica. O sea, el tío Julio es tremendo, rockero, metalero, marihuano. Fabiola dice: tomar unas cervecitas en la comodidad de mi casa con mi esposo, escuchar una buena canción como las de tu programa. Gracias, que nos encanta. Gracias, Fabiola Parra, acá en Facebook. Dice, a ver, déjenme, le pongo más comentarios. Hay como 100 nomás. No, nunca alcanzamos, nunca es suficiente. Una casa sin tantos tiliches le da paz a Adriana. Israel, rodar y rodar en bicicleta me hace sentir en otro mundo. Gracias, Sergio. Estar con la familia en casita viendo los conciertos de los 80s. Chócalas. Geno dice: estamos sacando nuestro toque, pero algo que me da paz, son las sábanas limpias y dormir en ellas después de bañarme. Mi reina, chócalas. Sí, sí somos todos los New Classics. Que los trastes estén lavados le dan paz mental a Luisa. Gracias, Ivy. Revisar las perillas de la estufa que estén bien cerradas. Ay, mira ya. Y la puerta doble seguro. Michelle dice: un día eres joven y al otro ya andas revisando todas las luces que estén apagadas. Y al otro me da paz estar en la iglesia. Gracias, Michelle. Por acá dice Manny: estar con los nietos es maravilloso, eso sí es paz. La casa limpia, confirmo, dice Bets. Y ver que ya depositaron la quincena. Gracias, en @carladuenasfm, hoy en el Día Internacional de la Paz, me decían en Twitter que esta canción de América les da paz. Se llama Thin Man. Y como ustedes programan esta revista musical, pues aquí los complazco. Canciones que les dan paz hoy en el Día Internacional de este día tan...

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1: Un día eres joven y al otro te da paz la casa limpia. Te da paz revisar todas las llaves, todas las ventanas, todos los seguros, tener las cortinas limpias. Dice por acá el Monzo, Miguel, cuando termina el día ver que la reja está cerrada y las puertas con llave. Y que mis hijas y mi esposa están dormidas. Eso le da paz. Ángel dice la ropa lavada y estar bañado antes de las 9. La Bendy ya dormida antes de las 10. Eso le da paz. Ah, ya. Y luego por acá dice, en fin, cosas de señor. No, no, no, no, no, señor. No somos señores. ¿Qué somos? ¿Qué somos? New Classic. Exactamente, nuevos clásicos. Nada de que señor, de que ruco, de que no, nada. Viejos mucho menos. Dice María Guadalupe, Carlita, se te extrañó mucho. Ay, Dios mío, es que está... Fíjense, uno insiste en que no, sí puedo, sí se puede. Y el cuerpo te dice, ándale pues. Como decía mi abuelita, ándale, te traigo en jabón. Síguele. No, pues ahí estoy cante y cante. ¿Se acuerdan la semana pasada con ustedes el sábado? No, pues ya no hablaba. Después, ándele, ándele, sigue retando a la salud. Y luego dice por acá, pero ya, muchas gracias. Sentí sus buenas vibras todo este tiempo en las redes sociales en @carladuenasfm. Nunca laringitis. O sea, ¿por qué? A ver, acuérdense en los cursos de y talleres de voz. La laringe, si se tocan aquí el cuello, es un tubo flexible, ¿ok? Esa es la tráquea, ¿ok? La laringe, dentro de la tráquea, guarda las cuerdas vocales. Entonces, cuando se inflaman, esta laringe, que es, las cuerdas están desde acá un poquito más abajo en el cuello donde empieza, entonces, pues obviamente ya no puedes hablar, porque están inflamadas. No se llama afonía, se llama disfonía. Afonía es no hablar nada, nada, nada. Yo afortunadamente podía hablar un poquito, entonces es una disfonía. Pero es tanta la inflamación en estas cuerdas, en la laringe, que produce esta laringitis aguda. Pero ya salimos, ya estamos aquí. ¡Woo! Todavía no me pidan cantar, pero ya pronto, esperemos que vayamos en esta semana agarrando vuelo. Moisés dice, me da paz tener a mi mamá con bien. Gracias, Luis Bernardo. Vamos a coincidir varios, estamos coincidiendo, Luis Bernardo. Cerrar puertas, ventanas, gas, luces apagadas, llaves del agua cerradas, paz. Luigi, cerrar el gas, estar apagando las luces todo el tiempo. Pues sí, es que antes, mis New Classics, como no pagábamos nosotros la luz, pues nos valía, ¿no? Y entonces teníamos ahí un estadio en la casa, decía mi mamá. Y este castillo, pues claro, porque nosotros decíamos, ¡ah! Que al cabo, se ve que le hace, ¿no? ¡Ay, qué cosas! Canciones que les dan paz. Les preguntaba acá en Twitter en @carladuenasfm. Me decían que esta canción del disco Dangerous de 1991 se llama Heal the World y por supuesto es el rey del pop, Michael Jackson. Hoy en el Día Internacional de la Paz.

0: 21 de septiembre, Día Internacional de la Paz. ¿Qué busca? Pues obviamente reflexionar sobre los conflictos, trabajar juntos para esta convivencia a pesar de nuestras diferencias, que sea una convivencia justa, pacífica. Nosotros regresamos después del corte para despedirnos. Quédense hasta el final.
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Dicen los New Classics que esta canción de los Wet, Wet, Wet, de esta banda escocesa, les da paz, fíjense. Pues es que cada quien, pero aquí coincidimos y desgraciadamente ya casi nos tenemos que despedir. Sin embargo, bueno, una canción que todos ustedes dijeron, esa es la canción que a mí me da paz, por supuesto que es Imagine de John Lennon. Voy a leer los últimos comentarios que les da paz a los New Classics, cosas que ustedes van a coincidir. Es que me da risa porque todos coincidimos en que, dice Lilia, ver la tarja sin trastes sucios. Ay, me da una paz. Oye, tener mi casa limpia, dice Susana. Cari, dejar la loza lavada. Loza son los platos, los trastes, ¿ok? Porque luego cada quien le decimos diferentes en el mundo de habla hispana. Por acá dice Eli, escuchar música, la ropa limpia. Gracias, Leti. Yo siento paz entrando a casa, pero también cuando ya di de cenar. Ay, no, ya, una paz. Checar si el refri está bien cerrado, dice Amaranta. Se levanta a ver si estás bien. ¿A qué vine? Ay, a revisar el refri. José Ramón, saber que dejé la barra desayunadora limpia, la tarja libre de trastes sucios y ya me puedo ir a dormir en paz. Fíjense nada más, ¿con qué poquito nos conformamos los niños? Oye, que si en la franja de Gaza, no, que si allá en Irán. No, la tarja limpia, eso es lo que nos da paz. Rodolfo, buenas tardes, prima. Hoy día me da mucha paz ignorar a cierta gente. Exacto, tienes razón, Rodolfo. No todas las batallas valen la pena lucharlas, ¿no? Y menos en el tráfico, ándale. Lupita me pone toda una lista. Ay, Lupita, no vamos a alcanzar. Voy a la mitad de los mensajes y ya me tengo que despedir, pero gracias de todo corazón por tomarse el tiempo de no solamente opinar, compartir tantas experiencias y sobre todo ser parte de esta gran comunidad. Nos escuchamos mañana y yo creo que en el Día Internacional de la Paz hay muchas cosas que reflexionar, sobre todo porque la paz no es que uno no tenga conflictos, es un trabajo que se hace todos los días, de tratar de simplemente, como el otro día les decía, respirar profundamente, de volver a poner las cosas en su justo lugar, porque al final hay muchas, casi todo lo que está fuera de nosotros no tenemos el control. La música, yo diría, es el único lenguaje universal que no necesita traducción, que además no necesita pasaportes para andar delimitando fronteras. Y hace 60 años, en una habitación, de aquí mismo, a unos cuantos kilómetros en Montreal, como ustedes saben, este programa se transmite desde la cabina de Radiorama en Canadá. En una habitación estaba John Lennon y Yoko Ono, haciendo esta manifestación pacífica desde su cuarto, desde la habitación que tenían en ese hotel, y compusieron esta canción, invitaron a sus amigos. Y entonces solamente decían, ¿por qué no le damos a la paz una oportunidad? Grabado desde este hotel aquí en Montreal, John Lennon, Yoko Ono, Give Peace a Chance, en el Día Internacional de la Paz. Yo soy Carla Dueñas. Gracias por darme el mejor trabajo del mundo. Vayan en

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1: Este es un resumen nacional de noticias. CAE Feminicida. Detuvieron en Veracruz a Jorge Eduardo N., pareja de María Cristina Muñoz, de 26 años, quien murió el 8 de septiembre luego de ser llevada sin signos vitales a la Cruz Roja. Había estado en un departamento de la colonia Ortiz Rubio Sur. La fiscalía lo investiga como feminicidio por asfixia. Él había subido videos diciendo que fue un accidente. Sheinbaum condena feminicidios. La presidenta de México, Claudia Sheinbaum, dijo que condena, lamenta y se ocupa de cada feminicidio. Habló de los 5 casos de jóvenes de la Universidad de Morelos, incluido el de la española Claudia Tacoronte. Su presunto agresor ya está en prisión. Anunció que viene una ley nacional para que todos los feminicidios se investiguen igual en todo México. Polo ya es huracán. La tormenta Polo se volvió huracán a 400 kilómetros de Manzanillo y Zihuatanejo. El servicio meteorológico avisa que puede llegar a categoría 5, la más destructiva. Dejará lluvias muy fuertes, inundaciones y deslaves en Oaxaca, Guerrero, Michoacán, Colima y Jalisco. Piden estar muy atentos a partir del martes. Investigan muerte de bebés. En el Seguro Social se confirmó la muerte de 5 recién nacidos en cuidados intensivos del Hospital 1 de Durango. 3 murieron el 15 de septiembre y 2 más el 18 y 19. Encontraron una bacteria que sí responde a antibióticos, pero dicen que no explica por sí sola las muertes. Ya cerraron ingresos, aislaron el área y desinfectaron todo. No hay más casos hasta el momento. Nada de celulares en escuelas. A partir del 3 de noviembre ya no se podrá usar celulares ni tabletas en primarias y secundarias, ni siquiera fuera de clases. Solo se podrá llevar el teléfono guardado en la mochila para emergencias. En preparatorias cada escuela pondrá sus propias reglas. La medida es para proteger la salud mental y la convivencia. Hubo consulta con más de 500,000 de maestros.
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0: Los dos son de las caras nuevas que tiene la NFL y al menos una puede ser de gravedad. La de Jaden Daniels se lesiona el codo, el mismo codo que se lesionó el año pasado, y la imagen es terrible. La imagen es terrible porque Jaden Daniels con el ovoide en una mano baja el centro de gravedad, intenta apoyarse en el terreno de juego para girar y seguir o salir a buscar piernas o buscar algún pase. Y cuando se apoya en el césped, el codo, en vez de doblarse hacia afuera como sucede naturalmente, se le dobla hacia adentro el codo y termina saliendo lesionado de ese brazo. Habrá que ver la gravedad. Según los primeros reportes es que no hay fractura, pero puede ser algo que le quite unas semanas a Jaden Daniels a Washington y no sé si el resto de la temporada. Lo de Caleb Williams también con los Osos de Chicago, y ya se cumplió la maldición del Maiden del videojuego porque la portada de este año del videojuego de la NFL es Caleb Williams y salió lesionado en una jugada muy rara porque él solo, de ir corriendo buscando un touchdown, ya había superado la línea de golpeo y tenía libres las próximas 3-4 yardas para anotar. Él solo empieza da un brinquito y se tira al terreno de juego con una lesión él solo. Sí. Él solo, sin ningún contacto ni mucho menos. Hoy la nota se habló que si fue tendón de Aquiles, que si era muscular. Hoy se dice que es el famoso hamstring, la parte atrás del músculo y del muslo de la pierna. Y la valoración es semana a semana. Es altamente probable que la semana 3 no esté, porque juegan temprano.
1: Ojalá hasta el lunes.
0: Entonces podría ser que en semana 3 puede estar, no sé, semana a semana. Y pues bueno, ahí está lo de las lesiones. Ganaron los Packers. Apretadito al final.
1: Entonces ya son dos comidas.
0: Ya son dos.
2: Eso es todo, muy bien.
0: Ganaron los Packers. Kansas City con Patrick Mahomes. En partidos cerrados puede ganar. En partidos abiertos apalea y se ve espectacular ayer. Qué juegazo digno de domingo por la noche. ¿Cómo andas, Arthur? Qué gusto saludarte. Buen inicio de semana.
1: ¿Cómo andas, señor Tancierra? Bien. Digo, ponle copy-paste a tu entrada y si quieres, ya no vengas ningún lunes, porque todos los lunes va a ser lo mismo, porque este es un juego así. Lo que habría que buscar es la razón. Yo creo que las lesiones, o tantas lesiones, en el afán de prever demasiado las lesiones, la NFL, no sé si ha provocado, pero hay un poco más de tendencia. Me explico. Anteriormente, obviamente, los jugadores se lesionaban, no sé si tan igual, pero tenían, yo creo, que un poco más de callo. Los entrenamientos eran todos equipados, estás más acostumbrado. Creo que yo llegaban los jugadores más acostumbrados a los golpes. Y hoy el primer golpe que recibe un jugador es en semana 1 de temporada, ¿no? Y que el cuerpo se empieza a adaptar a eso. Entonces, vienen siendo un poco esa situación. Pero vaya, no estamos aquí para hablar de lesiones, ni mucho menos. Por cierto, y rápido, porque no quiero darle mucho tema a esto, qué ridiculez, perdón, lo de Caleb Williams.
0: ¿Por qué?
1: Yo estoy acostumbrado, y ahora que platique con el señor Garay seguramente coincidirá, a que el fútbol americano es un juego donde no se finge, ¿no? Difícilmente se finge. Dos, las lesiones se toman muy en serio. ¿Viste el juego de los Packers contra los Jets? Seguramente, y no los culpo, si nadie de los que nos está escuchando lo vio.
0: Pero Arturo y yo sí.
1: No se perdieron de absolutamente nada. Fue uno de los juegos más feos que he visto en mi vida de NFL. Pero en la segunda jugada, Jaden Reed prácticamente cuasi queda cuadrapléjico, o al menos tenía el riesgo. Tema de cuello. El jugador no se movía. No daba visos de movimiento. Vienen todos los jugadores, lo siento, 6 jugadores más los staff a rodearlo, todos ponen una rodilla en el césped. O sea, recuerden, y voy a poner una imagen que todo mundo recordamos, el tema de Damar Hamlin. Cuando pasa el Damar Hamlin, se detiene un juego, todo el mundo se quita los cascos, todo el mundo está choqueado, porque cuando un jugador se queda tendido, es porque algo porque está
0: grave.
1: Algo grave está pasando. Jaden Daniels sale caminando, claro, con el codo hecho para calabaza, pero o sea, cuando un jugador verdaderamente requiere salir en el carrito, es porque algo grave, verdaderamente algo grave pasó. cuando yo vi, obviamente no está viendo el juego de Minnesota, lo está pimponeando el juego de Minnesota.

0: Minnesota en una segunda pantalla, el Minnesota de Chicago, porque dije, voy a ver a la mejor ofensiva de la historia, ¿no? Que hizo tres puntos. Y no me digan que se lesionó Caleb Williams se lesionó el cuarto. Tenía tres cuartos. Le voy a dar un punto de la lluvia. La lluvia jodió mucho ese juego, pero bueno. Cuando veo la jugada y de repente veo que está todo detenido, dije, y se ve, y veo la repetición, y escucho el grito, o sea, es un grito desgarrador, ¿no? Es un grito de, ¡ah! O sea, dije, se tronó. Y a uno no, verdaderamente no le da gusto, por más que sea rival divisional, que un jugador caiga, porque técnicamente es el jugador que hace relevante a este equipo. Y dices, y luego cuando lo ves saliendo llorando, uno piensa que un jugador cuando sale llorando es porque se tronó, listos, se le acabó la temporada. Tendón de Aquiles, ACL, o sea...
1: Por eso se hablaba del tendón de Aquiles, claro, porque traían en redes sociales la imagen de Aaron Rodgers, ¿no?
0: Lo levantan...
1: Sin, y no podía apoyar.
0: No puede apoyar, lo sacan en carrito, va llorando, la gente, como Miss de Primavera, por un tirón, o sea, porque ni va a llegar a desgarre eso, ¿eh? Por un tirón, no, o sea... Hazme el refabrón, cabrón. Pero bueno, ni hablar. Ya pasó. Seguramente, ojalá, verdaderamente, el lunes pueda jugar contra Filadelfia y que vaya para adelante. O sea, ojalá. Digo, si es algo más grave, pues bueno, ya lo estaremos platicando. Ni hablar.
1: He leído, Arthur, y dos temas de eso quiero preguntarte, Chicago, antes de cerrar. Tyson Bagnett, que es el suplente, uh-huh. He leído maravillas de este quarterback.
0: Jugó
1: que
0: el año
1: en
0: pasado.
1: College le fue muy bien, que desde el año pasado ya estaba con los Osos de Chicago, tuvo tres juegos jugados, sí, sí. Lanzó cuatro veces el pase, realmente su temporada fue en 2023, que jugó cinco partidos casi completos, pero ¿cómo lo has visto? ¿O qué piensas de este suplente?
0: Me parece un quarterback suplente de la NFL, debe tener sus cualidades y sus condiciones, pero bueno, no te va a llevar o no te va a dar lo que está pactado a llevar lo que Caleb Williams. Ayer pudo ganar el juego, le terminan haciendo el sack con el que el juego termina, literalmente, porque estaban a punto de anotar, el juego estaba 9-6, fue un juego sin touchdowns, 9-6, y en ese sexto juego, pues listo, pero esa última jugada, en esta última serie, Chicago pecó, tuvo para anotar, un fumble en yarda 1, la intercepción de Caleb Williams, que me parece que Caleb Williams está cayendo en este tema de como la portada del Maiden, es aquella jugada donde iba corriendo hacia un lado, lanza con las piernas abiertas y fue un pase contra Green Bay que termina completándose y haciendo una gran remontada. Ahora me parece que todas las jugadas las quiere hacer de esa manera. Siempre corriendo, siempre brincando, siempre siendo el ídolo, y así termina volando, y es una intercepción en un partido bravo, después el fumble de DeAndre Swift en yarda 1, y después cuando estás en zona roja,
1: que era touchdown esa jugada de...
0: Sí,
1: de
0: y antes hay una jugada, hay una cuarta oportunidad que también los detienen, antes de la lesión, el tema de la lesión, que termina convirtiéndose en nada, porque están en zona roja, y después la captura, es decir, Chicago visitó la zona roja, no se enfrentó a la defensa de Carolina, se enfrentó a una defensa que los puso verdaderamente complicados en uno de los juegos, que este juego, si bien fue el de menos puntos, no hubo un solo touchdown y parece más marcador de un juego de béisbol que de fútbol americano.
1: Los mellizos contra los medias blancas.
0: Al final de cuentas, es un poco el reflejo de esto, y regreso al primer comentario del bloque, de la NFL. Hoy la NFL no te deja practicar, no te deja. Entonces la semana 1 promediaron 58, es más, para no darte el dato incorrecto, en la NFL se promediaron en semana 1 53.3 puntos. Ayer 38.6. Fue una semana de bajas. Es un poco el reflejo. ¿Por qué? Porque ya hay estudios, ya los viste, ya empiezas a analizar y ya empiezas a trabajar sobre la realidad. Semana 1 todo es sorpresa. Hoy ya no es sorpresa. Ya hoy algunos equipos decimos, los que están 0-2, ya es por algo. Tal vez han enfrentado a algunos equipos bravos, algunos son medio fiasco. Saludos, Chargers. Algunos que están 2-0, pues se han enfrentado a Flanes y otros... Pues,
1: ya no me metí al Survivor. ¿Chargers volvió a matar a muchos esta semana o no?
0: No, ¿sabes quién mató a la mitad?
1: O sea, ya viven el 40%, ¿o qué?
0: No me he metido...
1: ¿Tú a quién agarraste?
0: Yo agarré San Francisco. Yo fui con San Francisco sin problemas, pero muchísima gente estaba con Tampa contra Cleveland, que termina perdiendo después de que...
1: 37% siguen vivos.
0: Después de que se detiene el juego con la última serie ofensiva para Cleveland, no pueden lograrlo, pues fue un tormentón. Mucha gente agarró a Tampa y muchísima gente agarró a Baltimore. Los dos se fueron como ejotes, así que quedamos poquitos. En dos semanas ya se fue el 60% de la gente que juega Survivor en este país.
1: Imagínate lo que han sido las sorpresas de esta semana. Cleveland ganó. Con todo. Mira, que la sorpresa es esa, 22 estaba con Bucaneros, 22%, y 15% estaba con Baltimore. Entonces ahí se fue el 37%, más los de Chargers de semana 1, más los piquitos de algunos que tienen el 1-2%. No, los Chargers solo tenían el 3. No, creo que ya la gente dijo, no, ya atoraron.
0: Oye, por cierto, hablando de los Chargers, qué fiasco los Chargers, de verdad, es tristísimo lo que está pasando, porque... Ojo, era un juego divisional. Raiders no va a ser un mal equipo. Chargers es más de lo mismo. Es la historia de siempre. Es más, ya estoy hasta dudando que Justin Herbert sea mejor que Philip Rivers. O sea, en algún momento es un equipo mediano. Históricamente sigue siendo así. Pero lo peor no es el 0-2. Es contra quién fue el 0-2. Que evidentemente...
1: Arizona y Las Vegas. Que al inicio de temporada decíamos, Arthur... Que no digo primera selección global,
0: pero en la bolsita draft, de abajo.
1: Pero en la última bolsita, dentro seguro. De los 8 más malos de la liga.
0: Seguro. ¿Y ya viste los siguientes 6 juegos de Chargers?
1: Buffalo, Seattle, Denver, Kansas, Rams, Houston, Baltimore, hasta Jets tiene uno medianamente
0: muerto. Si Chargers está 0 ganados, 8 perdidos, que a nadie le sorprenda. 0 ganados, además, 0 ganados, 6 perdidos, o que llegue con 1-7 a ese juego de los Jets.
1: 9 jornadas, 9 semanas.
0: Por la semana de descanso, ¿no?
1: En 7.
0: ¿Cuánto digo? Va a llegar a ser, o sea...
1: A la semana 11 contra los Jets.
0: ¿Chargers? Porque
1: visita Buffalo, visita Seattle, visita Kansas, visita Rams, visita Baltimore. ¿Qué es eso otra? Los dos juegos a modo de semana 1 y 2 fueron en casa.
0: Además.
1: Recibiste Arizona... Recibiste a Las Vegas y solo te queda en casa recibir a Denver y recibir a Houston.
0: A pensar en el 2, porque ahora sí no hay pretextos. Tienes a Lad McConkey, que ayer por más de que está tocado de las costillas, jugó. O Marion Hampton, por más que hagas el fumble, te está dando. Hoy tienes a Joe Alt, que ayer hace castigos increíbles. Tienes una línea ofensiva, al menos en nombres, que pintaba bien. O sea, no hay pretexto, tienes a Mike McDaniel, que es un genio, bueno, creemos que es un genio ofensivo, está bien, después, bueno, Mike McDaniel hizo con Miami 70 puntos, Mike McDaniel hizo hace 4 temporadas metió a Miami con Tua, si Mike McDaniel con Tua metió a los Dolphins a unos playoffs, todos imaginamos que lo que podría ser capaz con un tipo que al menos en el papel creíamos que iba a tener, o que tiene mucho más talento como Justin Herbert, bueno, hoy está 0-2, con esta curiosidad, pero sí, los Chargers, tristísimo. No sé si el 32 o el 31.
1: ¿Qué? ¿De la liga?
0: De la liga, hoy.
1: Lo visto en semana 1 y semana 2.
0: Sí, por lo visto, pues claro. Pues, oye, semana 1 y semana 2, el peor es Chargers, y si el peor no es Chargers, pues, para mí los Chargers, la verdad, el peor, por mucho, es Atlanta. O sea, lo de Atlanta.
1: Ah, pero tenía talento de Super Bowl. O sea,
0: y vengo a tragar.
1: Pero es un equipo que un quarterback medianamente decente iba a jugar Super Bowl.
0: ¿Qué tienen los dos?
1: Me lo vendiste para irse a Los Ángeles el 14 de febrero.
0: Debe ser la peor lectura de mi vida, de mi historia, es Atlanta. O sea, Cooper Rush no existe. O sea, Cooper Rush.
1: ¿Y crees? A ver,
0: primera jugada del juego en casa, fumble.
1: ¿Sería diferente con alguno de los dos zurdos? El que me digas. Parece que no.
0: El jueves lo vamos a ver. Se acaba de confirmar hace minutos que Michael Phoenix, ya, dijeron, ¿cómo estás? No sé, ¿cómo estés? Eres mejor que estos dos. Así que el jueves en Lambeau, Michael Phoenix se va a presentar. Vamos a platicar mucho de Atlanta en estos días.
1: Tenemos que ir a la pausa, Arthur. No me había dado cuenta, no sé si lo habías notado, es algo, no tiene nada que ver con el juego. Nah. Los Chargers, sus dos juegos los perdieron por el mismo marcador. 26-14. No, los dos exactamente iguales.
0: No había visto el 26, había visto el 14 de los dos.
1: Sí, pero... los dos 26-14. Y esa es otra, contra equipos malitos, perdiste por más de dos dígitos.
0: Por doble dígito, no, es tristísimo. Dios, ya. Hoy no. Pero en la semana platicaremos de Atlanta, que va a ser el 32, pero el 31 es Chargers, sin lugar a dudas.
1: Y que se esperaba que por ahí estuviera Miami y los Jets, que han competido y han estado ahí y han llevado los juegos, como dice Pepe Segarra, al alambre. Vamos con esta información de Caliente.mx.
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1: Vamos a la pausa y ya regresamos. No sé.
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0: Bien, estamos de regreso, señor Arturo Benavides. Nos quedábamos, bueno, pues hablábamos de los equipos de abajo, de los malos, los rankeamos así en este inicio de temporada. Pero a ver, Artur, a mí me parece que lo que están haciendo en este inicio de temporada, semana 2, San Francisco y Kansas City, es superlativo. Son de los 2-0, Artur, 2 ganados, 0 perdidos, que más les creo. Más que a Josh Allen, porque entiendo que Josh Allen es, lo dijiste aquí hace 3 años, Josh Allen nomás le falta ser el jardinero del estadio de los Bills para hacer todo, porque él corre, lanza. Hoy entendemos que tiene poquito más armas, pero sigue siendo el Superman, el todopoderoso, y lo hace perfecto. Pero llega un momento en el que contra los de tu nivel ya no te da a ser tú solo. Minnesota sí va 2-0. A ver, no le creo a un equipo que no hizo touchdown en semana 2, ¿estás de acuerdo? Cincinnati podría ser Cincinnati. No ha sido ese equipo aplastante, pero a ver, Artur, lo de San Francisco, Kansas, Minnesota, Bills, Seattle, Cincinnati, Filadelfia, Raiders y San Francisco. Mira. Yo pongo 1 y 2 en el orden que quieras, Kansas y San Francisco, y 3 escalones abajo los otros 6.
1: Yo pongo en ese mismo escalón y en la conversación a Seattle, sobre todo por quién le ganó y cómo le ganó. No, o sea, me parece que juego 1 es... No deja de ser un juego complejo. Es la revancha del Super Bowl. No estás compitiendo contra nadie. Y le terminas ganando y dominando a unos Patriotas que se vieron mal, pero que ayer no es como que se vieron bien. Tampoco es como que el rival complica mucho la existencia.
0: Ayer estuve... mi papá le va a Pittsburgh. Entonces estaba el de Pittsburgh y estaba el de
1: Jets. Oye,
0: Jets.
1: ¿Qué madrazo le meten a Aaron Rodgers? Y el otro salió llorando, y este a sus 43 años.
0: Oye,
1: sin
0: bron. No es algo que no supiéramos, porque el señor Enrique Garay nos lo ha dicho desde el año 1, te digo, ayer que vi Pittsburgh muy clavado. Qué mala es la línea ofensiva de Pittsburgh. Sí, sí. Qué mala es la línea ofensiva de Pittsburgh. No vi la estadística, seguramente fueron 3-4 capturas a Aaron Rodgers, pero pudieron haber sido 22. Porque Aaron Rodgers en todas las jugadas colapsaba la bolsa y tenía que salir y alargar la jugada y intencionalmente lanzar pase incompleto o pase para fuera del campo, porque tenía la pelota un segundo y ya le llegaban 2-3 monos de la línea rival.
1: Sí, y ahora está el señor Garay, si no agarraría de piñata a esa línea ofensiva vez más. Sí,
0: no. Y es lo que no entiendo.
1: La verdad, lo de Pittsburgh complicado. Pero bueno, regresando al punto, creo que...
0: ¿A quién subes? ¿A Seattle?
1: Seattle ha ganado a dos equipos bastante... O sea, bueno...
0: Ayer uno, Arizona, ¿no?
1: Bueno, le gana primero a un equipo complejo, con toda la complejidad que significa quedarte sin tu quarterback en la primera jugada de la en la primera serie ofensiva del partido. Ayer a Green Bay perdió a un liniero y a un receptor y le costó 3/4 de medianamente sacudirse y regresar al juego.
0: Casi todo el juego.
1: O sea, es decir, una lesión, a veces, no solamente la lesión, sino lo que pega anímicamente al resto del grupo. Entonces, creo que Seattle, eso, y dos, ayer con Drew Locke, entiendo, pero no deja de ser un duelo divisional. Jackson Smith en Jigba es hoy el uno de la liga, y se para al lado de Jamar Chase, y ya. Y si quieres Justin Jefferson, pero pues ayer no se vio Justin Jefferson, pero lo de Jackson y Tenjib es espectacular. Yo creo que Seattle por eso. San Francisco sí ganó un gran juego. Habrá que ver a San Francisco. Le ganó a Miami, que Miami debe ser otra vez. Estamos hablando del 32, del 31. Miami debe ser el 30. Pero para sorpresa de nadie, porque Miami tiene 18 jugadores novatos, tiene la mayor cantidad de jugadores no drafteados,
0: gasta
1: poquito más de lo mínimo que debe de gastar en sueldos en sus jugadores. Es decir, le paga lo mismo a sus jugadores, a sus 53 jugadores, que lo que le paga a jugadores que hoy no juegan con ellos. O sea, entre lo que le paga a Tua, a Tyreek Hill, a Jalen Waddle, a los defensivos que ya se fueron, a Minka Fitzpatrick y demás, a todos esos que le está pagando, es lo mismo que hoy le paga a su plantilla, de puro dinero muerto, ¿no? Miami está en una plena transición. Es el 30, evidentemente. Entonces, pero bueno, y San Francisco le gana a Rams en Australia con todas estas cuestiones del viaje. Entonces yo que por eso veo a Seattle ahí.
0: Pero yo
1: lo de Kansas, lo de Kansas sí es un equipo que muchas veces lo dijimos con Filadelfia en años anteriores. ¿Cómo le permiten a Howie Roseman, te acuerdas, hacer este tipo de añadir estos jugadores? ¿Cómo le permiten que lleguen esos jugadores con tal talento a un equipo que ya parece? Bueno, hoy lo de Kansas es en qué cabeza cabe, a quién se le ocurrió dejar que llegara un tipo como Kenneth Walker que desbloquea, porque básicamente lo que hace Kenneth Walker en esta ofensiva es desbloquear algo que no tenían, que si acaso lo llegaron a tener un poquito en aquel 2021 con Clyde Edwards-Helaire.
0: Es el último jugador que tiene dos juegos consecutivos de 100 o más yardas.
1: Pero ni siquiera cerca de lo que hoy te da Kenneth Walker. O sea, es increíble. Ahí al final ya estaba viendo la transmisión y cuando hicieron la trivia, dije, jugadores MVP que hayan cambiado de equipo después del Super Bowl, y después ya no escuché la respuesta en la transmisión. Pero bueno, o sea, el MVP actual del Super Bowl cambia de equipo y llega un equipo todopoderoso, ha desbloqueado un nivel en Kansas City, que ayer en un partido complejo, en un partido que se puso interesante.
0: Fue un tiroteo, Arthur.
1: Buenísimo, ¿eh?
0: Porque en semana 1, Kansas City no tuvo rival.
1: No.
0: Y lo aplastó. E hizo lo que quiso con Denver. Un Denver que lo vimos en esta semana 2, que no es tan malo como fue en la semana 1. Sí, sí. Y que es más cercano al Denver que esperamos el año pasado, que se quedó en las puertas del Super Bowl y demás. Pero Kansas City los desbarató. Y ayer, contra un rival, parecía ser de menor nivel, con un quarterback menos bueno que el otro y demás. Pero ayer encontró los caminos para ganar. Por eso yo pongo a Arthur por encima de Seattle, porque Seattle no tiene corredor. No, encima de Seattle pongo a San Francisco y a Kansas.
1: Se lesionó.
0: Bueno, porque tienen todo.
1: Bueno, ayer a San Francisco se lesiona Mike Evans, no tan grave, y de Marcus Robinson, que parece que también va para afuera.
0: En semana 2, no le falta nada a San Francisco. Tiene quarterback, tiene receptores, tiene un tight end top 8 de la liga, tiene corredor top 4 de la liga, top 5 de la liga, tiene un quarterback estable que no comete errores.
1: Y perfectamente, estos tres y Buffalo se pueden poner 3-0. Kansas va a visitar Miami. Listo.
0: Gratis.
1: Seattle.
0: ¿Qué abrió la línea? ¿Menos 20?
1: Seattle va a recibir va a visitar a Washington sin Jaden Daniels. Seattle se puede poner 3-0. San Francisco recibe en casa, jugó la división a Arizona, y Buffalo va a enfrentar a los Chargers en Buffalo. Entonces, pues ahí están los siguientes juegos. Después, los otros cuatro.
0: Menos 11.5. Hay que agarrarlo ahorita. Si nos esperamos de aquí al viernes, Arthur.
1: Va a estar menos
0: 14. Esta línea va a estar menos 15.
1: Los otros cuatro, voy de más a menos. Cincinnati, bien.
0: Y que
1: parece que tiene defensa.
0: Un arranque importante para Cincinnati, porque en años pasados empezaba o 1-1 o 0-2.
1: De hecho, hace dos años, platicamos, Cincinnati 0-2, se le acabó la temporada. O sea, Cincinnati no pudo. Bueno, Cincinnati, aparte, no es que no le ganó a nadie, ¿eh? O sea, ayer vuelve a ser un juego importante, y ayer Cincinnati gana en Houston, y no solo es que gana en Houston, limita a los Texans, que sabemos que no es una ofensiva súper potente, pero limita 6 puntos. O sea, Cincinnati parece que tiene defensa, y eso los puede hacer muy peligrosos. Después, Minnesota. Con lo que ya platicamos, ¿no? Con Brian Flores, fincado en una gran defensa, una defensa que está presionando mucho. Habrá que ver cómo van adecuando los rivales ante esta defensa, que seguramente tendrá sus grietas, y esta ofensiva que funciona. Raiders, que son los Raiders, ¿no? O sea, han empezado bien, bastante bien, mucho mejor de lo que uno hubiera creído. Los Raiders van a ser un equipo complejo, pero no es como que vayan a pelear por el oeste de la Americana, ¿no? Pero vaya, le están
0: dando. No es tan malo como esperábamos.
1: Le están dando tiempo a Fernando Mendoza de escuchar. ¿Viste Fernando Mendoza? Curiosidad aparte. Fernando Mendoza está en el sideline, está fuera del campo. Y normalmente el quarterback suplente trae audífonos para escuchar. Bueno, Fernando Mendoza trae el casco puesto. Y después tiene al lado al entrenador de quarterbacks, o al coordinador ofensivo. Y cada que termina la jugada, él se la tiene que repetir. Y bueno, los Raiders hoy están 2-0, me parece que en esa transición lo van llevando bastante bien, sin Brock Bowers, cosa que también es bastante interesante.
0: ¿Ves un escenario donde no juegue Fernando Mendoza en todo el año?
1: No, yo creo que va a terminar jugando.
0: Aunque Kirk Cousins, a ver, hoy está 2-0, ¿no?
1: Sí.
0: Aunque Kirk Cousins llegue un momento que te tenga el equipo 6-2, ¿lo sientas?
1: 6-2.
0: 5-3, 6-2, semana 8, semana 9.
1: Yo creo que semana 10 va a ser el deadline de Fernando Mendoza, ¿no? Para gusto del Quats.
0: Él apostó bajas.
1: Que él apostó bajas a Fernando Mendoza, lo mejor que puede pasar eso. Y el último de los que está 2-0, que sí hay que decirle, es Filadelfia. Y es que Filadelfia, ese es su estilo. Filadelfia gana sobre la hora, complicado.
0: ¿Te acuerdas cuando decías del tenis que a veces la pelotita caía para acá o para allá? O sea,
1: así es que Filadelfia es un equipo increíblemente que hace lo mínimo indispensable para cumplir el objetivo. ¿Cuál es el objetivo hoy? Ganar. Oye, que Washington los llevó al límite y que se quedó una conversión de empatarlos. Sí, pero
0: no empató.
1: Ayer, Tennessee, faltando 2 minutos, los tenía contra las cuerdas. Estaban 4 puntos abajo, obligado Jalen Hurts a hacer. Jeffrey Simmons, defensivo de Tennessee, dijo en la semana, quiero que Jalen Hurts sea quarterback y que no salga a correr. Ayer, Jalen Hurts fue quarterback.
0: Y lo ganó con su brazo.
1: Y pase de touchdown faltando 14 segundos. Lo de Filadelfia, cuidado, porque puede tener estas vibras, no del equipo que gana sobre la hora o con lo mínimo indispensable como hace algunos años, sino me dan las vibras del Seattle del año pasado. Un equipo sin reflectores, sin la presión, que vuele abajo del radar durante toda la temporada, porque hoy, obviamente, hoy vamos a hablar de San Francisco, hoy vamos a hablar de Rams, lo que haga Rams hoy, bueno o malo va a ser nota, lo que esté haciendo Seattle, esos son los equipos de la Nacional.
0: Ah, bueno, de la Nacional.
1: Entonces, Filadelfia puede navegar como, recordarás el año pasado, llegamos a un punto y dije, es que Seattle es un equipo que nadie lo ha volteado a ver, y hoy Filadelfia, pensamos que ya se le fue AJ Brown, ¿no? Ahí está Filadelfia, ojo, hacen el mínimo esfuerzo, pero suficiente para ganar los juegos.
0: Tenemos que ir a una pausa, señor Arturo Benavides. Al volver del corte, quiero que hablemos de los 2 quarterbacks que son líderes en yardas en la NFL.
1: Oh.
0: Creo que si hubiéramos dicho hace 2 semanas, Tyler So va a ser el líder en yardas y el segundo es Bryce Young en yardas lanzadas, nos hubieran tachado de locos. Si hoy no nos estaría escuchando, esos dicen puras tonterías. Y pues hoy son los 2 quarterbacks con más yardas. Vamos con esta información de Caliente antes de ir al corte.
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0: Vamos a la pausa y ya regresamos. No sé.
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0: Bien, estamos de regreso aquí en el Super Touch, Arturo Benavides. Antes de ir con los líderes en yardas después de dos semanas, Ernesto Angulo, mis bucaneros como yo en el Fantasy, ¿qué? Inicio decepcionante 0-2.
1: Qué triste los bucaneros, sobre todo los de ayer. No sé, ya, yo al final veía que no se cerraba ese juego, ya vi que estaba retrasado, cayó un tormentón, pero el touchdown que les hace Denzel Boston desde prácticamente medio campo, bueno. Ni hablar, bucaneros, mal y de malas.
0: Dice Iker García, saludos y buenas tardes. Una duda, o Jets viene a la alza o los Packers están muy mal, mitad y mitad, ahora lo platicamos. Porque fue el partido más apretado de la jornada 2 y yo esperaba una paliza de 20 puntos de diferencia. Aquí lo dijo Arthur desde la semana pasada, que era un juego de alerta, de sorpresa. Estaba y hasta caliente gratis, lo esperaba.
1: Jets protegió, estaba gratis, fue un juego horrible, fue un juego raro, fue un juego de muchísimos castigos, pero demasiados castigos. Fueron casi 300 yardas entre los dos equipos de castigos. O sea, una brutalidad, 300 yardas de castigos. O sea, es verdad. En un juego en promedio hay entre 6 y 8 castigos. Ya 8 castigos por un equipo son demasiados, ¿no? Hay promedio 4 a 6 pañuelos por equipo. Estamos hablando de que son 10 12 máximo pañuelos.
0: 14 de Green Bay, 13 de los Jets, 133 yardas de Packers, 156 de los Jets.
1: Fue horrible. Fue un juego muy accidentado. Green Bay en la primera serie ofensiva selecciona Jaden Reed, receptor abierto. Zach Baco Beguele, se cambió el nombre, liniero ofensivo. Le cuesta mucho a Green Bay arrancar. Mal Jordan Love, muy bien la defensa. Jets no es un equipo tan malo, lo habíamos dicho. Tiene cosas en defensa, tiene cosas, tipo los Raiders, ¿no? Son equipos que tal vez los consideramos en la bolsita abajo, pero que tienen esta posibilidad de salir.
0: Es que los dos tienen un común denominador. Talento uno, claro. Y tienen un quarterback que ya conoce la liga, ¿no? O sea, Kirk Cousins y Geno Smith.
1: Y si quieres en ese mismo nivel, podemos poner a Jacoby Brissett con Arizona.
0: Ya dicen, a ver, ya sé cómo está la liga, entiendo que si no me equivoco...
1: 7, 8 años en la liga.
0: Si no me equivoco yo no voy a perder el juego. Creo que fue el gran error de Geno Smith del año pasado con los Raiders. Que en, ¿cómo dice la señora Mariana de Benavides?
1: La ambición de ganar te hace perder.
0: Y así le pasaba a Geno Smith. ¿Sí? Él quería ser el héroe, porque venía de lanzar casi 5,000 yardas con Seattle hace 2 años, o 4,000 y tantas. Y el año pasado con Raiders dijo, a ver, pues si vengo de lanzarle 5,000 yardas a los receptores de Seattle, lo voy a poder hacer con los Raiders de Las Vegas y no ha podido. Déjame saludar con mucho gusto, incorporándose a esta plática, el señor Enrique Garay. Mi querido Quique, ¿cómo estás? Qué gusto saludarte. Buenas tardes.
2: El gusto es mío, Jonah. Una disculpa por la tardanza, pero bueno, se me complicó el día por otras razones. Aquí estoy. Mucho gusto en saludarlos.
0: Oye, Quique, ya platicábamos un poquito de los juegos de ayer y demás. Participación de la gente, que hay mucho. Iván Abigail, buenas tardes. A Justin Herbert hay que ponerlo a jugar sin rival para que no le peguen. Con 3 coaches ofensivos para que tenga variedad de jugadas. Y sin novia para que no se distraiga y que pueda rendir a su máximo potencial. Ya platicamos un poquito, Quique, de los Chargers. Pero quiero escuchar tu punto de vista, porque tú... principalmente ha sido, no quisiera decir defensor, pero has hablado de las virtudes que tiene Justin Herbert como mariscal de campo, no de ahora, desde que existe el Super Touch hace 5 años, el señor Enrique Garay ha traído a Justin Herbert a la mesa.
1: Gallo, señor Garay, ¿Herbert o Philip Rivers?
2: Pues mira, ya hoy Philip Rivers, o sea, es que mira, yo defiendo el potencial, y el potencial no lo dudo que ahí está. Pero lo que está pasando este año es patético, patético. O sea, la derrota de ayer, digo, no me he metido tanto al juego, pero por lo poco que he visto, mira, te voy a dar un ejemplo. Cuando están sanos, la pareja de tackles de Chargers, Christian Darrisho Rashawn Slater y Joe Alt, son de lo mejor que hay en la liga. Ayer Joe Alt cometió 4 castigos. Uno de ellos fue holding dentro de su zona de anotación, que significó un safety en contra. ¿Cómo puede pasar eso? ¿Sabes qué? No quiero exculpar a los jugadores, pero empiezo a creer que es culpa de Jim Harbaugh, que ese equipo está muy mal dirigido, porque yo les pregunto, ¿cómo a Chargers? ¿Qué ha ocurrido? ¿Qué ha hecho? ¿Qué ha ganado? No hay nada.
0: Complicado lo de los Chargers, lo poníamos aquí, coincidíamos, Quique, solo te pregunto antes de ir al corte. Decíamos que si rankeamos los 32 equipos de lo visto en la semana 1 y semana 2, solo con ese parámetro, Chargers, o es el 31 o es el 32, Quique.
3: Sí, sí, correcto, correcto. No, y no estás muy lejos. Yo acabo de analizar un poco al equipo y en ofensiva son en yardas el 27 y en puntos el 26, si no mal recuerdo. Sí, están hechos una basura, pero dime cuál es la justificación. Y luego analizas que perdió los dos juegos en casa contra dos de los peores rivales. Le ganaron Arizona. Ve lo que Seattle le hizo ayer a Arizona. Seattle dejó a Arizona en 150 yardas totales. No. O sea, realmente lo de Chargers es patético. Para lo que tienen, debe ser el peor equipo de la liga al momento.
0: Bueno, vamos a ir a una pequeña pausa y ya regresamos. No se despegue.
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0: Bien, estamos de regreso, señor Enrique Garay. Hoy termina la semana 2. Hay que meternos al análisis del juego del día de hoy. Los Rams lucen muy favoritos, menos 6.5 los pone caliente. Y la pregunta es, ¿fue un espejismo lo de la semana 1 y los Rams van a ser el todopoderoso que la gente espera y que nos vendieron en temporada baja? ¿O hay que preocuparnos poquito con los Rams el día de hoy?
1: No, yo quiero verlos. O sea, si tú me preguntas, considero que son un equipo muy poderoso, pero Nueva York no fue de mentiritas, ¿eh? Nueva York claramente compitió y compitió bien. Por consecuencia, el juego es complicado, muy complicado. Si quieres entrar al mundo de las apuestas, yo voy a jugar under. Lo que yo propongo es el under.
2: ¿El under y protegerías los puntos de Giants o le subirías a...?
1: No, protejo los de Giants, Arthur, protejo los de Giants. O sea, yo agarraría under y Giants 13.
0: Gigantes más 13.5 y bajas de 54, Quique.
1: Ota, ya está ganado, brother. Ese se gana, ¿eh? Ayer me trató muy mal el destino, ¿eh? Puse un parlay de 3, puse Pats, gané, puse Dallas, gané, puse Jets y lo empaté. ¡Híjole! Me iba a ganar un más 678, imagínense. Terminé ganando porque, como sabes, se empata y se endimina, pero bueno, me quitaron un más 678, ya iba yo a presumirlo a todo a lo ancho del Twitter. Bueno, terminé ganando de cualquier manera, pero así me fue el día de ayer.
0: Bueno, entonces nos quedamos hoy, Quique. Bajas de 54.5 y gigantes más 13.5 en el super teaser del día. 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
0: Arthur, con bajas de jugadores con los Rams, Puka Nacua aparece listado cuestionable. No jugará Myles Garrett, reserva lesionado.
2: Antes del juego lo de Puka.
0: Que algunos reportes que he leído indican que no va a jugar Puka Nacua, pero está cuestionable.
2: Y si va a jugar va a estar limitado en snaps, seguramente en participación.
0: Myles Garrett, reserva de lesionados. Y el que regresa, que ya no tiene etiqueta alguna, es Aaron Donald, después de 2 años.
2: ¿Qué tanta expectativa te da Aaron Donald, Quique? O sea, ¿qué debemos esperar de un tipo como él, que regresa 2 años después?
1: Muy discreto. No, yo te diría nada excepcional, oye, nada. No, este amigo lleva 2 años sin golpear. Ya no se acuerda cómo es la liga. No. Y enfrente va a haber cuates de 140 kilos, que también le van a pegar. Entonces, no, yo te aseguro que Donald hoy no le dan más allá de 20 snaps y se me hacen hasta muchos. Y va a empezar a retomar nivel. Pero esa sensación de que se creó, de que, uy, va a destrozar Nueva York, va a derribar el Empire. No, nada de eso. Es un jugador fuerte, dominante, que lleva 2 años sin jugar, que no está en la mejor etapa de su vida. Entonces, le va a costar trabajo. Va a terminar apoyando en un mes y medio, vamos a decir, qué bien está jugando, qué buena dupla empieza a hacer, y va a apoyar. Pero de eso, a que sea el destructor de líneas defensivas, no va a ocurrir.
2: Se habla mucho de que la clave del juego de esta noche puede radicar justamente en qué tanta presión los Rams le puedan poner a Jackson Dart y compañía. En Australia, los Rams y su presión, sus edge rushers, prácticamente no existieron. Byron Young y Myles Garrett, evidentemente, hoy será Byron Young, el propio Aaron Donald, Josiah Stewart, si acaso, los que puedan ir a atacar. Jackson Dart lo resolvió muy bien el domingo pasado por la noche, ganándole ese juego divisional a los Cowboys. ¿Esa es la clave del juego del día de hoy, Quique, o ves otros caminos?
1: Mira, yo siento que Giants trae buena defensa, pero su punto ligeramente débil son las esquinas. Los corners no son tan buenos. Entonces yo por eso iba a sugerir que en los proms un buen día de Davante Adams y Pucanacua. Al probablemente no jugar Pucanacua, hay que tener ahí reservas, pero yo siento que Matthew Stafford va a lanzar mucho y va a lanzar bien, porque esa es la clave para ganarle a Giants, que Stafford les lance 30 pases hoy, 35, y los ataque por ese lado. Pero del lado de la defensa de Rams, pues yo quiero ver a la defensa de Rams que juegue bien. No jugó bien en Australia, la temporada pasada jugó abajo de su nivel, entonces hace mucho que yo no veo a Rams jugando bien. Por eso, la verdad, a mí este juego me gusta para Giants, ¿eh? Yo en directo agarraría Giants más 6, la neta que sí. Yo jugaba under y Giants más 6. Con el super teaser de ustedes, bueno, lo siento ganado sí o sí.
0: ¿Y en Money Line, Quique, te gustaría Gigantes o ahí sí nos reservamos poquito?
1: Ya, dijo, sí, ya lo siento muy, muy... Como que ya me eché 3 tequilas y ya me siento Juan sin miedo. Pero de que Giants puede ganar la línea, yo creo que sí.
0: O sea, tú lo ves más parejo de lo que nos dice el menos 7 del casino.
2: En Estados Unidos
1: sí,
2: está la...
1: Sí, correcto.
2: La tendencia o las votaciones de Estados Unidos está casi 60-40. O sea, 60% a ganar el juego. No hablando de la línea a cubrir, sino a ganar el juego... Hay un 40% de personas que creen que Giants, es decir, no, sin tequilas de por medio, la gente ve formas. Digo, finalmente, nuestra muestra más reciente es un juego en prime time de los Giants, haciendo 28 puntos, luciendo bastante bien, y nuestra muestra de los Rams fue hace una semana, llegando a Australia y haciendo solo 7 puntos, además de los 27 que le hicieron.
0: Bueno, pues ahí está entonces lo del juego del día de hoy. Los Gigantes de Nueva York que lucen completos con Jackson Dart sano, con Cam Scaribusano, que ya los vimos en semana 1 hacer bien las cosas.
2: No
0: Malik Nabers que regresó.
2: ¿Cuánto vaya a durar ese trío sano? Pero mientras dure,
0: esperemos, aprovechémoslo. Con Darnell Mooney, que llegó también esta temporada, lo mismo que Isaiah Likely de los Cuervos de Baltimore. Najee Harris, que es el corredor suplente de Cam Scaribu, que me parece que está cubierto el backfield con Najee Harris y Cam Scaribu. Con Odell Beckham Jr., que está de regreso a los Gigantes de Nueva York. Y en defensa, pues también Abdul Carter, Avril Reese, carro completo.
2: Sí, los Giants tienen equipo, otra vez, es otro de
0: sus equipos. Y tienen coach.
2: Como los Raiders que han sido malos.
0: Están más arriba.
2: No, mucho más arriba. A veces han sido malos tanto tiempo que han reclutado talento.
0: 4 selecciones top 10 en los últimos 5 años.
2: Tienen un montón de talento. Ahora, eso no automáticamente te garantiza que vaya a ser bueno, naturalmente.
0: Cleveland lleva 25 años drafteando talento alto y no le da.
2: Pero bueno, como dices, hay una parte que es el head coach. Hay otra parte que es la parte de los coordinadores.
0: Y la gerencia general, que ha traído a jugadores interesantes. Las últimas primeras que han sido más a la defensa que al ataque. Señor Enrique Garay, se nos terminó el tiempo. Aquí nos escuchamos mañana. Fuerte abrazo.
1: Con mucho gusto. Un abrazo para todos.
0: Abrazo, Quique. Arturo Benavides, así es que bueno, hoy el juego 6:20 de la tarde a disfrutar el fútbol americano. Pues una hora antes de lo que estamos habitualmente acostumbrados al prime time. En la casa de los Rams, primer localía en el sofá. Y vamos, Arturo.
2: Habrá que verlos, a ver si ya pudieron sacarse el jet lag.
0: O si pues con bien. Ellos creo que no existió mucho. Por eso viajaron el mismo día. Y
2: ayer vimos que San Francisco
0: no tuvo problema.
2: Habrá que ver.
0: Habrá que ver si los Rams sí o no. Vámonos, que tenga buena tarde. Gracias por el foro y su atención. Hasta mañana. Adiós.
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6: la presidenta Claudia Sheinbaum cerrará este fin de semana su gira de informe tras recorrer 26 estados. Condenan a más de 300 años de prisión a El Cholo, integrante del Cártel del Golfo. Suspenden clases por casos de hepatitis A en Yucatán. Esto y más en las noticias de hoy.
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6: Bienvenidos al resumen de noticias de Radio Resultados. Hoy es lunes 21 de septiembre y ya estamos listos con la información. A los Reyes y a Alejandro Osorio. No se desconecte. Iniciamos.
5: Conferencia de prensa, Claudia Sheinbaum Pardo.
7: Este lunes, desde Palacio Nacional, la presidenta Claudia Sheinbaum informó que este fin de semana concluirá su gira nacional por el informe de resultados. Señaló que ha visitado 26 entidades y encabezado asambleas ante cerca de 600.000 personas.
8: Les informo que ayer cerramos 26 estados y este fin de semana vamos a cerrar ya con Guerrero, Michoacán, Puebla, Sonora, Tabasco y Ciudad de México. Han sido eventos muy, asambleas muy buenas, mucho entusiasmo. Han sido cerca de 600.000 personas las que, sumando todas las asambleas, hemos logrado reunir. Y bueno, ya vamos al cierre en estos días.
7: Sobre el tema de la prohibición de dispositivos en las aulas escolares, la presidenta aclaró que se trata de un acuerdo en consenso con las secretarías de educación de las 32 entidades de la República. La medida entraría en vigor a partir del martes 3 de noviembre.
8: Bueno, destaco que este fue un acuerdo de consenso. Las 32 entidades de la República, sus secretarios de Educación Pública, tomaron esta decisión todos, sin excepción. Esta publicación saldrá el día de mañana, de tal manera que se dé un mes para hacer asambleas, informar. A partir del martes 3 de noviembre entraría en vigor. Celular o las pantallas solo se podrían usar para alguna emergencia o algún tema particular de las niñas y los niños. Lo pueden tener guardado en su mochila. Pero ni en las clases ni en el recreo se pueden usar los celulares.
7: La jefa del Ejecutivo destacó que la economía mexicana creció 1.4% durante el segundo trimestre de 2026, por encima del promedio de la OCDE y del G20.
8: Dice, crecimiento del PIB en el segundo trimestre de 2026. Está abajo, está Arabia Saudita, Sudáfrica, Francia, Italia, Alemania. Estoy yendo de menos a más, ¿eh? El promedio de los países de la Organización para la Cooperación y el Desarrollo Económico, 0.6%. El promedio del G20, 0.7%. Indonesia, 1.3%. México, 1.4%. Segundo lugar de crecimiento económico en el segundo trimestre del 2026.
7: El titular de la SEP, Mario Delgado, informó que más de 20 millones de estudiantes de educación básica y media superior contarán con una beca del gobierno federal. Señaló que estos apoyos buscan acompañar a niñas, niños y jóvenes desde primaria hasta bachillerato.
9: En las becas para el bienestar, por primera vez en la historia, todas y todos los estudiantes de primaria, secundaria y preparatoria llegan con una beca bajo el brazo y cada vez se suman más los estudiantes de educación superior. Es ya el programa social con el mayor número de beneficiarios. En 2026, más de 20 millones de estudiantes de todos los niveles contarán con una beca.
7: Mexicana de Aviación alcanzará rentabilidad cuando opere toda su flota, aseguró la presidenta Claudia Sheinbaum. Informó que ya llegó

0: nuevo avión y que la aerolínea estatal avance en la integración de sus aeronaves con una meta de 11 unidades en operación.
1: Bueno, va muy bien Mexicana de Aviación. Todavía falta que lleguen 11 aviones o llega uno nuevo. Mexicana va a tener su rentabilidad asegurada en el momento en que estén todos los aviones operando. Ya están las rutas, está calculado y ya vamos porque ya están pedidos los aviones y ya se pagaron los adelantos y ya están por recibirse los nuevos aviones.
2: Nacional. Un juez federal condenó a 332 años y 6 meses de prisión a Francisco Javier Chapa Maldonado, alias El Cholo, integrante del Cártel del Golfo. La Fiscalía General de la República informó que fue declarado responsable de privación ilegal de la libertad, acopio de armas y posesión de cartuchos de uso exclusivo de las Fuerzas Armadas. Además, deberá pagar una multa superior a 1.626.000 pesos. El Cholo fue detenido por elementos de la Marina en mayo de 2012 en Nuevo Laredo, Tamaulipas. Durante el operativo fueron aseguradas armas de fuego y rescatadas 13 personas que permanecían privadas de su libertad. La presidenta Claudia Sheinbaum anunció que las fuerzas federales permanecerán en Sinaloa el tiempo que sea necesario y que a partir de la próxima semana, integrantes de su gabinete van a acudir a la entidad para reforzar distintas acciones. Durante su visita a Culiacán, informó que habrá atención en seguridad, agricultura, energía, educación y presupuesto. Entre las medidas anunciadas están la construcción de 20 preparatorias, programas para jóvenes, la ampliación por un mes del subsidio eléctrico y recursos extraordinarios para el Estado. Sheinbaum aseguró que la estrategia va a combinar seguridad y atención a las causas de la violencia, además de reiterar su rechazo a cualquier injerencia extranjera. Ciudad de México.
0: Un juez vinculó a proceso a Néstor N., elemento de la Secretaría de Marina, por homicidio doloso, tras la muerte de un motociclista de 25 años en la alcaldía Tlalpan. El hecho ocurrió el pasado 17 de septiembre. De acuerdo con familiares de la víctima, el marino presuntamente aceleró su automóvil y provocó el impacto contra el joven. El juez también ordenó procesarlo por tentativa de homicidio, debido a que un menor de 12 años resultó lesionado. El imputado permanecerá en prisión preventiva mientras continúan las investigaciones. La autoridad fijó 3 meses para el cierre de la investigación complementaria.
2: Estados.
3: Autoridades suspendieron las clases presenciales en escuelas de todos los niveles de Chan Cenote, comisaría de Tizimín en Yucatán, tras detectar casos de hepatitis A entre estudiantes. La medida estará vigente hasta el 28 de septiembre. En un telebachillerato se confirmaron 3 casos, mientras que en una primaria se reportan cerca de 9 alumnos afectados. Como medida preventiva, serán revisados los sistemas de agua y su correcta cloración antes de regreso a clases. También se suspendió temporalmente la venta ambulante de alimentos. La hepatitis A afecta el hígado y puede transmitirse principalmente por consumir agua o alimentos contaminados. La presidenta Claudia Sheinbaum anunció que próximamente se va a colocar la primera piedra de la planta desaladora de Playas de Rosarito, proyecto estratégico para fortalecer el suministro de agua en Baja California. Durante un encuentro en Tijuana, Sheinbaum destacó las gestiones de la gobernadora Marina del Pilar para atender las necesidades de abastecimiento de la región. La planta tendrá capacidad para producir 2.200 litros de agua por segundo y va a permitir complementar el suministro para Tijuana y Playas de Rosarito. El proyecto forma parte del Plan Nacional Hídrico y busca reducir la presión sobre las fuentes actuales de abastecimiento. El gobierno de Tamaulipas intensificó los trabajos de dragado en el Puerto del Norte en Matamoros para mantener una profundidad de 8.5 metros en su canal de navegación y garantizar el tránsito seguro de embarcaciones. Las labores buscan fortalecer la capacidad comercial del puerto, que tiene programada para el 15 de octubre una nueva operación de comercio exterior. Se prevé exportar 2.000 toneladas de trifluoruro de aluminio de la empresa Orbia con destino a Brasil. El Puerto del Norte inició operaciones en agosto de 2025 y busca consolidarse como una alternativa logística para conectar al noreste de México con mercados internacionales.
2: Economía.
0: El índice de capitalización de la banca que opera en México alcanzó un nivel de 20.77% en julio. Esta cifra representa un incremento de 0.21 puntos porcentuales con respecto a junio y de 0.53 puntos con respecto a julio de 2025, según datos divulgados por la Comisión Nacional Bancaria y de Valores. Se trata del nivel más elevado que ha registrado este indicador, al menos desde 2010, año en que inicia la serie histórica del regulador y se sitúa por encima del mínimo exigido por la autoridad, fijado en 10.5%. A decir de la Comisión Nacional Bancaria y de Valores, todas las instituciones que integran el sector bancario en el país se ubicaron en julio en la categoría 1 de alertas tempranas, lo que implica que cuentan con capital suficiente para enfrentar escenarios de pérdidas no esperadas sin que se requieran acciones inmediatas de supervisión en materia de solvencia.
2: Clima. La tormenta tropical Polo va a provocar este lunes lluvias fuertes a muy fuertes en el occidente y sur de México, además de oleaje elevado en costa del Pacífico. Se esperan precipitaciones intensas en Nayarit, Oaxaca y Chiapas, y muy fuertes en Sonora, Chihuahua, Durango, Sinaloa, Michoacán, Guerrero y Tabasco. El monzón mexicano, la onda tropical número 40 y otros sistemas van a mantener condiciones de lluvia en gran parte del territorio. En el Valle de México se prevén chubascos con actividad eléctrica y rachas de viento. En contraste, va a continuar el ambiente caluroso a muy caluroso en el norte, litoral del Pacífico y la península de Yucatán.
4: Internacional.
0: La periodista y candidata regional Susy Aponte, conocida como la China Polo, fue asesinada a balazos mientras realizaba un acto de campaña en un mercado de Caraz, en la región peruana de Ancash. La aspirante, de 44 años, recorría el lugar junto a simpatizantes cuando fue atacada. La agresión dejó además 5 personas heridas y un hombre fue detenido. Aponte había denunciado recientemente amenazas y difundía investigaciones sobre presuntas irregularidades y corrupción policial. El Jurado Nacional de Elecciones y organizaciones de periodistas condenaron el crimen y exigieron a las autoridades esclarecer el móvil del asesinato. El gobierno de Donald Trump prepara sanciones contra la Corte Penal Internacional en su conjunto, una medida que podría afectar sus operaciones financieras y administrativas. De acuerdo con fuentes citadas por Reuters, Washington busca presionar al tribunal para retirar órdenes de arresto contra líderes israelíes, además de cuestionar investigaciones previas relacionadas con tropas estadounidenses en Afganistán. Las restricciones podrían impedir que ciudadanos y empresas de Estados Unidos proporcionen fondos, bienes o servicios a la Corte sin autorización especial. La fecha del anuncio aún no está confirmada, aunque podría concretarse durante la Asamblea General de las Naciones Unidas.
4: Deportes.
3: El mexicano Isaac del Toro finalizó en sexto lugar en la contrarreloj individual del Mundial de Ciclismo de Ruta que se disputa en Montreal, Canadá. El ciclista de Ensenada registró un tiempo de 46 minutos con 31 segundos en una prueba conquistada por el competidor de Bélgica, quien consiguió su cuarto título consecutivo en esta modalidad. Del Toro volverá a competir el próximo domingo 27 de septiembre en la prueba de fondo de 273 kilómetros. En la rama femenil, las mexicanas Romina Hinojosa y Sara Roel terminaron en lugares 28 y 33 respectivamente.
0: Y con esto llegamos al final del resumen de noticias de Radio Resultados. Llevamos para ustedes la información a los Reyes y Alejandro Osorio. Hoy saludamos a Estudio 89.9 en Nogales y a Fiesta Mexicana 101.5 en Nuevo Laredo. No olviden seguirnos en redes sociales. En todas nos encuentran como @Radio Resultados. Que pasen un excelente inicio de semana.

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1: Hola, hola, bienvenidos una vez más a este espacio de Ya Oíste. Yo soy Génesis Sainez. Más que feliz, emocionada de tratar un tema, pues del que se habla muy poco, la sarcopenia. A veces te sientes con menos fuerza, te cuesta más trabajo cargar cosas, subir escaleras, levantarte de una silla. Pues todos esos puntos hoy los vamos a aclarar. Y para eso tenemos una invitada muy especial. Nos acompaña la doctora Claudia Santillán Arriaga, que es especialista en medicina interna. Doctora, bienvenida, muchas gracias.
6: Muchas gracias, buenos días, gracias por la invitación. Y bueno, vamos a hablar de lo que es la sarcopenia, como lo mencionaban ahorita, conocido desde ya muchos años, últimamente en boga en México. ¿Por qué? Porque vamos todos para ese diagnóstico o ese síndrome que actualmente se conoce. A la sarcopenia se le menciona como sarcopenia del latín y griego, que es sars, carne, penia, disminución, que es disminución del músculo, o también se le conoce como miopenia, músculo mío, penia, disminución. Y esto va unado a otros términos que se llaman dinamopenia, que es disminución en la fuerza, y por consiguiente también la cratopenia, que es la disminución en el músculo, disminución en la fuerza, y por consiguiente disminución en la actividad funcional diaria. Anteriormente se conocía que era un síndrome geriátrico, porque todos los cambios que vamos teniendo a partir de los 65 años van generando parte de estos síndromes geriátricos. Pero conforme han avanzado los años y los tiempos, se han hecho varios estudios condicionando que no solamente el paciente geriátrico, sino también el paciente que tiene enfermedades metabólicas, como pueden ser la diabetes, la obesidad, la insuficiencia cardíaca y recientemente más estudios sobre la enfermedad renal crónica.
1: ¿Cómo lo podemos como centrar de que no solamente es algo para la gente mayor, sino que es como un desgaste prematuro, se podría decir?
6: Sí, un desgaste prematuro. Ya fisiológicamente a partir de los 50 años empezamos a tener cambios en las células de todo el cuerpo, pero ahora México desafortunadamente somos el primer país de obesidad infantil. Al ser el primer país de obesidad infantil vamos generando mayor peso en nuestra estructura muscular y en futuro podemos llegar a desarrollar lo que es la obesidad, lo que es la diabetes mellitus y por consiguiente las enfermedades cardiometabólicas como la insuficiencia cardíaca. Entonces todas esas enfermedades al tener un desgaste progresivo y crónico van a dar una disminución en la masa muscular corporal. Se comenta que después de 50 años vamos perdiendo por cada año un 2% de masa muscular.
1: Wow.
6: Y después de los 65 años esto puede incrementarse hasta 13 a 24% anual. Pero si tenemos otras enfermedades o no hacemos actividades preventivas, podemos llegar a un grado mucho mayor que puede llevarnos inclusive a la muerte.
1: ¿Cómo vamos a diferenciar que a lo mejor estamos en una buena etapa para tomar acción y decir, bueno, voy a hacer ejercicio o esto? O en dado caso, ¿cómo sé que yo tengo, ya estoy empezando con la sarcopenia o esta parte prematura?
6: En un paciente mayor de 65 años, ya podemos pensar en la sarcopenia. ¿Por qué? Porque tenemos alteraciones en todos estos factores sensoriales, marcha, se van modificando. Si estamos mucho tiempo en una sola posición, vamos a hacer contracturas musculares. Entonces, cuando yo me quiero estirar para ese ejercicio, me duele. Y si me duele, ya no lo hago o ya no lo realizo. Y un adulto mayor, que son afortunadamente no es una gran mayoría, porque ya actualmente vemos en los parques, en los gimnasios, en algunos bosques, mucha gente mayor haciendo actividad física. Entonces, ese poco que nosotros le invertamos en el ejercicio, que se considera que son 30 minutos al día, o 150 minutos semanales distribuidos en lo que nosotros podamos administrarlo de acuerdo a nuestros tiempos, nos va a ayudar mucho. Pero no solamente se considera que sea la caminata, la yoga, natación, que son ejercicios aeróbicos, sino también ya incrementarle un poquito en peso, ya sea con un poco de mancuernas, con polainas, o inclusive podemos en casa, si no puedo comprarme mi mancuerna o polaina, puedo llenar unos botecitos de agua o un recipiente con arroz, con frijol, con lenteja, con alpiste y cargarlos.
2: Claro.
6: Y en las piernas podemos hacerlo con la tela que tenemos en casa que ya no nos sobra, llenarlo igual, se considera que sea de arena, pero no vamos a tener arena tan fácilmente, llenarlo igual con la semilla más chiquita que tengamos y ponerle un resortito o ponerle un velcro o unos broches para que lo podamos agregar tanto a los brazos como a las piernas. Y unos minutos, de 5 a 10 minutos que lo hagamos en casa en lo que vemos las noticias, la televisión, nuestro programa favorito o inclusive ya hay programas de ejercicio, sobre todo para adulto mayor. Hay que hacerlos y con ese pesito que le pongamos nos va a ayudar a disminuir ese riesgo de la sarcopenia a corta edad. Cualquier paciente que tenga enfermedades crónicas, vamos a mencionar diabetes, obesidad, enfermedad cardíaca, paciente geriátrico, que curse con una recaída como son una enfermedad o que requiere estar en el hospital por algún proceso infeccioso o descompensación o inclusive que pueden llegar a requerir aditamentos como ventilación mecánica, están postrados en cama. Entonces su músculo no lo moviliza.
2: Claro.
6: Entonces muchas veces podemos ver al paciente hospitalizado y el familiar va y nos apoya a darle de comer en la boca, lo tiene apapachando en la cama y no, al contrario, llegando hay que moverlo, sentarlo, que él coma para que no pierda esa funcionalidad. Y aquí tenemos que pedir apoyo, si lo hubiera, con una fisioterapia para que nos esté apoyando qué ejercicios puede mantener durante esa hospitalización para que se desgaste menos y pierda menos músculo. Otro es nutrición. Desde que llega el paciente al hospital, hacemos como un plan alimenticio para no perder tanto músculo y garantizar que el paciente esté ingiriendo su alimento. E inmediatamente que se egresa, mandarlo a rehabilitación física, a nutrición, psicología si está en condiciones y psiquiatría.
3: La proteína que venden o que pues consumen, que es como un suplemento, ¿eso ayuda o estamos hablando de mejor natural?
6: De todo natural. Mucha de la gente que va al gym le sugieren suplementos proteínicos, pero muchas veces pueden dañar o el hígado o el riñón. Claro. Y hablamos que la enfermedad del riñón es una de las que más sufren de sarcopenia. Entonces, wow, nuestro músculo ya está establecido. Lo importante es trabajarlo y mantenerlo y movernos. Ya sea que yo tenga una enfermedad renal o cualquier enfermedad, mientras yo me mantenga activo dentro de las posibilidades, yo mantengo mi músculo. Pero si el paciente va a perder peso por la misma enfermedad y yo le doy un aditamento o un suplemento, todo es de preferencia natural, porque eso nos va a ayudar desde la digestión, desde la salivación, de la masticación, la deglución, la absorción de nutrientes, que es mucho mejor a darle un suplemento preparado. ¿Por qué? Porque la absorción va a ser diferente. Sí, y eso se llama un suplemento que, exacto, no equivale a la alimentación. Y muchas veces los familiares o los pacientes dicen, denme una nutrición, porque no me da hambre. Es por eso un suplemento nos ayuda, pero no sustituye a la alimentación.
3: Viéndonos a la prevención, para que no lleguemos, o sea, en estos casos yo que tengo 27 años, ¿no? Y yo no quiero que cuando llegue a la edad de los 60 tenga sarcopenia. ¿Qué puedo hacer desde yo ahorita para decir, voy a prevenir?
6: Si una persona es sana, no tiene ninguna enfermedad, ninguna comorbilidad, puede tener una alimentación, pero siempre sería ideal llevarlo a cabo con un nutriólogo.
3: Okay.
6: Y conjunto con un dietista, ya que el nutriólogo nos detectó que estamos sanos, entonces el dietista nos puede dar inclusive ciertas recomendaciones de cómo balancear lo que es el plato saludable, donde un porcentaje son verduras, carnes, cereales, proteínas, y en sí todo, y sobre todo los líquidos,
2: claro,
6: sobre todo hidratarnos en forma correcta, porque nuestro cuerpo se basa en toda esta homeostasis o que sea todo parejo para que pueda absorberse todos los nutrientes, y sobre todo no saltarnos alimentos. Eso es algo muy importante, porque si no llevamos el desayuno, comida y la cena, entonces nuestro cuerpo va a tomar energía de donde no tiene y entonces va a empezar a alterar todo el metabolismo. Trata de hacer un sueño reparador.
3: Nuestro cuerpo habla y hay que escucharlo, hay que saber escucharlo y tomar el tiempo para darle, porque nada más tenemos uno, una sola vida, hay que cuidarla. Nos vemos en el siguiente episodio de Ya Viste. Yo soy Génesis Zaine Silva. Hasta luego.

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0: días, muy buenos días, excelente mañanita de martes 22 de septiembre, el noveno mes del 2026. Excelente mañana para todo nuestro vasto auditorio, agradeciéndoles que nos estén sintonizando desde temprana hora de hoy para mantenerse bien informados a través de este, su espacio informativo de Código Noticias, el cual es de la producción de Código 13 Parral y bajo la dirección y el liderazgo del licenciado Cristian Galván. Todo lo que ocurrió, sucedió, aconteció durante la tarde-noche de ayer y lo que vaya trascendiendo durante estas primeras horas de este arranque de un nuevo día en Hidalgo del Parral, Chihuahua, incluyendo la información de carácter internacional, nacional, estatal y regional, formará parte de lo que le vamos a estar platicando durante 2 horas 60 minutos. Junto conmigo, como cada mañana, como cada día, de lunes a viernes, se encuentra la encargada de realizar la magia y operatividad para que usted nos sintonice a través de dónde, de esta potente estación de radio del Grupo Radiorama en Éxtasis Digital 94.9 FM, Violeta Ontiveros. Muy buenos días, compañera. ¿Cómo amaneció? ¿Cómo le fue durante la tarde-noche de ayer? ¿Le llovió por su colonia o no le llovió? Porque en algunos sectores de la ciudad estuvo medio extraño la tarde, la noche más bien, la noche de ayer. Para un lado sí llovió, para otro no. En un lugar está totalmente seco, en otro está totalmente remojado. ¿Qué pasó ayer, Violeta? ¿Qué ocurrió?
1: Buenos
0: Platíquenos.
1: Días. Pues días. Yo también me estanteé mucho porque, pues quién sabe cómo llovió. Llovió medio extraño.
0: Sí, ¿verdad?
1: Sí, aquí de hecho, ¿qué serían? Como a las 3 pasaditas, yo creo que estaba el chipichipe y unas gotototas. Ajá. Pero así
0: medio extraño,
1: así,
0: ¿no?
1: No, o sea, así pum pum separadón y luego y no va a llover bien fuerte y todo el show, no, pues
0: se
1: no
0: va a dejar caer, ¿qué dijo?
1: No, y luego en efecto yo llegué a mi colonia y pues nada,
0: ¿no?
1: Nada. Hasta en la madrugada, yo creo que las gotitas que escuché, yo creo que era agua.
0: Ajá.
1: Pero pues me quedé así como que llovería, no llovería.
0: Sí, ¿sí, no? sí estuvo bien raro. Ayer la neta sí estuvo muy extraño.
1: Sí, también. Y luego ya me percaté que para allá la colonia de mi hermana, bueno, ajá, no la colonia de mi hermana, para donde viven ellos, es allá en el Presón, para el lado del Presón, donde ajá está la secundaria. Ya ajá estaba un ombliguito, cualquier cosita de agua, pero ya estaba así.
0: Pero ya tenía agüita, ¿no?
1: Sí, pues cualquier cosita, así un laguitito, cualquier ajá cosa. Pero cosa. Es donde se junta, dije yo. Medio llovió, porque no era así tampoco que llovió intenso para allá.
0: Cosa que es señal de que llovió.
1: Medio
0: llovió. O sea, cayó poquita lluvia.
1: Cualquier cosa también.
0: Fíjese que en la tarde, cuando íbamos saliendo de aquí de cabina, también en lo que me perfilé para mi casa, que es la casa de todos ustedes, también me tocó que lloviera poquito. O sea, cayó y dije, ay, caray, tan temprano, pues si no había pronóstico. Dije, qué bueno que se haya equivocado otra vez con agua, pero ahora que se equivocó donde no iba a llover, uh-huh, y sí llovió. Ay, llovió. Pero fue muy poquito tiempo lo que estuvo presencial la lluvia, y en la noche sí, para mi zona, para mi sector, ahí sí cayó un poquito más de agua.
1: Sí.
0: Llovió, no mucho, no por un tiempo muy prolongado, sería un par de minutos nada más, unos 5 pudiera yo creo que haber contabilizado en lo que estábamos generando las últimas redacciones del día, y posteriormente se controló.
1: Sí.
0: Hago referencia también a esto porque ayer en la noche un acontecimiento muy desafortunado, el que volvió a presentarse en nuestra ciudad con un accidente automovilístico, y mientras nuestra compañera Erika Marín realizaba la cobertura en pleno centro de nuestra ciudad, justamente se veía que estaba lloviendo en la parte baja de la avenida 20 de noviembre. Quedó evidenciado obviamente a través de la transmisión totalmente en vivo que efectuó a través de nuestras redes sociodigitales en Código 13 Parral, y ahí fue donde dije, ah, caray, a ver cómo estuvo, y mucha gente estuvo preguntando, todavía ahorita en la mañana es tema de conversación, de decir, pues ¿dónde llovió? En algunos sectores sí llovió, en otros sectores no llovió. Estuvo medio rara la presencia, sí, de lluvia durante la tarde-noche de ayer. Lo que sí es que para este día sí tenemos contemplado ya en tiempo y en forma. De hecho, ya las notas ya se generaron desde muy temprana hora para darle a conocer a usted la situación climatológica. Hoy hay alta Alta probabilidad de lluvia durante todo el transcurso de la tarde, tarde-noche, con descargas eléctricas, y a partir de este mismo martes se extendería por un periodo de 10 días la presencia de precipitaciones, al menos es lo que contempla el Servicio Meteorológico Nacional, incluido junto con ello el ingreso del primer frente frío de este año, de este 2026, en este periodo, en esta temporada, que va a marcar la reducción del clima muy, muy marcado de las temperaturas en nuestra ciudad. Para que vaya extremando precauciones, ahora sí, la verdad es que si va a salir a caminar durante el transcurso de la tarde-noche, sí, llévese un paraguas y sobre todo ya empiece a cargar una sudaderita a muy temprana hora, o si anda en la noche, porque va a ser, bastante fresco. No sé si usted ya lo sintió, incluso ayer me hacía mención a eso, las madrugadas ya están un tanto más frescas, ¿verdad, Violeta?
1: Sí, ya se siente.
0: Y ante estos cambios de clima, pues obviamente vienen las enfermedades, como ya lo sabemos y se lo hemos señalado. ¿Todo bien, Violeta Ontiveros?
1: Todo bien, gracias a Dios.
0: Qué bueno, gracias a mi padre Dios. Violetita Ontiveros, muchísimas gracias, compañera, por estar junto con nosotros la mañana de este día para mantenerlos bien informados a todo nuestro auditorio, a reconocer y honor a quien honor merece. Sin ella, la verdad, la netita, es que no pudiéramos salir al aire. Es pieza clave de este espacio informativo y obviamente de la misma empresa de Grupo Radiorama. Oiga, hoy voy a cambiar completamente la dinámica de cómo iniciamos. ¿Qué trae este loco? ¿Cómo iniciamos el noticiero? Ahorita les hacía referencia ante la cobertura que hizo Erika Marín en un accidente vehicular que se registró el día de ayer con consecuencias fatales. Desafortunadamente un joven perdió la vida, un joven motociclista perdió ayer la vida en pleno centro de la ciudad. La escena fue muy trágica. La verdad, ayer le dimos seguimiento todo el equipo de Código 13 en lo que Erika estaba realizando la transmisión en vivo. Nosotros estábamos captando toda la información, incluyendo también al propio director de este espacio informativo y de Código 13 Parral, el licenciado Cristian Galván, la dinámica de cómo ocurrieron los hechos, el golpe y cómo ya después de varios minutos, un par de horas, el joven perdió la vida en el Instituto Mexicano del Seguro Social. Desafortunadamente llevaba lesiones de gravedad, aun y cuando portaba el casco, que era lo que estuvimos documentando el día de ayer, sufrió traumatismo craneoencefálico, traía una herida muy fuerte en una de sus piernas. El joven quedó tendido sobre la misma arteria, sobre la misma calle, ya muy lesionado, muy grave. La respuesta por parte de los rescatistas, elementos de emergencias, activos de emergencias perteneciente a la Cruz Roja Mexicana, fue muy, muy tardado, y disculpen que se los vaya a señalar tan temprana hora, pero tardaron demasiado. O sea, yo casi creo que esos 30, poquito más de 30 minutos, media hora, hubieran hecho la diferencia en lo absoluto y no estuviéramos posiblemente estándole dando esta información en el tema de que el joven perdió la vida. Ayer yo les hacía referencia ante la alta cantidad de accidentes que se presentaron durante el fin de semana en nuestra ciudad y que desafortunadamente otro más se registró en el arranque de la semana, que si nosotros desde casa no tenemos la cultura y el valor de poderle decir a los que circulen bien a través de las unidades de dos ruedas, que estos vehículos son los que generan la problemática en nuestra ciudad, créame que poco o mucho van a poder hacer las autoridades municipales en nuestra ciudad. La Corporación como tal de Vialidad y Tránsito, Seguridad Pública, son preventivos y pueden tener todas las medidas necesarias en nuestro municipio para evitar que acontezca esto. Pero le repito, si nosotros no tenemos cultura desde nuestro hogar, si nosotros no tenemos asumida la responsabilidad de lo que representa y significa el hecho de andar en una motocicleta,

0: falta de responsabilidad y falta de ese mismo amor a la vida. Porque se los refería ayer, parece que comen liguitas y se suben a la moto como si se sintieran indestructibles y acontecen los accidentes. Y ayer, fíjese, no me gusta que la vida se haga cargo de hacerme la boquita chicharrón, al menos en este tema, puesto que ayer yo hacía referencia, no hubo ninguna consecuencia fatal. Y el lunes lo terminamos con un saldo de un motociclista fallecido. Hago mención a esto para poderle reproducir un audio, un video de reflexión. Y esto va dirigido a todos los padres en cada hogar, en cada vehículo donde nos están escuchando, en cada espacio, cada casa, habitación, en donde tienen a sus hijos con una motocicleta. O donde les han pedido que le regalen una motocicleta. Escúchelo con mucha atención, súbale el volumen a la radio, péguese a la bocina. Si tiene ahí a su hijo a un costado que circula en motocicleta o si usted mismo circula en una motocicleta, escúchelo con mucha, mucha, mucha atención. Porque esto se trata de cómo un hijo muere tras un fatal accidente. Y es una persona que platica sobre este mismo tema. Entre en reflexión. De verdad, entre en reflexión desde sus hogares, porque esto puede seguir pasando y va a seguir pasando si ustedes no toman las riendas desde su hogar con sus hijos, sus seres queridos, al dotarlos de una motocicleta. Violeta, lo vamos a reproducir un ratito y luego posterior a ello nos vamos a la pausa y ya platicamos la situación climatológica de cómo va a estar aconteciendo este día y lo que viene para los demás días en esta semana aquí en Hidalgo del Parral, Chihuahua.
1: Es una parte natural de la vida. Es parte de los ciclos que toda persona tendrá que enfrentar tarde que temprano en su vida. Es decir, es parte de nuestro crecimiento. Es parte de nuestra madurez. Como lo dije, es parte de la vida. Pero perder a un hijo. Perder a un hijo, sinceramente no sé si sea natural, no sé si sea parte de la vida. Perder a un hijo, ni siquiera sé cómo llamarlo. Si llegaste hasta este video, si alguien lo compartió contigo, déjame decirte que alguien allá afuera siente tu dolor, sabe por lo que has pasado.
2: No es lo mismo tu novia intensa que una cita intensa. Vive intenso, vive Lucas.
1: Sabe todo lo que has llorado y también ha llorado contigo. Pero también esa persona desea que tu corazón sane. Desea que tu dolor poco a poco sea menos, que vaya disminuyendo y que la aceptación con amor y no tanto con dolor llegue algún día a tu vida. Y de alguna forma quiero que sepas que yo también te acompaño en este proceso y que no te voy a dejar solo y me voy a quedar contigo hasta el final. ¿Sabes? Absolutamente ningún padre está preparado para la muerte de un hijo. Ninguno. Es decir, se supone que son los hijos quienes sepultan a los padres y no al revés. Es importante recordar que el tamaño de tu pérdida no lo determina la edad del hijo que has perdido. ¿Qué quiero decir con esto? Esto es muy importante. No importa si tu hijo tenía 10 años, 15, 30, 50. No importa si tenía 6 meses o 10 semanas, la pérdida de un hijo siempre es muy dolorosa en cualquier edad de la vida. Es decir, los padres con hijos jóvenes están involucrados de forma íntima en sus vidas diarias. La muerte cambia todos los aspectos de la vida familiar y muchas veces suele dejar un vacío enorme que nada ni nadie lo llenará jamás. La muerte de un hijo más grande o un hijo adolescente es muy difícil también, porque los niños de esta edad comienzan a alcanzar su potencial y a

0: volverse personas independientes en su vida. Y cuando fallece un hijo adulto, no solamente se pierde un hijo, sino que también perdemos a un amigo cercano, un enlace a sus nietos y una fuente irreemplazable de apoyo práctico y emocional. Y cuando se pierde a un hijo en la espera, muere con todas las ilusiones, con todo ese mundo que se había soñado y con algo que ya nunca jamás pasará. Por eso sé lo que te duele tu pérdida. Por eso sé cuánto te ha costado y lo que aún te duele. Sé que también podrás estar en duelo por todas las esperanzas y los sueños que tenías para tu hijo, el potencial que nunca se logrará y las experiencias que ya nunca se compartirán. Si perdiste a un hijo único, también puedes sentir una pérdida de tu identidad como padre y tal vez de la posibilidad de algún día haber tenido nietos. Y yo sé que también eso es muy doloroso. El dolor de estas pérdidas siempre será una parte de ti. Pero te digo una cosa. Con el tiempo, la mayoría de los padres hallan una forma de avanzar y vuelven a sentir felicidad y encontrar, aunque no lo creas, un nuevo significado en la vida. Es probable que durante todo este tiempo hayas experimentado distintas reacciones desde tu pérdida. Y déjame decirte que todas y cada una de ellas son parte de nuestro proceso de duelo. Son completamente normal. Es decir, probablemente hayas o estés experimentando un trauma intenso, confusión, rechazo, negación, incluso si la muerte de tu hijo era esperada. Probablemente sientas una tristeza profunda, a tal punto que enfrentar algunas tareas diarias o incluso levantarte de tu cama puede parecer imposible. Probablemente o quizás sientas una culpa extrema o un sentimiento de que fallaste como su protector y que podrías haber hecho algo completamente diferente. Y eso desencadena a que sientas un enojo y un coraje intenso y sentimientos de amargura e injusticia por una vida no realizada. Y así puedes estar experimentando distintas reacciones en diferentes etapas de tu pérdida y en diferentes etapas de tu duelo, como un temor o miedo a estar solo, como sobreproteger a tus hijos aún vivos, sentir quizás resentimiento hacia los padres con hijos sanos que están vivos, cuestionar a Dios o dudar de su existencia, o sentir odio por ti mismo. Aunque el duelo siempre es muy duro cuando fallece un hijo, a algunos padres les resulta más difícil todavía. Incluso con el paso del tiempo, su duelo sigue siendo intenso y sienten que es imposible volver a tener una vida normal. Algunos padres pueden incluso llegar a pensar en dañarse a ellos mismos para escapar del dolor. Algunas personas esperan que el duelo termine en un momento específico. Es decir, esperan que a la vuelta de un año tienes y debes que sentirte bien, pero eso no es así. Así no funciona. El duelo inicial, fuerte e intenso que sientes, déjame decirte que no durará todo el tiempo, no estará ahí toda tu vida. Los periodos de duelo intenso suelen aparecer y desaparecer.
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0: 7 de la mañana con 24 minutos, 7 con 24 minutitos y regresamos a través de Éxtasis Digital 94.9 FM. En la situación climatológica que acontece durante la mañana de este día, la temperatura, el termómetro marca justamente 17 grados centígrados. La máxima para hoy será de 25 grados y la mínima durante el transcurso de la noche madrugada de mañana será de 16 grados centígrados. Tenemos una probabilidad de 75% de lluvia, misma que pudiera aumentar hasta un 80% y tendrá acto de presencia a partir de la tarde, específicamente en punto de las 6 de la tarde es cuando la lluvia se hará presente en nuestra ciudad, gracias a Dios, y espero que los mentirosos de Conagua ahora sí le atinen. A partir de las 6 de la tarde tendríamos las precipitaciones y se va a extender hasta las 12 de la medianoche. 6 horas exactas de lluvia en nuestra ciudad, acompañado de tormentas eléctricas. Para mañana miércoles sube la posibilidad de lluvia hasta un 95% también, con tormentas eléctricas incluidas. Y el termómetro vuelve a reducirse. La máxima para mañana sería de 23 grados y la mínima de 14 grados centígrados. El próximo jueves sube, aumenta poquito el termómetro, la máxima sería de 25 grados, mínima de 15 grados, con una probabilidad de lluvia establecida en un 75%. Mismo porcentaje de precipitaciones para nuestra ciudad para el próximo viernes y la temperatura sería de 25 grados centígrados como máxima y una mínima de 15 grados. Si nos extendemos hasta el fin de semana, sábado y domingo, temperatura máxima de 26 grados centígrados, mínima de 15 grados con probabilidad de lluvia establecida en un 70% para ambos días. Y dentro del pronóstico para los siguientes 10 días, lunes, martes y miércoles, pero de la otra semana, según Conagua, se mantiene también la probabilidad de lluvia y las temperaturas van a permanecer entre los 25 y 26 grados como máxima y entre mínimas de 15 a 16 grados centígrados. Todo esto ante la recta final del monzón que se encuentra todavía en nuestra ciudad y, le repito, el ingreso del primer frente frío. Actualmente los vientos soplan en nuestra ciudad con una ligera intensidad de 10 kilómetros por hora. El amanecer aconteció a las 6 de la mañana con 51 minutos y la humedad actual en nuestra ciudad se encuentra establecida en un 73%. La posibilidad de precipitaciones se establece en 11 milímetros para hoy de lluvia en nuestra ciudad. De esta manera, le recuerdo y le repito, actualmente el termómetro en Hidalgo del Parral, Chihuahua, marca una temperatura de 17 grados centígrados.
1: Las efemérides. ¿Qué pasó un día como hoy?

Dentro de las efemérides, ¿qué dice el calendario que aconteció un día como hoy? Un 22 de septiembre, de diciembre, les iba a decir. Es que ya quiero que sea Navidad. Ya. Ya me urge que sea Navidad. ¿Qué le voy a pedir a Santa? Salud, más salud, mucha vida, muchísimos más años de vida. Y un PlayStation. Un PlayStation 5, por favor, porque ahí vienen videojuegos que quiero. Ande, no, ni para qué quiero eso. No tengo ni chance de poderme sentar a jugar un rato. No, con salud, vida y trabajo. Salud, vida y trabajo, prosperidad y bendiciones. Con eso me siento más que satisfecho. Eso va a ser lo que le voy a pedir a Santa Claus este diciembre. Me he portado bien. Bueno, si le preguntan los de Morena, no me he portado bien. Pero de ahí en fuera, sí me he portado bien. Oiga, un 22 de septiembre de 1862, el presidente Abraham Lincoln pronuncia su discurso de emancipación, señor. A ver, Adrián, habla bien. Emancipación en Estados Unidos. Pues es que me quedé enclochado con lo de Navidad. Para evitar la secesión del sur y preservar la unión de los estados. También un 22 de septiembre de 1914, en el marco de la Primera Guerra Mundial, el submarino alemán U-9 hunde a 3 acorazados británicos en 3 horas cerca de Bélgica, confirmando lo poderoso que es un submarino con arma de guerra. También un día como hoy, un 22 de septiembre de 1994, se estrena la serie televisiva Friends. ¿Usted vio Friends? Yo nunca la vi. A mucha gente sí le gusta, pero mucha gente sí me ha tocado escuchar y platicar que se les hace muy padre esa serie. Yo nunca la vi, les soy muy honesto. En Estados Unidos fue donde se estrenó, la que se convertirá en una de las series más exitosa de todos los tiempos. Friends. Sí, demasiadas, un 22 de septiembre de 1994. También un 22 de septiembre del 2011, miles de personas se manifiestan en varias ciudades de Chile como Santiago y Concepción contra la negativa del gobierno de proveer educación gratuita. Junto con ellos, dentro de las conmemoraciones, celebraciones un tanto atípicas que se conmemora hoy. Hoy es el Día Mundial de la Narcolepsia. Hoy, 22 de septiembre, es el Día Mundial de la Narcolepsia. También hoy, 22 de septiembre, es el Día Europeo Sin Coches. También hoy, 22 de septiembre, es el Día Internacional del Mimo. Tengo muchísimo tiempo que no veo un mimo. ¿Se acuerda que andaba uno ahí en el centro de Parral? Pero hace un montón de años. Yo estaba en la secundaria, creo, en la prepa, cuando me tocaba verlo. ¿Verdad que sí andaba un mimo? Sí, pero sí andaba un mimo, ¿no? Sabrá Dios que haya sido de él. Saludos en especiales al mimo. No, bueno, quién sabe. Le iba a decir, no creo que haya sido él, pero ahí sí desconozco completamente. ¿No era de aquí el mimo? ¿No? Sí. Ah, entonces usted sí lo conocía. Hoy también, 22 de septiembre, es el Día Mundial del Rinoceronte y junto con ello también, no solamente en Europa, sino a nivel mundial, es el Día Internacional Sin Coche. 7:31 a.m. 7:31 a.m. Violeta Ontiveros. Vámonos nuevamente a una breve pausa comercial. Vamos a cumplir con nuestros patrocinadores y regresamos derecha a la flecha. Ahora sí, con toda la información que ocurrió a nivel internacional y nacional, porque ya comenzó Código Noticias y la información es bastante que tenemos que platicarle durante la mañana de este martes.

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7 de la mañana con 35 minutos, 7 con 3, 5 minutitos. Volvemos nuevamente a Código Noticias. Oiga, derecha la flecha con toda la información de carácter internacional y nacional. Le platico que cómo se pueden registrar a la beca Benito Juárez que da dentro de las dádivas el gobierno federal. Estudiantes de preparatoria y bachillerato de escuelas públicas ya pueden solicitar la beca Benito Juárez. Estudiantes de preparatoria y bachillerato. El registro inició el 17 de septiembre y podrá realizarse hasta el 30 de septiembre mediante la plataforma oficial del programa. El apoyo es de 1,900 pesos bimestrales y se entrega durante los 10 meses del ciclo escolar a través de la tarjeta del Banco del Bienestar. Los meses de julio y agosto no reciben pago debido al periodo vacacional. ¿Quiénes pueden solicitarlo? La beca está dirigida a estudiantes de educación media superior inscritos en escuelas públicas del país que cumplan con los requisitos establecidos por el programa. Para realizar el trámite es necesario contar con una cuenta llave MMX. Si el estudiante todavía no tiene una, deberá crearla con su CURP, número de celular y correo electrónico. También deberá tener a la mano información de su escuela, como la clave del centro de trabajo, el turno, el grado y el periodo escolar. ¿Qué documentos necesitan? Durante el registro, el sistema solicitará información personal y del domicilio, además de documentos como un comprobante de domicilio reciente. Los archivos deberán ser cargados en PDF o en PNG y no superar los 3 MB. Megabytes, es eso, ¿verdad? MB, megabytes. El CURPO. La CURP del estudiante deberá estar certificada. En caso de que el solicitante sea menor de edad, también tendrá que proporcionar los datos de su madre, padre, tutora o tutor, incluida también la CURP certificada, identificación oficial, teléfono y correo electrónico. ¿Cómo hacer el registro? El trámite se realiza completamente en línea, únicamente en línea. Uno, debe ingresar a www.becabenitojuarez.gob.mx. Ah, por cierto, y paréntesis, es la única página digital, página web, donde puede hacer usted el trámite, la única. No hay otro sistema, no hay otro método, no hay otra plataforma. Esto les hago referencia porque también se ha presentado casos de fraude. Obviamente adquieren ellos toda la información que les están solicitando y pues de ahí deriva el hecho de que cometan fraude o extorsión. Entonces, únicamente es a través de www.becabenitojuarez.gob.mx. Cierro paréntesis. Dos, iniciar sesión con la cuenta llave MX o crear una si todavía no la tienen. Ingresar a la CCT de tu escuela y completar los datos escolares. Registrar la información de su domicilio y datos de contacto, cargar los documentos solicitados, revisar que toda la información sea correcta y aceptar el aviso de privacidad y finaliza la solicitud. Una vez terminado el proceso que le acabo de comentar, descarga y guarda el comprobante de registro y el folio seguimiento, ya que servirán para consultar el estatus de la solicitud. La inscripción quedará sujeta a la validación de la información proporcionada por las autoridades del programa. También dentro de la información de carácter nacional, ayer le refería que teníamos el primer huracán de esta temporada en nuestro país, o al menos en las inmediaciones de nuestro país. Todo comenzó como tormenta tropical, posteriormente, conforme fue avanzando las horas, subió a huracán categoría número 1, y en el transcurso de la tarde-noche, no sé si se percataron, pero a través de las redes sociales de la presidenta, Claudia Sheinbaum Pardo, hacía mención a un aviso de emergencia por el mismo huracán, que por cierto se llama Polo, así se llama, anda bien grosero este huracán, así se llama el huracán Polo, y para las primeras horas de este día, el huracán Polo ya ascendió a super huracán.
O sea, se ya es un señor con bigote huracán y viene con Toño y Lupe. Afortunadamente, y entre comillas, bordeará la costa de México. Mire, ¿qué es lo que le estoy diciendo? O sea, ahorita les estoy platicando desde temprana hora cómo están circulando las motocicletas a exceso de velocidad por nuestra ciudad y acaba de pasar uno a madre por la avenida, y disculpen el término, pero da coraje. En serio, a mí sí me da mucho coraje de que no hagan caso y les valga gorro en lo absoluto cómo circulan por las calles de nuestra ciudad. No sé, ¿se escuchó por los micrófonos? Sí, sí, se escuchó el estruendo que dejó y cómo iba tronando el escape. Iba madre ese chavo de la motocicleta, ¿eh? Nomás para que tengan mucha conciencia. Y ahora ya no lo estoy haciendo como que en un tono de empatía, sino ya como regaño. En serio, papás, hagan algo con sus hijos con las motocicletas. De verdad, en serio, hagan algo con sus hijos con las motocicletas. Yo creo que no existe en el mundo un padre de familia que le entregue un vehículo a su hijo para que vaya y se mate. Yo creo que no, ¿verdad? Absolutamente nadie. Hagan algo desde la casa con sus hijos que andan circulando en motocicletas, porque en serio es bien injusto, de verdad, que pase esto en nuestra ciudad. Es muy injusto para ustedes como padre de familia, para nosotros como que andamos circulando en la calle, que también nos exponemos porque andan como changos arriba de las unidades de dos ruedas. Por el amor de Dios, hagan algo desde el hogar, porque esto no puede seguir así en nuestra ciudad. Les decía en la mañana, si las autoridades se pueden agarrar a empezar a confiscar todas las unidades de dos ruedas, a empezarlos a molestar por completo, a empezarlos a multar, a retenerlos, todo lo que ustedes quieran. Pero si cada vez de que sale el amiguito de la cárcel, lo que ya pagan la multa, y van y le compran otra moto para que sigan circulando como el que acaba de pasar aquí por la Avenida Juárez, no la chinguen, la neta, Y se los digo así porque sí me da coraje. La neta, sí me da coraje. Nos exponemos nosotros y van exponiéndose ellos. Si no tienen amor o sentido por la vida, muy respetable, ¿eh? Pero dense en la madre ustedes. Así como ha estado pasando en nuestra ciudad. Dense en la madre ustedes, pero no nos expongan a todos los demás, ¿eh? Hagan algo desde la casa, pero háganlo ya. Entiéndanlo de una vez. Pueden pasar accidentes, ya han acontecido accidentes, ya han sucedido accidentes con consecuencias fatales. Y luego, tristemente, ahí andan poniendo, ay, es que era un angelito, ay, es que se la pasaba bien. ¿La neta? ¿Es en serio? De verdad, no la chinguen. En serio, no la frieguen, ¿eh? La neta, no la frieguen. Bueno, retomando otra vez lo del tema del huracán. Ascendió Polo a super huracán y bordeará la costa de México. En el reporte de la Comisión Nacional del Agua, para las 6 de la mañana, indican que el centro Polo de Polo se localiza... mire, sí lo puso de Polo Polo. Se localiza 300... Y no es juego, así lo están poniendo. Se localiza 355 kilómetros al sur de Zihuatanejo. Sus vientos máximos sostenidos son de 260 kilómetros por hora y tiene rachas de 315 kilómetros por hora, mientras se desplaza al este a 9 kilómetros por hora. Hay vigilancia por vientos de tormenta tropical desde Tecpan de Galeana, Guerrero, hasta Manzanillo, Colima. Su pronóstico de trayectoria anticipa que Polo gire su rumbo hacia el noroeste como si bordeara la costa occidental de México, cerca de los estados de Guerrero, Michoacán, Colima y Jalisco, para luego tomar rumbo hacia Baja California Sur. El superhuracán es un término popular utilizado para referenciar a un ciclón tropical de categoría 5 a la máxima intensidad que puede tener un huracán. O sea, que se traduce de 5 ya superó esta categoría y ahorita es un señor huracanoso, cuyos vientos sostenidos superan casi los 300 kilómetros por hora y provocan daños catastróficos a donde sea que llegue el huracán. Por ello, durante la tarde-noche de ayer, la propia presidenta de la República hizo mención de aviso sobre lo que estaba pasando con este huracán, que ahorita, en este preciso momento, ya es marcado como un superhuracán. 7 de la mañana con 45 minutos, Violeta Ontiveros, vámonos nuevamente a una breve pausa comercial y regresamos con todo el contenido de carácter estatal, lo sucedido durante la tarde-noche de ayer y lo que ha pasado en las primeras horas de este martes en el Estado Grande de la República Mexicana.

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0: 7:47, 7:47 y regresamos nuevamente a este espacio informativo de Código Noticias. Oiga, el día de ayer se da a conocer que se reunió la tía de Cristian, ¿sí?, la gobernadora de nuestro estado, María Eugenia Campos Galván, con autoridades federales, específicamente con la SADER y con CONAGUA. ¿En dónde fue esto? En Ciudad de México. La gobernadora Maru Campos sostuvo reuniones con autoridades federales en la Ciudad de México para abordar temas prioritarios para nuestro estado, para Chihuahua, principalmente la situación del agua y las condiciones del sector agropecuario. Como parte de su agenda, se reunió con el director de la Comisión Nacional del Agua y su equipo, encuentro en el que planteó la problemática hídrica que enfrenta el estado. Posteriormente, Campos acudió a la Secretaría de Agricultura y Desarrollo Rural, la SADER, para tratar asuntos relacionados con el campo y las actividades productivas de Chihuahua. La mandataria destacó la disposición de los funcionarios federales para analizar las necesidades de la entidad y buscar soluciones coordinadas entre ambos niveles de gobierno. El tema del agua es prioritario para Chihuahua debido a su impacto en el campo y en distintas actividades económicas, por lo que el gobierno estatal mantiene las gestiones ante las dependencias federales. Vamos a escuchar un breve mensaje que emitió la gobernadora el día de ayer a través de sus redes sociodigitales.
1: Hola, ¿cómo están? Seguimos en reuniones con el gobierno federal. Estamos aquí a las puertas de la Secretaría de Agricultura y Desarrollo Rural. Venimos de ver al director de la CONAGUA con todo su equipo, con mucha disposición para ver la problemática del agua en el estado de Chihuahua, y ahorita con la Secretaría de Agricultura, con su secretaria, agradecerles a todos su disposición para recibir al estado de Chihuahua y poder solucionar problemas juntos. Ya saben que cuentan conmigo. Gracias.

Oiga, y en información climatológica ya se encuentra advirtiendo Conagua a temprana hora de este día sobre lluvias matutinas que van a prevalecer durante todo el día en 5 regiones del estado. De hecho, gran parte de Chihuahua esperan durante las primeras horas de este día lluvias, y de las cuales advierten este mismo pronóstico. La Comisión Nacional del Agua informó sobre la posibilidad de precipitaciones en su reporte sobre lluvias para el noroeste y norte de México dentro del periodo de las 6 de la mañana a las 9 de la mañana, mismas que se van a extender durante el transcurso de la tarde-noche de este mismo martes. En las mencionadas 3 horas primeras de este día, proyectan lluvias e intervalos de chubascos con descargas eléctricas en las siguientes 5 regiones del estado, que incluyen e integran a Casas Grandes, Juárez, Cuauhtémoc, Chihuahua, Ciudad Chihuahua y Parral. Aunque mencionen los nombres de los municipios, son referencias de las regiones, por lo que bien, puede que el pronóstico de la Conagua no vea posibilidad de lluvia en los municipios en mención, pero sí en cercanos o adyacentes. Además, precisó, la misma Conagua, se detectan bancos de niebla que prevalecerán en el periodo de pronóstico de zonas montañosas de la región, y advierte que las lluvias fuertes podrían originar encharcamientos, inundaciones y deslaves, así como incremento en los niveles de ríos y arroyos. Las rachas de viento podrían generar la caída de árboles y anuncios publicitarios. Tomar precauciones por visibilidad reducida por bancos de niebla en zonas urbanas y también tramos carreteros. El Servicio Meteorológico Nacional indica que para este día prevén lluvias muy fuertes con puntuales intensas de 150 milímetros en el norte, en el este y en el sur del estado de Chihuahua. De 75 a 150 milímetros en el norte, en el este, en el sur del estado de Chihuahua. También las temperaturas máximas podrían rondar en el rango de 35 a 40 grados centígrados, pero esto ya en el norte o noroeste de nuestro estado, al menos en lo que se contempla para el día de hoy en el tema climatológico para todo el estado grande de la República Mexicana. También dentro de la información de carácter estatal, se dio a conocer también ayer qué fue lo que se aseguró en operativo en Ojinaga y ya identificaron a uno de los detenidos. La Secretaría de Seguridad Pública del estado identificó a los 2 hombres detenidos durante un operativo realizado en el poblado Loma de Juárez, municipio de Ojinaga, donde fueron asegurados 11 armas largas, vehículos, dinero en efectivo y equipo táctico. Los detenidos fueron identificados como Octavio V.L. de 32 años, Axel A.A. de 30 años, quienes quedaron a disposición de la autoridad correspondiente para determinar su situación jurídica. Durante la intervención, los agentes aseguraron 11 armas largas de diferentes calibres. Además del armamento, fueron decomisados cargadores, cartuchos y chalecos balísticos. También se aseguró una camioneta Ford Ranger Raptor de color negro, la cual contaba con reporte de robo en Estados Unidos, así como una motocicleta sin series de identificación. La Secretaría de Seguridad Pública del estado informó que entre lo asegurado también se encuentran $19,400 estadounidenses en efectivo. Los detenidos son investigados por su probable participación en hechos relacionados con la violación a la Ley Federal de Armas de Fuego y Explosivos, posesión de vehículo con reporte de robo y presunta elaboración o alteración de documentos de identificación vehicular. La corporación señaló que el despliegue de seguridad continúa en la región de Ojinaga en coordinación con otras autoridades, esto como parte de las acciones de vigilancia y prevención que mantiene la Secretaría de Seguridad Pública de nuestro estado.

Oiga, y en información también de carácter policiaco que sucedió el día de ayer, la tarde para ser específico del día de ayer, volcó un tráiler cargado de azúcar en carretera a Delicias. Un tráiler volcó que transportaba azúcar en el kilómetro 201 de la carretera Delicias, Chihuahua, luego de salir del camino y caer a un desnivel. El impacto provocó que la unidad perdiera dos ejes y terminara sobre su costado derecho. El conductor, de hecho, y gracias a Dios, sufrió golpes leves, no tuvieron o no fue necesario trasladarlo a algún hospital y fue atendido en el mismo lugar por cuerpos de emergencia, sin necesidad, repito, de llevarlo a un hospital. Tras el accidente, varias personas llegaron con camionetas. Y va a decir usted, oiga, pues no manche, pues fueron a ayudarlo, dijeron, pues pobre el conductor, pobre el trailero, vamos a echarle la mano para poder otra vez poner en marcha al trailer. Pues no, y tampoco vieron como que qué se le ofrecía al conductor, qué necesitaba, si requería alguna llamadita rápido a su familia. Pues no, tampoco. De hecho, las varias personas que llegaron en las camionetas tipo pick-up, pues intentaron realizar rapiñas sobre la misma carga. Se intentaron llevar el cargamento que traía el trailer. Yo no sé cómo le hacen, Violeta, en serio, ¿eh? O sea, están tan bien, sí, o sea, están tan bien informados, muy bien informados, que yo, oye, ya se volcó un tráiler y trae azúcar. ¿En serio? ¿En dónde? En la carretera de Delicias, Chihuahua. ¡Fuga! Y se ponen todos, se organizan todos, ¿eh? Y ahí van, porque eran varias. Diría usted, una. Ah, pues pasó por ahí, dijo, veo un montón de azúcar, vente para acá, me estaciono y empiezo a echarla a la caja. Una. Pero ya cuando son varias, ¿cómo? O sea, se organizan, es que se organizan para ir a generar la rapiña. Elementos de la Guardia Nacional División Carreteras o División Caminos acudieron para abanderar la zona y realizar el peritaje correspondiente, que al final quedó únicamente en saldo de daños materiales. 7:57 y también dentro de las diligencias y operativos que se efectuaron ayer por parte de la Fiscalía, aseguraron Elotes El Socio. A través de redes sociales comenzó a circular un video del establecimiento Elotes El Socio, donde se observa un sello con la leyenda Bien Inmueble Asegurado colocado en el acceso del negocio. En la publicación, los responsables del establecimiento señalaron que se encontraban preocupados por la clausura y ofrecieron una disculpita a los clientes que acudieron y encontraron el lugar cerrado. De acuerdo con lo expresado en el video, el aseguramiento estaría realizado presuntamente con la entrega de unos videos a la fiscalía. Sin embargo, esta versión corresponde a lo señalado por los responsables del negocio y la fiscalía no ha informado oficialmente hasta el momento cuál fue el motivo del aseguramiento. Los encargados indicaron que acudirán ante la fiscalía para conocer la situación y buscar una solución que les permita reanudar sus actividades y atender nuevamente a sus clientes, puesto que no pueden utilizar este inmueble derivado del aseguramiento que efectuó la fiscalía en Elotes El Socio. Llevaron también los elotes, todas las mazorcas, vámonos, ¿para qué queremos más? No, se fueron bien elotados, con todo y el socio se lo llevaron, y es que sí estuvo raro, porque dices, ah, caray, oye, ¿cómo lo puede decir? Para empezar, ni siquiera estaban los propietarios, o sea, nomás llegaron, pusieron los sellos, clausuraron el inmueble, lo aseguraron, llévate unos elotes, unos tostielotes, ¿no? Pues sí, ya que estamos aquí, échame unos dos tostielotes, unos Flaming Hot que se mandan antojando, vámonos a la fiscalía y no notificas a los que lo trabajan, o sea, el negocio no lo notificaste. Llegan los mismos dueños y dicen, ah, caray, para empezar, ¿por qué me aseguraron el inmueble? Y segundo, ¿por qué me hacen falta tantos tostielotes? ¿Dónde quedaron mis tostielotes? Y obviamente en el sello que colocan las propias autoridades, pues vienen los logos de la Fiscalía General del Estado. Van a acudir a ver qué fue lo que sucedió. Llamó la atención, tanto llamó la atención que a través de redes sociodigitales se hizo viral la tarde-noche de ayer. 7:59, Violeta Ontiveros. Vámonos nuevamente de Bolón Ping Pong con nuestros patrocinadores y volvemos con toda la información de carácter local, lo que ocurrió en Hidalgo del Parral, Chihuahua, la capital del mundo.

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8: Ocho de la mañana con 2 minutitos, 8:02, y volvemos nuevamente a esta producción de Código 13 Parral y bajo la dirección y el liderazgo del licenciado Cristian Galván. Oiga, dentro de la información que ha ocurrido en nuestra ciudad recientemente, le platico y le comento que la Junta Municipal de Agua y Saneamiento de Parral realiza reubicación de tubería para reducir fugas en línea de conducción al Cerezo y la Fiscalía. Más de 10 trabajadores y 3 cuadrillas participan en las labores para mejorar la operación de la red. La Junta Municipal de Agua y Saneamiento de Parral lleva a cabo trabajos de reubicación y cambio de tubería en la línea de conducción que abastece de agua al Centro de Reinserción Social en nuestra ciudad y también a las instalaciones de la Fiscalía. Esto con el objetivo de reducir las fugas que se han presentado de manera recurrente en dicho sector. Debido a la alta presión que requiere la red para llegar el vital líquido hasta estos puntos, se han registrado averías constantes en la tubería, por lo que se determinó realizar una intervención para mejorar las condiciones de la línea y disminuir futuras afectaciones. En los trabajos participaron 3 cuadrillas integradas por más de 10 trabajadores de la Junta Municipal, entre personal del área de fugas, soldadores y operadores de maquinaria. Las maniobras contemplan la reubicación de la tubería que conduce el agua hacia el Cerezo, buscando brindar mayor seguridad a la infraestructura hidráulica y evitar la recurrencia de las fugas. De esta manera, la Junta Municipal de Agua y Saneamiento de Parral continúa trabajando en acciones de mantenimiento y mejora de la red hidráulica para fortalecer el servicio y atender los puntos que presentan mayores incidencias. Y también dentro de la información y el contenido de carácter local sucedido en nuestra ciudad, le platico que en tema político. Si ahorita nos pusiéramos a analizar cuáles son las cartas fuertes, hablando de Morena, va a decir, ay, Adrián, ya suéltalos poquito, ya ni los deja respirar, de hecho ya hasta lo sueñan, ya lo traen atravesado, te amas no poder. Si ahorita platicáramos de Morena, ¿quiénes son las dos figuras que posiblemente se encuentran en el escenario o en los reflectores? ¿Quién en Morena usted pudiera decirme, Violeta Ontiveros, que le gusta que aparezca? dos, tres, cuatro personas, ¿quiénes pudieran ser ahorita? De Morena, únicamente de Morena. ¿De aquí de Parral? No, hablando ya en lo local. Como, y bueno, y extendiendo un poquito más la interrogante, como posible candidato a la presidencia municipal de Parral, por Morena. ¿Qué tiene que no hayas nacido en Morena? ¿Qué tiene que no sea orador de Andrés Manuel López Ladrador o de Claudia Sheinbaum Pardo? ¿Qué tiene que haya salido de otro partido y vaya a Morena buscando un cargo o en este caso la presidencia municipal? ¿Quién le gustaría a usted? ¿Quién cree, mejor dicho, lejos de gustarle? ¿Quién? Otto Valles, en efecto, él es uno de los que aparece actualmente dentro del escenario. ¿Alguien más que se le pudiera venir a la mente? ¿Suelte un nombre? Nadie, no trae a nadie más. Otto, nada más, y eso porque lo tenemos, ¿no tiene Otto candidato más? ¿No? ¿De Morena? Pues sí, porque de hecho de lo que sucedió en las elecciones del 2000, digo, del ok, es que acá estoy leyendo un mensajito. Muy bien, perfecto. Del proceso electoral pasado, pues directamente tendríamos o tenemos a Otto, ¿no? A Otto Valles, porque él fue el candidato. En efecto, él fue el candidato a presidente municipal de Parral. Pero dentro de las nuevas mediciones que se están realizando, y de hecho se efectuó en este mes de septiembre, aparece otra figura, aparece otro nombre, aparece Jorge Rabling, quien integra en la medición interna, ojo con esto, es en la medición interna de Morena rumbo a la alcaldía de Parral para el 2027. O sea, se aparece Otto Valles y aparece Jorge Rabling. La encuesta de Rubrum, levantada el primero de septiembre, registra un 52.7% de preferencia para Jorge Rabling y un 47.3% para Otto Valles, de preferencia interna en Morena, para que fuesen o uno o el otro el candidato a presidente a Parral por las siglas de Morena. Jorge Rabling y Otto Valles fueron incluidos en una medición de preferencias al interior de Morena rumbo a la elección por la presidencia municipal de Parral en 2027, de acuerdo con la encuesta publicada por Rubrum durante el septiembre, durante este mes. En el apartado que pregunta por la preferencia entre ambos perfiles morenistas, Rabling registra un 52.7%, mientras que Otto Valles obtiene un 47.3%, una diferencia de 5.4 puntos porcentuales entre los resultados mostrados en el ejercicio demoscópico. La encuesta fue levantada el primero de septiembre del año en curso, mediante llamadas telefónicas automatizadas a hombres y mujeres mayores de 18 años, residentes en donde, obviamente en nuestra ciudad, aquí en Parral. Rubrum señala que utilizó una muestra aleatoria representativa, como un nivel de confianza del 95% y un margen de error 6767, más o menos, de 3.8 puntos porcentuales. Los números forman parte de un estudio más amplio de Rubrum sobre las tendencias electorales de Parral rumbo al 2027. Al tratarse de una encuesta realizada meses antes del proceso electoral, los porcentajes representan las respuestas obtenidas al momento del levantamiento y no constituyen una definición de candidaturas ni anticipación del resultado de la elección. Así es como hasta ahorita, en este mes, que ya de hecho vamos a decirle besos bye, estamos en los últimos días o la última semana y media de septiembre, así es como lo establece. A mí nada más lo que me llama mucho la atención aquí es que ellos mismos lo hacen en referencia a una medición interna de Morena. Y es ahí donde me genera la, ¿cómo le pudiera decir? La nula confianza ante esta encuesta. ¿Por qué? Por lo mismo que usted me acaba de referir ahorita. Una imagen que tenemos de Morena de bastante tiempo, un personaje que tiene ahí bastante tiempo, pues es Otto Valles, ¿no? Pones a uno externo que no tiene absolutamente nada que ver con Morena y dices, ah, caray, a ver, espérate. Los de Morena están diciendo, los mismos morenos están diciendo que Jorge Rabling pudiera ser nuestro candidato, y más aún cuando Jorge Rabling se la ha pasado coqueteándole a medio mundo de los partidos para ver quién le abre sus puertas. ¿Cree usted que los de Morena, para como son, que odian por todo motivo a cualquier otro partido que no tenga que ver con sus colores, le pudiera dar la preferencia a él para que fuera el candidato a presidente municipal de Parral? Yo creo que no. Porque aun y cuando dijeran, oiga Adrián, es que no manches, usted está diciendo que pues él no es de Morena. Miren, testigos hay, fotografías hay. No me estoy basando nada más en porque odio a Morena, no. O sea, evidencia fotográfica se tiene y claro que la tenemos nosotros en nuestro poder. Es por eso que le estoy diciendo el hecho de que se la ha pasado coqueteándole a medio mundo. Como vio desde un inicio que Morena no le daba la apertura que él buscaba tener, ¿hacia dónde se fue? Acción Nacional. Y se le vio muy cerquita del PAN buscando tocar las puertas para ver si le daban entrada por ahí. ¿Qué hizo Acción Nacional? No, mi niño, lo siento mucho, tú vienes por parte y traes un color naranja. Aquí nosotros, de momento y en aquel entonces, no queremos absolutamente nada con Movimiento Ciudadano. Gánele. Posteriormente, como vio que como los pitufos no se cuajó, pues se fue con los dinosáuricos. O sea, hacia los del PRI. ¿Qué rollito? ¿Cómo estás? Oye, ¿no te interesa tener un candidato nuevo? Así que, híjole, mano, pues es que sí, pero la neta es que no, aquí ya tenemos. Muy agradecido por tu presencia, pues no, tal vez en otra ocasión, o deja que vengan los tiempos y platicamos, pero ahorita de momento no, se cierra la puerta. Y luego posteriormente se le vuelve a ver, ¿en dónde? Con Cruz Pérez Cuellar. Toca la puerta. Cruza ropa, que al final de cuentas está llevando esta temática de decir, todo lo que me sume ahorita me fortalece. Y una vez que logre el objetivo, vete para donde tú quieras, pero ahorita ya no me haces falta, ya no te necesito. Esa es la dinámica que están jugando la mayoría, si no es que todos ahorita, de que todo lo que se quiera unir me suma a mí para mi proyecto. Entonces ahí se quedó. Pero como se ha estado tambaleando en que si es Cruz o es Andrea, pues hay que buscar nuevamente otras opciones, ¿no? ¿Qué pasó ahí? Se cierra la puerta y empieza a coquetear nuevamente por otros partidos. Se puso coqueto, se puso guapo, empezó a buscar otras opciones y ahí va otra más. Toca nuevamente otra puerta y ¿qué es? ¿Qué? La del partido del Tucán, la del verde ecológico.

tienen y siempre han mantenido, de hecho, a Otto Valles como el principal candidato por Morena para la presidencia municipal. Y en esas mismas encuestas que le estoy refiriendo, no aparece en ninguna Jorge Rabling, salvo en esta. Y las demás que le estoy citando también se manejan bajo el mismo concepto, que es el siguiente, que ya les dije, es una aparición en medición interna de Morena. Entonces, si tenemos de 10, una que dice Jorge Rabling y las otras 9 que dicen que es Otto Valles, y en las otras 9 no aparece Jorge Rabling, ¿a cuál le vamos a creer? ¿A cuál, Violeta Ontiveros? Fuera igualdad, ¿no? 5-5, a lo mejor dices, bueno, entonces sí hay algo de contraste, la balanza todavía no se termina por equilibrar, o sea, tenemos diferentes versiones, pero como es una de todas, pues yo creo que no. Entonces, ¿cómo? Ándele. Ay, Violetita, véngase para acá, Violeta, acóplese aquí. Tiene el sello marcado, en efecto, tiene el sello completamente marcado. Aquí yo sentiría más que están forzando el hecho de meterlo en el escenario. Aquí, no, sí, así de a huevo. O sea, lo quiero meter forzoso, quiero que aparezca en los reflectores, quiero que sea tema de plática. Mire, tan tema de plática que yo lo estoy sacando, ¿no? Entonces ya apareció, por fin, dentro de todas las encuestas, ya apareció. Nada más que esta encuesta a mí no me da nada, absolutamente nada de confianza. Yo lo siento forzado, sí, como se ha visto forzado el hecho de que ha tocado todas las puertas posibles para poder ser su candidato y cada una de ellas se les ha cerrado. Mire, tan es así que se le ha cerrado que las mismas personas que están cercanas a él ya se lo refirieron en su momento, ¿eh? Y este chisme de primera mano, de primerita mano, ya se lo refirieron al propio Jorge Rabling. Si a ti se te ocurre ir por Morena, olvídate que nosotros te vamos a apoyar. No te vamos a brindar nada de nuestro apoyo, porque con Morena no queremos absolutamente nada. Entonces, otra vez, la misma historia. Se cierran las puertas y ahí va nuevamente a tocar y coquetear a ver quién de todos les puede abrir para poder sostener este apoyo que en su momento se le había referido que podía tener. Nada más que aquel que coquetea con todos, pues se queda bailando con la más fea, yo creo, ¿no? Y se va a quedar como un sueño únicamente guajiro para alguien que aspira a ser candidato a la presidencia de nuestra ciudad. 8:16, Violeta Ontiveros, vámonos nuevamente con nuestros patrocinadores y regresamos nuevamente a través de Éxtasis Digital 94.9 FM.

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0: 8:20, 8:20, tenemos mensajes hablando de las motos. Mi Adrián acaba de pasar en la Centauro, ay, lo que le digo, hombre. Y ahí me manda la fotografía, a ver, vamos a hacerle zoom, sí, con un motociclista justamente otra vez, ay, es que es lo que les digo, en serio, y ahí está la moto toda fregada en una de las llantas. Y ahí está el vehículo participante también, supongo que, bueno, no, este no es agente de vialidad, pareciera, pero no.
1: Es que se meten por los lados
0: muy feo,
1: ¿eh?
0: Es que...
1: Y lo, se atraviesan, da vuelta uno o algo y...
0: No, y es que se meten a la brava, o sea, siempre ha sido el mismo problema. Mire, ¿cuántas veces, en serio... No, deje usted ganar, adelantar, lo que sea, o sea, vas dentro de la misma prudencia. Oigan, ¿qué ustedes los de la... No, ojo, y también voy a subrayar esto, ¿eh? No le estoy cargando la responsabilidad absolutamente a todos los motociclistas. Ajá. Las direccionales, Violeta. Los foquitos de Navidad, que no sé para qué los traen.
1: Porque hay unos que sí los traen y hay unos que no.
0: Hay motociclistas que sí son, o sea, que circulan con prudencia, que van sobre su carril. Es más, y hasta se me ha hecho, yo en una ocasión, y ya eso ya va para más del mes, creo, me topé un motociclista sobre la avenida Independencia. Iba manejando tan correctamente que me llamó tanto la atención que saqué el teléfono y lo grabé. Y lo subimos a Código 3. El video ya está en Código 3, ¿eh? Es un reelcito que no dura, yo creo que ni el minuto. Serán 30 segundos, porque el chavo no iba acelerado, traía su casco, iba guardando la distancia del vehículo que traía adelante. Yo iba atrás de él. Normal, o sea, tranquilo. Porque comúnmente cuando el tráfico va lento, ¿qué es lo que hacen? O le dan por el lado izquierdo, o le dan por el lado derecho y rebasan amadrizados. Y luego, como ven que en una zona se reduce mucho, se meten entre los carros para darle por el otro lado y le vuelven a dar a madrizados otra vez para llegar a donde quieran llegar. Tanto repartidores, tanto como no son los repartidores, o repartidores de otra cosa. Pero ahí andan a madre por las calles de nuestra ciudad. La neta, en serio, miren, no sé si no tengan familia, no sé si no le tienen amor a la vida, no sé si no tienen nada de algún prospecto que puedan tener algún futuro... Pero no la frieguen, en serio. O sea, no nos pueden estar exponiendo a nosotros. Y mire, al final de cuentas, ¿quién carga? Si uno no tiene la responsabilidad, ya le pegó al motociclista porque el motociclista viene haciendo su desmadre. Si llega a consecuencias fatales, imagínese el trauma de la persona que iba circulando en el vehículo, en el automóvil. O sea, es una broncotototota para el que va... O sea, tenemos que andar nosotros que venimos en vehículos circulando con miedo para evitar chocar a estos cabrones de las motos porque no saben manejar.
1: No, ya.
0: O sea, el mismo que lo atropelló, lo impactó y la misma familia del motociclista. ¿Por qué? Porque no tienen prudencia al andar circulando. Y mire, y podemos decir lo que quiera el hecho de marcarle a vialidad y tránsito. Somos testigos, en serio, de cómo andan por las calles, de los operativos que han tenido. Y luego se ponen rigurosos en el hecho de ponerse en avenidas principales para empezárselos a serruchar y jalarles la rienda y empiezan a llorar los motociclistas. Ay, no, es que ya nos están quitando las motos. Ay, no, es que yo no estoy haciendo nada malo. Claro que lo estás haciendo. Y luego súmele usted que cuando son menores de edad, ahí van los padres a hacerlas de emoción a seguridad pública. Y va todo, ¿eh? No trae licencia, no lleva casco, o el casco lo trae en uno de los cuernos de la moto, va circulando en exceso de velocidad, no tiene papeles de la misma motocicleta, no trae matrícula de circulación, no tiene la edad para andar arriba de las motos. El otro día, y ahorita me acabo de acordar, y eso fue para hace 2 semanas, me tocó ver en la avenida Niños Héroes, allá por el estadio de béisbol de Parral, por ese mismo sector, iban 2 menores de edad. 2 menores de edad. Y cuando le digo menores de edad, no son adolescentes, eran niños. A gorro. No, tampoco. Eran como de 8 o 9 años, más o menos, a gorro en una cuatrimoto. Pero a gorro, ¿eh? Lo que era gorro. En una cuatrimoto. Obviamente los vieron los elementos de vialidad. ¿Qué cree que fue lo que pasó? No, no, los pararon así en corto. Se les puso una unidad adelante de ellos, los frenaron. Oye, ¿qué rollo? No alcancé a escuchar qué les estaban diciendo porque yo nomás iba atrasito. Y pasé, como que ya están dialogando, ¿qué onda contigo? ¿Qué onda? Los hicieron que se orillaran. Yo creo que le han de haber hablado a los padres de familia. ¿Qué onda? Vámonos a tu casita, te vas a ir junto conmigo. Se llevaron la moto y a lo mejor fueron hasta el domicilio. ¿De quién? Mire, eran niños, no es en serio, eran niños de 8 a 9 años. ¿De quién es la responsabilidad ahí, Violeta? De los padres de familia. Exacto, de los padres de... ¿Cómo permites eso? O sea, tienes tu motito, le estás enseñando a conducir, quieres que ande en ella, ahí en tu cuadra, ahí en tu colonia. Era una avenida con alta circulación vehicular y los niños solos. No iba ni un solo adulto o detrás de ellos en un vehículo cuidándolos. No, iban solitos. ¿De dónde viene la responsabilidad? Desde el hogar. Y quieren cargarle la factura completa a las autoridades. No la frieguen. Este problema va a ser eterno mientras desde el hogar no se haga absolutamente nada. Nada. Siempre va a estar pasando, siempre va a estar sucediendo si desde la casa no se hace absolutamente nada. Y les hubiera tomado foto. La verdad, les hubiera tomado foto nada más para... No. No, ya traía prisa. De hecho, íbamos a... Ah, pues ¿sabe a qué compromiso íbamos? Como ya sentía que iba tarde, fue para cuando estuvimos en Santa Bárbara en el informe del presidente de allá, de Bebo. Entonces, por eso andábamos circulando por ese sector y nomás pasé, pero me alcancé a visualizar este evento con estos dos menores de edad. A los motociclistas, bendecido día... A ver, otra vez desde acá. Porque se me cruzó este mensaje, a ver, este no, este acá, a este sí, ahorita le doy lectura al otro. Bendecido día, les dé Dios, muchachos, muchísimas gracias, bendiciones también para usted. Gracias por este bonito noticiero, muchísimas gracias. Qué mala noticia lo del motociclista. Sí, pues sí, en efecto, o sea, sí entristece, ¿eh? Porque ahorita una familia está enlutada por este accidente. Un abrazo y pésame a su familia. Por favor, circulen más despacio. Hay más tiempo que vida. Saludos cordiales desde la esquina redonda del Milagro. A los motociclistas tenemos que cuidarlos como cuando se atraviesa una mascota y también la cuidamos. Ah, sí. Sí, pero no debe de ser así. O sea, ellos mismos deben de tenerla. El perrito, pues, oiga, va a cruzar. O sea, no sabe ni qué rollo, pero el motociclista es alguien pensante, ¿no? Es alguien más razonable, o sea, es alguien que está con conocimiento de lo que está haciendo. No es un animal, aun y cuando parecen un animal arriba de las motocicletas. De hecho, es más entendible el perrito que el propio motociclista, ¿eh? La verdad. Me ha tocado ver perros que cruzan por el paso peatonal, o sea, y se esperan a la gente para pasarse junto con ellos, y ya ellos toman su camino. Y el motociclista, como un animal arriba de dos ruedas. ¿Cierto o no? ¿Cierto, no? ¿Verdad? Muchísimas gracias y un saludo especial hasta la esquina redonda del Milagro. Y luego hablando de las motos, ok, este fue el accidente. Hola, buenos días, reportando falta de agua desde hace 10 días en la Infonavida Estación. Desde ayer estamos marcando al 627-52-215-21 y solo la grabación contesta diciendo que están ocupados. ¡Nos urge! Por favor, a ver si ustedes le hacen caso. Déjeme acá, de una vez que ya estoy viendo que me están mandando el tandeo. Se lo vamos a reenviar a las autoridades de la Junta Municipal de Agua y Saneamiento. Aquí quedó también. Entonces es Infonavit Estación, 10 días sin agua. Marcan al número para solicitar el apoyo y solo contesta la grabación que están ocupados. Nos urge, por favor, si ustedes le hacen caso. Cuente con ello, acá nos ponemos cuchillito de palo. Y luego, buen día, Adrián y Viole. En comentarios, en una publicación dijeron que apoyaban a Rabling, pero no por Morena. No. No, pues es que no son morenistas. Es que por eso le decía, sobre esta misma publicación o esta encuesta, que dudo mucho que los de Morena lo vayan a querer apoyar, lo dudo completamente. Conociendo cómo son, o sea, yo me estoy basando en eso, por cómo son ellos, dudo mucho que lo vayan a querer apoyar. Y luego, buen día, Adrián, qué gusto saludarle, Jorge Rabling. Un fuerte abrazo. Un fuerte abrazo, bendiciones también. Y luego, acá nos mandan otro mensajito. Buenos días, Adrián, para reportar este puesto de comida instalado en la cancha del Quijote. Siempre están dejando este tiradero de basura. Ah, qué salidotes, oiga. Pero basura lo que es basura, Violeta, ¿eh? Sí. Sí es muchísima basura. Dice Minigrill. su quemado. De todos modos lo vamos a reportar a las autoridades, o sea, porque ahí está el tiradero de basura que dejan. Ok, acá hacemos lo conducente y también a través de nuestras redes sociodigitales. Y por otro lado, reportar este señalamiento en la esquina de calles Don Diego y de La Mancha para que alguien lo repare. Ok, nos manda la fotografía del alto. Cuente con ello. Acá también lo mando a Vialidad y Tránsito Municipal para que hagan lo conducente. ¿Sale? Muchísimas gracias por sus quejas, muchísimas gracias por sus reportes y gracias por sus comentarios y participaciones. Hola, Adrián, buenos días. Hay ya muchos vehículos con el vidrio delantero polarizado y de los lados muy oscuro para que trabaje tránsito en eso. Perfecto, ok. Acá está. Esto ya no lo había referido, ¿verdad? Sí, creo que ya me habían dado respuesta de Seguridad Pública Municipal. Acá lo vuelvo a checar, pero ya lo habíamos trabajado este asunto, ¿eh? Ya lo habíamos platicado. Pero cuente con ello, acá lo retomo nuevamente y a ver qué nos vuelve a decir Seguridad Pública Municipal de Parral. Vamos a atender esta llamada telefónica y luego nos vamos, con muchísimo gusto la atendemos y luego nos vamos otra vez a una breve pausa comercial. Aló, aló, buenos días.
2: Acá, hijo.
0: ¿Sí me escucha?
2: Bueno.
0: ¿Sí me escucha, verdad?
2: Sí, sí, claro que sí, ahí disculpe.
0: No.
2: Buenos días, Adrián.
0: buenos días, ¿cómo amaneció?
2: Pues gracias a Dios, mira, aquí escuchando sus noticias y luego escuchando a la gente que no tiene agua, que no hay agua. Yo no entiendo.
0: Sí.
2: ¿Por qué no le dan agua a toda la población si hay muchos tiraderos?
0: Sí, ¿verdad?
2: Exacto. Bueno, pero no somos los que decidimos.
0: No.
2: Oiga, nada más quería comentarle.
0: Dígame.
2: Está diciendo que tal vez no acepten la Rablin en Morena. Ajá. Porque ya ve cómo son ellos, dice usted.
0: Sí.
2: Pero aceptaron al ratero de Corral.
0: Pues sí, bueno. No más que ese es un Morena más poderoso a nivel nacional.
2: Pues sí, lo escucho muy lejano, Adrián.
0: ¿Cómo?
2: Lo escucho muy lejos, pero...
0: ¿Ahí me escucha ya bien?
2: Dar ese comentario.
0: ¿Ahí me escucha ya bien?
2: Ándele.
0: Ahora sí, ¿verdad? Ok, perfecto. Sí. Dígame.
2: A ver...
0: Sí, dígame.
2: Pues ese era mi comentario. Adrián. Nada más. Gracias.
0: No, de nada. Dios me la bendiga. Hasta
2: luego.
0: Bye bye. Adiós. Bendiciones. Bye bye.
2: Bye.
0: Pues sí, ¿verdad? Adoptaron, arroparon, acobijaron a. Sí, pero ¿sí me escuchó bien o no, Violeta? Es que esa, mire, sabe, tenemos acá. Yo sí la, al principio casi no la escuchaba, pero ya después la empecé a escuchar ya un poquito mejor. Y luego ella casi no me escuchaba tampoco a mí. Ahí disculpen, si se comunican vía telefónica, estamos haciendo todavía los ajustes. Por eso es que de repente o no me escuchan o me escuchan muy lejos o parece que estoy en el baño platicando con ustedes, pero no, aquí estamos en cabina, ¿sale? Y pues sí, o somos nosotros, ya no sabemos quién es el que está mal, pero les agradezco la llamada telefónica. Y sí, en efecto, pues acobijaron a Javier Corral, pero le digo, ya esos son temas de esferas políticas muchísimo más elevadas que lo que puede ser aquí en nuestra ciudad. Sí, en efecto, un fuerte abrazo. Y luego, buenos días para ustedes. Ayer por la noche que salí del trabajo, ya estaba avanzado. ¡Yay! Fíjese, ahí va otra. Ya estaba avanzado el trabajo... de pintado el paso peatonal en Santiaguito. Hoy terminarán los detalles de los laterales. Muchas gracias a usted y al personal que realizó el trabajo. Gracias, Adrián, bendiciones, que era algo que nos estuvieron pidiendo muchísimo en la carretera de Punto Alegre en dirección a la Y, que conecta entre San Francisco y Santa Bárbara. Ya nos habían pedido en repetidas ocasiones este paso peatonal, o sea, el pintarlo, y ya por fin se está pintando. Ya hoy terminan. Muchísimas gracias por darnos aviso de que sí realizaron los trabajos, y sabe bien usted que aquí nos ponemos cuchillito de palo hasta que se resuelva. Tardaremos en algunas ocasiones, pero porque la misma autoridad demora en la atención, pero seguimos insistiendo hasta que se resuelva a la brevedad posible. Un fuerte abrazo y bendiciones. 8:34 a.m, Violeta Ontiveros, tenemos pausa, ¿verdad? Vámonos con nuestros patrocinadores y luego regresamos con más información, con más noticia, a través de este espacio de la producción de Código 13 Parral y bajo la dirección y el liderazgo del licenciado Cristian Galván.

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0: 8:38, 8:39 acaba de cambiar el relojito. Oiga, más información, más noticia. Le platico que el gobierno de Parral intensifica limpieza, riego y mantenimiento de áreas verdes en nuestra ciudad. Atendió más de 90 puntos de riego, 35 áreas verdes y 11 sitios de limpieza urbana durante la última semanita. El gobierno de Parral, encabezado por el alcalde Salvador Calderón Aguirre, a través de la Dirección de Servicios Públicos Municipales, llevó a cabo una intensa jornada de limpieza urbana, mantenimiento de áreas verdes y riego en distintos puntos de la ciudad durante la última semana. Esto como parte del trabajo permanente de esta administración en favor de la comunidad parralense. En materia de limpieza urbana, personal municipal realizó recorridos de barrido en 11 puntos de la ciudad, entre ellos la Plaza Guillermo Vaca, la Plaza Morelos y Avenida Independencia, acumulando 16 jornadas de trabajo durante la semana. La dirección reportó además 41 intervenciones en cerca de 35 áreas verdes y espacios públicos, con deshierve, poda y limpieza en sitios como el Corredor Universitario, la Puerta del Tiempo y la Plaza Principal, donde continúa el mantenimiento de herrerías y jardineras. Como parte de los preparativos para las fiestas patrias, se realizó un operativo especial de limpieza en 16 calles y plazas del recorrido del desfile del 16 de septiembre. Asimismo, se atendieron 52 puntos de riego en camellones, glorietas y áreas verdes, entre ellos el Tecnológico, la Glorieta Ortiz Mena y Real de Minas, con un total de 90 riegos aplicados en la semana para preservar en buen estado las áreas verdes municipales. Y dentro de la agenda que también mantiene el Ayuntamiento de Parral para el día de hoy, en punto de las 3 de la tarde, se va a efectuar la entrega de estímulos al esfuerzo deportivo. Juntos lo vamos a lograr, convocado por Inmudepa. Esto en el patio central de la presidencia. Y a las 7 de la tarde, efectuar la invitación para la presentación del libro Legado de una mujer combativa. Legado de una mujer combativa. ¿Sí, verdad, Violeta? Sí, Legado de una mujer combativa, por Victoria Nájera Chávez, Centro Cultural Casa Botello. Ah, ok, evento, y de hecho es un evento totalmente gratuito, Violeta, para que aprovechen, para que vayan, para que asistan, la presentación del libro Legado de una mujer combativa por Victoria Nájera Chávez en el Centro Cultural Casa Botello. No le van a cobrar absolutamente nada, la entrada es totalmente gratuita. Y luego acá nos están diciendo, ok, aquí corroboro esta información, y luego además también el tandeo de agua, ya lo tendremos. ¿Cómo va a estar el tandeo de agua establecido por la Junta Municipal de Agua y Saneamiento de Parral para este martes 22 de septiembre? Ahí les va. Las siguientes colonias son las que van a recibir el tandeo del agua por parte de la JAMAS, la Junta Municipal. Estación Zapata y López, Montañas y por la tarde Valentina, John Reed, General Luis Cabrera. También la Che Guevara y Palmilla reciben el líquido vital puro a través del sistema de tandeo de la Junta Municipal de Agua y Saneamiento de Parral. Se lo repito, Estación Zapata López, Montañas, por la tarde Valentina John Reed y General Luis Cabrera. Y también a la colonia Che Guevara y a la colonia Palmilla llegará el líquido vital puro a través del tandeo de agua. Y luego acá me están diciendo, ok, esto es de lo mismo. Sabe que está circulando una información, Dios quiera y sea verdad y sea realidad. Ah, pero hasta ayer en la noche nosotros teníamos otros datos, pero qué bueno que haya cometieron, de hecho, pero bueno, yo me responsabilizo de nuestro propio medio. Cometimos aquí una equivocación porque, ¿dónde están? Acá están. Están diciendo que el muchacho que se accidentó el día de ayer no falleció. Sí citan, propios familiares, lo están haciendo extensivo. Sí citan que está muy, muy delicado de salud, muy delicado de salud, pero no ha fallecido. Esto nos lo están compartiendo a través de otros canales de difusión. Déjeme nada más, corroboro la información. ¿En dónde habíamos quedado que lo habían llevado de atención, Viole? En el Instituto Mexicano del Seguro Social, ¿verdad? Mejor déjeme pregunto directamente a ver si nos responden en el mismo IMSS, para ver si nos dan ellos también el datito, pero al menos aseguran que los propios familiares son quienes están emitiendo la información y refieren de que no ha fallecido. Sí está muy, muy delicado de salud, eso sí, pero todavía está con vida, gracias a Dios. En verdad, gracias a Dios que aún se encuentra con vida, que se salvó, sí, en efecto, porque la gravedad del accidente de ayer estuvo muy fuerte. Es más, mire, ¿sabe qué? Vámonos a la pausa comercial, Violeta, vámonos con nuestros patrocinadores. Y en este mismo intervalo de tiempo voy a aprovechar para ver si puedo confirmar la misma información, pero hasta este momento y también a través de redes sociales, ya lo estoy viendo acá, están diciendo los propios familiares de que no ha fallecido. Entonces, Viole, vámonos con nuestros patrocinadores. Pregunto aquí de Bolón Pimpón y regresando espero ya tener el dato sustentado de que el joven, y espero y que sea así, por favor Diosito, que sea de esta manera, que aún esté con vida tras este fuerte accidente que se presentó el día de ayer. Y de hecho, les damos a conocer la información que aconteció ante la cobertura que efectuamos a través de redes sociodigitales en Código 13 Parral.
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0: 8:47 y regresamos en la parte complementaria de este su espacio informativo de Código Noticias. Oiga, nos vamos a ir hasta la calle en lo que aconteció el día de ayer con la cobertura informativa que efectuamos a través de nuestras redes sociodigitales en este desafortunado incidente que ocurrió en pleno centro de nuestra ciudad. Luego de que dos vehículos involucrados, uno de ellos un motociclista, resultara severamente lesionado. Y añadiendo a la información, de momento no me han respondido sobre si todavía está con vida. Espero y sí, con el favor de Dios, toda se encuentre con vida. Repito, al menos las versiones que nos están dando ahorita es que sí se encuentra severamente lesionado, muy lastimado, pero no ha fallecido el joven que participó, el joven motociclista que participó en este accidente sobre la avenida 20 de noviembre. Entonces, vamos a escuchar parte de la narrativa que efectuó el día de ayer nuestra compañera. A ver, buenos días. Ok, perfecto. La cobertura informativa que efectuó nuestra compañera Erika Marín desde la calle, desde el lugar de los hechos, ante este desafortunado suceso, mientras su servilleta sigue preguntando para ver si tenemos la información sustentada sobre lo que nos están refiriendo, que el joven aún no fallece, se encuentra siendo atendido por médicos especialistas en el Instituto Mexicano del Seguro Social. Lo va a poner desde acá, ¿le sale? Ahí les va.
1: A través de Código 13 Parral, informarles, nos encontramos ubicados sobre la calle 20 de noviembre y Carlos Fuero, donde hace unos minutos, a través de los números de emergencia, pues se reportaba un accidente entre este vehículo en color negro y esta motocicleta. Acudiendo de inmediato los elementos de la Policía Municipal de... Y es que comentarles sobre este accidente que se acaba de registrar sobre la calle 20 de noviembre y Carlos Fuero, acudiendo de inmediato y solicitando de urgencia que acuda los paramédicos para atender a una persona que queda severamente lesionada. Se está en la espera de que arriben los paramédicos y que puedan atender a esta persona que resulta lesionado de gravedad, por lo que nos mencionan. Es el vehículo negro que estamos viendo en pantalla. Este vehículo que también tiene lesiones, que tiene daños considerables. El joven está siendo atendido también por algunas personas que inmediatamente le están brindando apoyo. Están solicitando de manera urgente que acudan los paramédicos. Que acudan los paramédicos para que pueda ser valorado y ser trasladado de urgencia hasta un hospital. En estos momentos está ya cerrada la circulación en lo que es calle Carlos Fuero, casi con Golondrinas. Estamos en lo que es un costado del sitio de la 20 de noviembre, donde es también Amaya esta negociación enfrente del Club Villar Victoria, en donde se está reportando pues este accidente en el cual pues deja una persona lesionada de gravedad, el cual circulaba a bordo de la motocicleta que estamos viendo en pantalla. Vamos a tratar de indagar un poco más al respecto de lo que está ocurriendo en esta zona. Ya están también aquí los elementos de vialidad solicitando de manera urgente que acudan los paramédicos para que pueda ser atendido esta persona que tripulaba esta motocicleta. Están por lo menos dos unidades y es que están diciendo que hace varios minutos han estado solicitando. Ya también ya llegan más elementos. ¿Quién viene? Están solicitando que quiten las unidades. Llega también la bombera para tratar de apoyar. Míralo.
2: ¿Qué ven?
1: Y es que están atendiendo a esta persona, a este joven. El vehículo es este color negro. Ya la propia autoridad determinará la responsabilidad, ya sea del vehículo o del motociclista. Los elementos de vialidad están haciendo algunas entrevistas también a las personas que se encontraban cerca del lugar.
3: Gracias.
1: ya están ya llegando los paramédicos, en este caso acudieron a través de la bombera, están atendiendo a este joven, ya están solicitando que se retiren del sitio para que puedan empezar a ver y valorar al joven, cual pues queda severamente lesionado después de este accidente, este choque. Ya se están poniendo algunas, que se están utilizando alguna instrumentaria por parte de los paramédicos. También algunos vecinos sacaron un paraguas para tratar de proteger al joven que queda tendido sobre la cinta asfáltica, ya que al momento que se hace el reporte a los números de emergencia, pues estaba la lluvia en esta zona. Pero vamos a tratar de acercarlo. Está cerrada la circulación también sobre la 20 de noviembre. Siguen llegando más unidades. Ya estarán acordonando la zona. Afortunadamente el joven tiene signos vitales. Está haciendo, fíjese que tiene una lesión muy fuerte sobre la cabeza. Van a estar acordonando el joven, por lo que nos tocó ver hace unos segundos. El joven tiene una lesión considerable en la cabeza. Algunas personas que se encontraban cerca del sitio y que fueron testigos inmediatamente, pues trataron de apoyar en lo que llegaba la ambulancia. Sin embargo, no llegó la unidad. Tuvieron que llegar los propios paramédicos en la bombera. La ambulancia no llegó, fíjese, ya están acordonando aquí la zona. El joven, por lo que nosotros nos tocó observar, pues tiene una lesión considerable en la cabeza. Está siendo apoyado ya también por algunas personas, ya llegaron los paramédicos afortunadamente. Están acordonando la zona en donde hace unos minutos se registra este accidente, en el cual deja a un joven lesionado de consideración. Por eso se está solicitando acordonarlo. Será trasladado pues a un hospital en cuanto llegue a una unidad. Dicen las propias personas que se encuentran aquí en el sitio que inmediatamente hicieron el reporte a los números de emergencia, al 911. Sin embargo, no ha llegado. Tuvieron que llegar los paramédicos en la bombera, en donde los propios elementos también de vialidad solicitaban de urgencia a un paramédico. Algunas personas que pues tienen un poco de conocimiento de primeros auxilios inmediatamente y que estaban en el sector inmediatamente trataron de ayudar. Algunas personas sacaron también una sombrilla para proteger a este joven, ya que la lluvia se estaba presentando en el momento en el que ocurrió este accidente. Ya determinarán los propios elementos de vialidad la responsabilidad, ya sea del conductor de la moto o del vehículo. Sin embargo, lo más importante pues es el estado de salud del joven, el cual se encuentra inconsciente, tiene un golpe fuerte en la cabeza . Iba sin casco, no, fíjese que el casco sí lo vimos aquí en el lugar. Sí estaba aquí el casco, está a un costado de donde se encuentra el joven. Son los daños, miren, el vehículo. La moto también queda unos cuantos metros de esto. Están esperando todavía que arribe una unidad de ambulancia, ya sea de Cruz Roja, de bomberos, para que pueda ser trasladado de manera urgente. El joven está inconsciente, lo que nosotros podemos observar. Mire, ya está teniendo algún tipo de reacción después de los estímulos que le están realizando los propios paramédicos del departamento de bomberos. Ya viene llegando la ambulancia, afortunadamente ya se escucha otra unidad. Llegará de manera urgente para que este joven sea trasladado hacia un hospital. Mire, ya afortunadamente ya también están acordonando la cinta, la están ya retirando para que pueda. Ay, cuidado. Para que este joven sea llevado de manera urgente.
0: 30 minutos aproximadamente fue lo que duró, que se contabilizó y que estuvimos midiendo en cuanto a la respuesta de la ambulancia y los paramédicos de la Cruz Roja para poder llegar hasta el sitio donde este joven resultó severamente lesionado. Y de hecho, durante la propia transmisión fue uno de los cuestionamientos severos que efectuaron todos nuestros seguidores a través de redes sociodigitales. Incluso nosotros también lo remarcamos mucho en las propias redacciones y en la misma transmisión en vivo de la tardanza fueron más de 30 minutos para poder arribar al lugar de los hechos. Más de 30 minutos. Reconocerles y agradecerles a todos los vecinos de este sector, porque fue a través de ellos, salieron absolutamente todos o en su gran mayoría para poder brindar la ayuda que dentro de sus posibilidades pudieran haber realizado. El hecho de acompañar al joven que se encontraba tendido sobre la misma arteria, usted escuchó uno de los gritos cuando lo empezaron a maniobrar del dolor tan intenso que sentía. Una de sus piernas estaba muy dañada, muy, muy dañada. Incluso más adelante en la propia transmisión se escuchaba que él refería el dolor en una de sus piernas, enojado, molesto, gritando, refería el dolor que sentía, y el golpe más severo obviamente lo tenía en la cabeza. Usted escuchó de hecho a Erika cuando visualizó el golpe que tenía en su cabeza, cómo hizo la expresión de ¡ay! Erika, por lo mismo de la impresión de haber visualizado y captado las lesiones que tenía el joven tras ser partícipe de este mismo incidente. Ya por nuestra parte, durante todo este día vamos a estar preguntando los diferentes posicionamientos de las autoridades, tránsito municipal. Queremos saber qué es lo que está pasando con las ambulancias, porque de hecho, dentro de todos los comentarios que se efectuó en la transmisión en vivo, repito, fue algo que señalaron demasiado. Las ambulancias no llegan, las ambulancias tardan demasiado, ¿por qué no llegaban las ambulancias? ¿Qué es lo que estaban haciendo cuando era algo de gravedad y se requería de urgencia su presencia? No de 30 minutos, no de más de 30 minutos, era a la de ya. Pero esto vamos a estarlo documentando durante este día, y nosotros terminamos de esta manera. Agradecerles que nos hayan sintonizado durante la mañana de este martes. Nosotros nos vamos a trabajar y por eso los invito en punto a la 1 de la tarde que nos vuelva a sintonizar con todo lo que documentemos durante la mañana de este día. Violeta Ontiveros, muchísimas gracias, compañera. Nosotros nos retiramos. Agradecerles que nos hayan sintonizado y su preferencia. Manténgase informado a través de nuestras redes sociodigitales y nuestras plataformas en Código 13 Parral. Un fuerte abrazo y bendiciones para cada uno de ustedes. Besos, bye.
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4: 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El gobierno municipal de Parral, a través de servicios públicos, intensificó las labores de mantenimiento urbano y ciudadano del entorno de distintos sectores de la ciudad, con barrido de plazas principales, atención a más de 35 áreas verdes y un despliegue de 90 riegos semanales. La administración mantiene el compromiso de conservar espacios públicos limpios y funcionales para las familias. A 7 años de que se colocara la primera piedra del rastro TIF en Parral, el proyecto continúa sin entrar en funcionamiento. Tras varios años de inversiones y ajustes presupuestales, el principal desafío para las autoridades ya no solo es finalizar la infraestructura, sino garantizar un esquema operativo sostenible que permita dinamizar el sector cárnico en la región. 4 menores originarios de comunidades de Guadalupe y Calvo y Sinaloa lograron reincorporarse a las aulas en Parral para continuar su formación académica. De acuerdo con el colectivo Nuevo Amanecer, los estudiantes y sus familias llevan casi 1 año en la ciudad tras haber abandonado sus hogares por situaciones de violencia armada en sus lugares de origen. 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
4: Agradecemos sus comentarios y denuncias al WhatsApp 627-52-08564. Ian García en punto.
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0: Hola, hola, ¿qué tal, gente? ¿Cómo estamos? Muy buenos días. Aquí son las 9 de la mañana con 5 minutos en este 22 de septiembre del año 2026. Bueno, pues ya le decimos adiós al verano, llega el otoño, hay pronóstico de lluvias, hay un huracán, y no del norte, pero...
1: Y no Ramírez,
0: ¿verdad? El huracán Ramírez, me trajiste buenos recuerdos cuando iba a los matinés.
1: Ah, yo pensaba que cuando ibas a las luchas.
0: No, fíjate que la única lucha que fui, no te iba a decir, fue en el Box Free, no te creas.
1: ¿En el qué?
2: ¿En cuál box?
0: En el Box Spring.
1: Ah, en el Box Spring.
0: En el Box Spring. No, no,
1: te rindieron a 3 caídas.
0: Sin límite de tiempo.
2: Tan, tan, tan, tan.
1: Vamos. Rocky.
2: Rápido. Oigan, ¿qué onda? ¿Ayer les dieron sus rosas amarillas o no, compañeros?
1: No.
2: ¿No les dieron los rosones amarillos?
1: Oye, pero... La verdad que esa es una moda que se impuso a raíz de una película argentina.
2: No, era novela.
0: Pero eso fue en la primavera, ¿no?
2: No, y también en otoño, porque recuerda que la primavera en... ¿qué? Hemisferio Sur llega apenas ahora el 21 de septiembre.
0: Mis amigos argentinos están celebrando la primavera.
3: Oye, ahorita que había bastantes puntos de venta, ¿eh?
0: Sí, mucho se vendieron movimiento. Mucho. Es que, ¿cómo se dice? Comercialmente hablando, a los floreros les fue muy bien.
2: Igual que el 14, ¿eh?
0: Sí,
1: les fue fíjate muy bien. Que si le seguimos aquí con esa tendencia... En un futuro igual y este día puede competirle al 14 de febrero, ¿por qué no?
2: Fíjate que el año pasado
0: es que yo
2: fue cuando hubo como más flujo de que las personas compraron las flores amarillas y muchas florerías no se percataron a esto, como que no se alistaron y se quedaron cortos con las flores amarillas.
1: Pero pues es que la verdad, ¿tú sabías al respecto de las flores amarillas?
2: Sí, esto ya tiene desde el 2021.
0: Yo supe, pero que
3: es una moda de 2 años hacia acá.
0: Es que estaba la Liga Regional, pandemia. No recuerdo yo, ahora en este año. La Liga Regional está entre febrero y abril.
1: Ajá.
0: Y yo recuerdo que uno de esos, un sábado, pues me dijo mi señora esposa, ¿nos vas a regalar girasoles amarillos?
1: Ah, girasoles.
0: Sí.
1: ¿Son girasoles?
2: Pues son flores amarillas.
0: Flores amarillas. Pero estaba vendiendo unos girasoles muy bonitos ahí en Santa Bárbara. Y pues sí se los compré, ¿verdad? Te digo, porque ya me estaba yendo al béisbol. Por eso te digo que eso vaya a lo mejor en primavera. Cuando se...
2: Es que se regalan el 21 porque es la primavera aquí en México y el 21 de septiembre porque es la primavera allá en Argentina. Pero esto sí es como, ¿de qué año? Yo creo 2022-23 para acá.
1: Eso es una...
0: No queremos a los argentinos, pero bien que copiamos sus tradiciones.
1: Estamos copiando sus mañas, boludo.
2: Es que más bien es por la novela esta de Floricienta,
1: pues
2: creo.
1: Sí, sí.
2: Que dicen que ella esperaba al hombre que llegara con las flores amarillas y como que de ahí se hizo tendencia.
1: Ajá. Lo subieron a redes y
3: hablando de mercadotecnia les fue bien.
0: ¿Eh? Sí. No, sí, eso pues les digo, a las florerías les fue muy bien porque vendieron muchas flores.
1: Está bien, si los nuestros amigos de florerías, que me da gusto, fíjate, porque ellos son durante todo el año.
0: Todo el año.
1: A lo mejor son de los giros un poco, no quiero decir rentables, pero sí como que le batallan porque ellos en determinadas fechas pues venden sus flores de manera masiva. En curso normal del año, pues pocos nos atrevemos a comprar flores para ir a regalar. Y esa es una realidad.
2: Eso sí,
0: sí, cierto.
2: No todos los hombres son tan detallistas o a veces el bolsillo no lo permite también porque no son baratas.
1: Sí, yo sí soy de detalles.
0: ¿Qué tiene que decir con mis hijas abuelitas? Como decían las abuelitas, el trueno por delante.
1: Sí. está bien, pues es una queja que... Ahora sí que a quien corresponda, ¿no?
0: A quien corresponda. Quien le ponga, a quien le caiga el saco que se lo ponga.
2: Claro.
1: ¿Me comprendes, Méndez?
0: Te lo digo, Juan, para que lo entiendas, Pérez.
2: Si ya sábanas, ¿pa' qué cobijas?
1: Exactamente.
0: Y ahí nos vamos, ¿no?
1: Ya estás peinada para atrás.
0: Faltaste nomás tú, Isaac.
3: Ahí la llevan.
2: Mira, mira el otro. No, Isaac, saca el barro, Isaac. Y puro oro.
0: Saca el barro.
2: Y puro el oro.
3: Que hay
1: muchas. Pues es que...
0: No, así como que camarón que su héroe se lo lleva a la corriente. No,
1: esa ni el chavo del 8, o quién se las aventaba, el chapulín.
0: El chapulín, pero el chapulín las decía al revés.
1: Sí.
0: Uh-huh. No por mucho amanecer, se madruga más temprano. Algo.
2: Y ahorita sale con eso.
1: Que no panda el cúnico.
0: Que no panda el cúnico.
2: El cúnico dijo...
0: Que no cunde
2: ¿quién
0: el pánico,
2: dijo eso?
1: Y fíjate que mucha gente sí cree que esa frase es tal cual.
2: ¿Y cómo
1: que no
2: es?
1: Panda, que no cunda el pánico.
3: Que no cunda el pánico.
0: Y así es.
1: Y hay mucha gente que se sabe con la idea que sí es no panda el cúnico.
0: Que no panda el cúnico. Oiga, no, donde les va a pandear, pero es a los amigos de las diferentes colonias que les llegaba el agua todos los días y ya les va a llegar cada tercer día.
2: Me ¿en recalo. Todas las colonias de Parral?
0: No, sobre todo lo que es las fuentes en sus 3 etapas, la Esmeralda, ¿Cuál otra más?
3: Se me está... Sí, pues son los que dependían de la zona del verano.
0: Del verano.
2: ¿Por qué? ¿Qué pasa en el verano?
0: Ya porque se está acabando la... Se está acabando el vital líquido, señorita.
2: ¡Qué miedo!
3: Sí, aquellas colonias que les llegaba a diario, ahora va a ser...
0: Un día sí, un día no.
2: O sea, bienvenidos al tandeo.
1: Bienvenidos al apocalipsis.
0: Sí, bienvenido, exactamente, bienvenidos al tandeo. A estar a una y una como algo en que yo conozco.
1: Ay, quiero vivir. No, pero fíjate que... Pues es que ya no lo habían cantado, acuérdate, esto ya no lo habían cantado,
0: sí.
1: Que si no llovía, que si la presa no se llenaba, que si esto, que si aquello. Agrégale a todo eso las múltiples de fallas que hay en bombas, agrégale las múltiples fugas que hay en todos lados en Parral. Pues todo eso conlleva que se van a ir afectando por lo menos... Tres sectores de los que no habían tenido problemas y conforme pasa el tiempo, si no lo solucionan, pues va a haber más.
0: No, y no va a haber solución porque ¿de dónde van a agarrar agua? Pónganle que estos días va a llover, ya está el pronóstico de lluvia, se andan formando las nubecitas, viene un huracán, ya está en...
1: ¿Cuántos días se espera?
0: Toda la semana.
1: Toda la semana.
0: A partir de hoy a mediodía.
2: Oye, que anoche nos llovió, ¿qué onda?
1: ¿A dónde te llovió, mentirosa?
2: O sea, cayó así como las chispitas allá por...
0: Pues en las fotos que sacaron las gráficas del accidente del motociclista que...
1: Uy, que fue...
0: Ahí se veía mojado el pavimento.
2: Ya ves, mentiroso.
3: De hecho, cuando estaban atendiendo a la persona lesionada, estaba lloviendo.
2: Sí, así como que llovió un ratito en algunos sectores de la ciudad.
1: Pues que ya también nos tandean el...
2: La lluvia.
1: Con Tlaloc nos tandea la lluvia.
0: ¿Qué dijo Tlaloc? No, pues si les tandean el agua, pues yo también. Dice, pues cómo nomás...
2: Exacto.
0: Cómo nomás el señor Márquez y yo no. Así es, buenos días.
4: Buenos días,
0: ¿quién? A sus órdenes.
4: Soy Betty Silva, será buenos días.
1: Betty Silva.
0: Ah, ¿qué dice Betty? ¿Cómo le va?
4: Pues bien, gracias a Dios. Andando del tema del agua, el eterno problema.
0: Casi no le entiendo.
4: Ay, no se escucha bien.
1: No, como que se le va su señal.
4: A ver, ahí ya.
1: Ándele.
0: Sí. A ver, ahora sí, Betty, díganos.
4: Ok, mire, yo tengo tiempo cuestionándome dos cosas. ¿Qué está haciendo la oficina de Junta de Aguas que no resuelve nada, verdad? ¿Qué está haciendo con todo el dinero que cobran a nivel de casa?
0: Ah, ¿se compraron carros nuevos?
4: Ah, vale, no, pues entonces ni cómo reclamar, ¿verdad?
0: Pues sí.
4: Estoy el dinero. Es que es un descaro, son millones... A la Junta de Aguas a nivel estatal y no hacen nada. Está bien que salió este señor Márquez a decir que no había agua. Yo digo que si hay haber buscado porque haciendo cosas, pero pues hay que meterle una buena gana. Mientras la gobernadora pues no manda los recursos, va a estar muy difícil. El caso es de que el problema se agranda cada

0: más cada mes. ¿En a qué se debe eso? Le hice ese cuestionamiento al señor Méndez hace poco por mensaje de WhatsApp y nunca fue.
1: Bueno, según esto, los aumentos los autoriza, según esto, el Consejo Consultivo del Agua, que tiene que ver aquí en Parral, su Consejo Consultivo.
0: Deberían explicarnos por qué.
1: Y son a los que nunca hemos cuestionado, la verdad, a los del Consejo Consultivo. Ni sé quiénes son, para empezar.
2: Si el servicio es deficiente.
1: Efectivamente, así es.
0: Completamente, es nulo el servicio. Entonces, si no están resolviendo nada...
1: Claro, no, cómo no. Pues es que ya lo hemos comentado aquí, Betty, en otras ocasiones, si todos los usuarios de la Junta Municipal de Agua y Saneamiento de Parral, a donde no les llega el vital líquido, si dejaran de pagar nomás un mes, pero que todos lo hicieran, que colapsaran económicamente la dependencia, a ver qué hacían.
0: No, pues es que tendrían que darse obligados, pero el punto aquí, en Parral, es que somos muy comodinos, esperamos que haya otras personas que vayan a intervenir, que vayan y protesten. Entonces, yo estuve convocando el domingo en los grupos de ventas, en las redes sociales y todo. Y incluso dejé mi número de teléfono para organizar un grupo de WhatsApp y organizarnos para ir a hacer un grupo. Pregúntenme cuántos números de teléfono me mandan.
1: 4.
0: Ninguno.
1: Fíjese, y me fui grande. Ninguno. Pues es que es lo que le digo.
0: Que sí, que también está en Colombia, y que yo me apoyo, y que sí, que yo me apoyo, sí, pero no me mandaron. Entonces, ¿cómo vamos a protestar si no hay apoyo de la gente? Ahí están las filosas llenas de la gente pagando el agua. Pues entonces,
1: pues sí.
0: No hay manera. Somos, repito, somos muy comodinos aquí en Panamá, muy agachones, porque todo lo que el gobierno dice lo acatamos aunque no nos agrade. No protestamos, nomás en la radio, en las redes sociales y eso es todo.
1: Pues sí, lamentablemente así es. Betty, le agradezco mucho su comunicación. Tengo que atender pausa comercial.
0: Oiga, que ahí tiene un sobrino, nieto mío, trabajando bien en Salamanca. Ian García
2: Salamanca. Ah, es que es su nieto Ian.
1: Ah, ok.
0: Es mi sobrino, nieto.
2: Su sobrino. Nieto.
0: Ok, mucho gusto, que la
2: saludos.
1: Gracias, usted, Betty.
2: Bueno.
1: Sí, me estaba fallando un poquito aquí el audífono.
2: Sí, fíjate que tenía algo de... Creo que era la línea de ella, ¿no?
1: La que estaba...
2: Con sube y baja, sube y baja.
1: Así es, por eso no se le entendía mucho. Vámonos al corte comercial, señores. Son las 9 de la mañana con 17 minutos.
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0: Oiga, usted, son las 9:22 a.m. Siga usted comunicándose con nosotros, recordándole que tenemos líneas telefónicas y también un comunicado importante, Pepón, adelante.
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0: 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Bueno, ¿qué más tenemos? Mensajes, no han llegado mensajes aquí al 627-5208564. Vamos a checar aquí la bandeja, a ver cómo andamos.
2: Dice, entonces ahora el tandeo ya no va a ser en una imagen así como de este tamaño.
3: ¿Por qué? Hoy el tandeo, pues, todas las colonias.
2: Pues ya van a venir nuevas colonias.
0: No, es que no, espérense.
1: Va a ser el pergamino, no va a ser el tandeo.
3: Imagínate, no me lo va a acabar diciendo. Es más, la vamos a dividir en dos secciones.
0: Oye, así como decía Eugenio Derbez, ¿no? ¡Puebla!
1: Pergamino, y lo sacó un pergamino.
0: Un pergamino.
3: Oye, que por cierto,
0: va a llegar.
3: El tandeo de hoy es para Colonia La Estación, Colonia Zapata y La López. También para Colonia Montañas, calles como Valentina, John Reed y General Luis Cabrera. Colonias como Che Guevara y Palmilla. No nos dice si le toca durante el día o la tarde. Quiero pensar que es
1: que
3: en el transcurso del día.
1: O durante todo el día.
3: Ajá.
1: Que esperemos así sea.
3: Oye, hasta llega aquí mi reporte, Joaquín.
1: Perfecto, tan esperado. Reporte.
0: Cálmate, Lolita Ayala.
1: Oye, nos dicen... Buenos días, estoy triste con la noticia del accidente del motociclista de anoche. El que aconteció en la 20 de noviembre, da coraje que muy buenos para pedir apoyo para la Cruz Roja y cuando los necesita no llegan. Es triste, ¿qué está pasando?
0: Pues es una pregunta que lamentablemente no les podemos contestar porque se supone que la Cruz Roja está para atenderte inmediatamente, ¿no?
1: Sí.
3: Tal cual.
2: Sí, pues sí demoraron hasta media hora.
0: Media hora, no manches.
2: Llegaron,
0: ¿no?
2: También los bomberos, tuvieron que llegar a bordo de una bombera porque tengo entendido que la ambulancia no está funcionando. La ambulancia de bomberos no está funcionando. Ajá. Llegaron los dos paramédicos, pero a bordo de una bombera atendieron ahí al joven lesionado. Pero tuvo que esperar todavía otro tiempo, alrededor de 10 minutos, para que llegara la ambulancia.
0: No.
3: Oye, qué grave es esto, ¿eh?
0: Eso es... Ponle que la ambulancia no va a llegar en avión y tampoco en un cohete, ¿verdad? Pero también tanto tiempo de...
3: Pero también el seguro, y si te fijas, el seguro no está muy lejos de aquí. De la 20 de noviembre no está como para
0: hacer
3: media hora.
0: Pues no, de donde ocurrió el accidente, yo creo que llegas al seguro en, ¿qué, 2 minutos?
1: Aquí tal vez, es que hay factores, tal vez, no sé si se hizo rápido el llamado. Eso
3: o no
1: también.
3: Había ambulancias disponibles.
1: Porque a veces perdemos tiempo ahí viendo a ver qué rollo. Ah, ya hablaste de ambulancia. Ah, no, déjale, hablo.
0: Uh-huh.
1: Y ese es un factor. El otro factor es de que no hay ambulancias, que porque a lo mejor están descompuestas o simple y sencillamente andan en otro servicio. Pues no sabemos por qué la respuesta fue tan lenta.
3: Que haces tu llamado al 911, ¿verdad? Y de aquí que las operadoras te preguntan muchísimas cosas y esto, y el otro, señorita, yo quiero una ambulancia, o sea, si voy a ponerme a platicar, pues mande la ambulancia y ya platico con usted, ¿no? Pero de aquí a que te hacen muchísimas preguntas, ya perdiste un buen de tiempo.
0: No, pues
3: te digo porque yo ya lo viví en carne propia y se siente una desesperación.
0: ¿Cómo no?
3: Que todavía no te pueden mandar una ambulancia y luego te hacen muchas preguntas y al último te dicen, lo sentimos, no hay ambulancias disponibles.
0: Hija,
3: no, cállate, casi se la rayas.
0: Yo creo que ya falta que te pregunten de qué número calzas, ¿no?
3: No, ¿también? Yo sí se la rayé y disculpen, pero oye, la impotencia.
1: Con más razón, debemos poner atención, tanto motociclistas, automovilistas, peatones, porque sabemos que también en esa parte estamos fallando, en la, sí, en la respuesta de este tipo de acontecimientos.
0: Era lo que comentábamos esta mañana en punto, hacíamos el análisis. Aquí decimos, le echamos la culpa a la autoridad. Luego, son los primeros culpables.
1: La autoridad.
0: Sí, pero son los primeros culpables. Pero mira, sí coadyuvan. ¿Por qué? ¿Cuántas veces les hemos dicho que las los motociclistas o las motos andan circulando, no nomás aquí en Parrales, en todos lados, uh-huh, sin placa de circulación, sin tarjeta de circulación,
1: y lo peor,
0: sin licencia para conducir motocicleta?
1: Deja tú el casco.
2: Y sin casco. Ayer lo veíamos.
1: ¿No traía casco el muchacho?
2: No lo vimos.
0: Ah, sí, un funcionario en su moto que se acaba de sacar en una rifa. Muy orondo, sin casco.
1: ¿Cómo?
0: Sí.
1: Pues si deben de poner el ejemplo.
0: Pues para que veas.
1: Me recargo.
3: Estamos de mal en peor, gente.
1: No puede ser. Y esto es factor, se ha dicho hasta el cansancio, esto es factor del de vida o muerte, el que lleven o no lleven el casco.
0: Como no, muchas personas que han tenido accidentes en moto se han salvado por el casco.
1: Y yo me ha tocado ver también a mí motociclistas con su casco, pero no en la cabeza, ahí en los cuernos de la motocicleta, pues, en los, ¿cómo se les llaman? ¿Manubrios o
0: sí,
1: cómo?
0: Sí, sí. Uh-huh. Pues lo conocemos por los cuernos.
1: Los cuernos.
0: Sí.
1: Sí, sí. Toma los cuernotes que te echaron, pero bueno. Y regresando al tema del accidente, nos están diciendo que sí se dio aviso rápido, que incluso salieron vecinos a apoyar al joven ahí, sí, de la Carlos Fuero.
2: Sí, en la transmisión estábamos viendo que también ya ven que ahí se encuentra un club de billar. Uh-huh. Ahí las personas también salieron y atendieron. Y me tocó ver que estaban cubriendo inclusive con el de la lluvia
1: al joven,
2: a la persona.
0: Híjole, no, qué lamentable. Sí,
2: hay versiones de que no tiene seguro médico. El joven es padre de 3 menores de edad.
0: Valiendo.
2: Y no tiene seguro médico.
0: Échale más a la herida también.
2: Está en el hospital general.
1: ¿Andaba trabajando?
2: Desconozco.
3: Ay, cállate.
2: Desconozco, pero sí, esa es una de las versiones, que está en el hospital general porque no cuenta con
1: seguro. Me imagino médico. Que la autoridad va a deslindar responsabilidades, ¿no? No sabemos, uh-huh, ni cómo estuvo, no sabemos quién fue el culpable, si fue imprudencia del motociclista.
3: ¿Y no hay cámaras por ahí?
1: Automovilista.
2: Sí, hay
3: pues
2: cámaras.
3: Que chequen la cámara y ahí vean. Oye, que por cierto, ahorita una persona me acaba de colgar, dice, oye, en redes sociales están diciendo que el muchacho ya falleció, ¿es mentira? Porque sí, ayer algunos medios de aborazados pues publicaron que ya había fallecido.
1: Es que se adelantaron ante la gravedad de las heridas provocadas por este accidente, que no son tema menores, la verdad, fractura expuesta de cráneo.
0: Sí. Pero muchachos, ¿cuánto hace que ocurrió un accidente muy cerca de aquí?
1: No, hace poquito que...
0: Aquí en la Juan Rangel de Viedma.
1: Pasado, ¿qué era?
0: Juan Rangel de Viedma y calle Zaragoza.
1: El mes pasado.
0: ¿Cuánto hace que se mató un jovencito en Santa Bárbara en una moto también?
1: Y podemos hacer este recuento de cuántos automovilistas han...
0: Entonces,
1: ¿qué es? Son motociclistas.
3: Si estaba lloviendo, estaba la lluviecita o algo, el piso también, el suelo se pone resbaloso.
1: Pues con...
3: Y luego más si estás haciendo maniobras o si tú como conductor de un carro...
1: La pericia de cada uno.
3: Vas en celular y no manejas bien, oye...
1: A veces también hay que hacernos responsables de nuestros actos.
3: Claro. Sí.
0: Claro.
1: Y no nada más culpar, es que no había boyas, es que no había bordos, es que el semáforo. Es que siempre la recomendación, la primera recomendación que te hace un tránsito es, hay que manejar a la defensiva. ¿Qué Fíjate. Quiere decir con eso? Pues que vayas tú esperando a lo mejor lo peor De todo.
3: Y que pero vayas... muchas veces también criticamos a los motociclistas de que no tienen cuidado, pero me he topado con personas que van en moto y llevan su casco y van en su carril como debe de ser, y nunca falta el atrabancado en su vehículo que mira, casi los tumba.
1: Pues sí, es lo que vuelvo a lo mismo.
3: Ahí es de las dos partes.
1: Es parte de la responsabilidad que todos tenemos como conductores.
0: Como conductores, claro. Claro que sí. No generalizamos, pero la mayoría de los casos eso ocurre.
1: Irresponsables de nuestros actos. Porque...
0: Exactamente. Mira, en días pasados, lo comentábamos ahorita en el noticiario, me tocó ver unos estudiantes de la secundaria de Santa Bárbara. No sé si fue Justo Sierra o Secundaria Federal, pues acaban de entrar a clases. Iban tres en una moto.
1: No, hombre, qué
0: cariño. Y el chavalo la iba relinchando.
1: Fíjate. De pilón.
0: Pues
1: es que a esa edad pensamos que somos de hule, ¿no?
0: Entonces digo que aquí los padres de familia tenemos mucha responsabilidad también.
3: Claro.
0: ¿Por qué? Porque les damos el aparato al hijo y todavía lo...
1: Le compran la muerte a su hijo, la
0: Exactamente.
1: verdad.
0: Exactamente. ¿Eh? En una ocasión me tocó, ya lo había comentado aquí en otra entrega, y vale la pena recordarlo, me tocó ver y ser testigo presencial de cómo una madre de familia estaba poniendo como palo de gallina a una de las agentes de tránsito de Santa Bárbara, porque detuvo al chamaco. Y le dijo, y todavía llegué yo y me dijo, para que esté usted de testigo, que esta vieja hija de su tal por cual me está multando a mi chamaco. Le dije, señora, agradecida debería estar. Se volteó y me vio, sí, dije, agradecida debería estar, de veras. Le digo, ¿por qué prefiere pagar 250 pesos ahorita o que le abren el anfiteatro, que vaya a conocer el cadáver de este lepe? Sí. No, pues casi me dio un cachetado.
1: No, pues casi te agarra, te avienta con la moto.
0: No, si no me agarró los pelos porque no tengo, pero... de veras, poco le faltó.
1: Espérame.
3: Que te agarran de las cejas, Gerardo. No te creas.
0: Están tatuadas, ay sí.
3: De hecho, ni siquiera es bello.
0: Si quieres bello, ya sabes dónde, ¿no?
1: ¡Hala! ¡Toma!
0: Toma, chivo, tu tetera. Vámonos al corte comercial. Este ya se puso muy intenso.
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0: 8:38 minutos, estamos de regreso. Tenemos bastantes mensajes y también ¿no tenemos comunicados, Pepe?
1: No, tenemos reportes que nos llegan aquí a nuestra bandejas. Entonces le damos lectura. Dice, hola, soy Betty Silva. El comentario que le hice al término de la charla fue que ahí tiene un chico nuevo en la radio. Es mi sobrino nieto, Ian García.
0: Ah, ok, muy bien, Betty. Saludos.
1: Sí, muy, muy buen muchacho nuestro compañero.
0: Sí, muy serio.
1: No, pues está chavito.
2: No, no, sí se agarra pláticas y...
1: Pícale poquito, verás, y...
2: ¡Ah, caray! ¡Ah, caray!
3: Y te suelta. ¿No? Muy serio. Como alumno también, les digo. Sí. Tuve la oportunidad.
1: Serio, joven y responsable.
3: Tuve la oportunidad de darle clases en la universidad y muy serio. Y muy dedicado, por cierto.
1: Para que aprendan otros jóvenes que no son así serios.
3: Oye, nos llega otro mensaje, dice, pues aquí en Villas no limpian las áreas verdes, pero ¿qué creen? Tenemos muchos hoyos por parte de la Junta de Aires. ¿Cómo? Amanecimos con que están haciendo otro en la misma calle que ya van varios.
1: No, es que esto de los baches, cráteres o como quieran llamarle, es típico de la temporada, pero pues también es típico que anden ahí bacheando y yo la verdad hasta ahorita no he visto,
0: ¿No? Fíjense, es que ¿saben qué es lo que pasa? Como el año que entra va a haber elecciones.
1: ¿Se están esperando?
0: No, están haciendo hoyos para que el candidato diga, ¡prometo taparle los hoyos!
1: ¿Cómo? Ahí viene Vicencio con más plantas. Sí.
2: ¡En la Zaragoza!
0: Aquí viene Vicencio y Dalila,
1: ¿no? Oye, ¿cómo no nos tocó cuando andaba Vicencio aquí, verdad?
0: No, todos estábamos allá en el bulevar.
1: Para pedirle, no sé, a lo mejor un agüehuete o algo, ¿qué andaba sembrando?
0: ¿Qué andaba sembrando,
3: Pues, ¿sabes qué?
0: Tontos, ¿no? Eso se crecen a lo tonto.
3: Mira, en las botellitas esas que nos dejan aquí afuera.
1: Y les voy a decir algo. Tal vez nos causó gracia, tal vez nos causó así asombro, tal vez lo señalamos, tal vez lo criticamos, pero resultó su táctica. Así fueron a taparlos.
3: Sí.
0: No, claro. Sí, mi amigo Vicencio, cuidado, o sea, toda una eminencia.
1: Ahí anda el buen Vicencio.
3: Otro mensaje dice, buen día jóvenes y jovena. Para solicitar a quien corresponda, nos surgen unos reductores de velocidad en la calle El Rayo con calle Ojito. Tanto subiendo como bajando, pasan los carros muy rápido y no respetan los pasos peatonales.
1: Pues es que volvemos a lo mismo, ¿no? Hay un porcentaje de gente que no le gustan ni los reductores, ni los bordos, ni las boyas. Pero hay otro porcentaje que también los solicita. Entonces, ahora sí que la tiene difícil, la tiene complicada la autoridad para decir dónde sí y dónde no.
3: Sí, exactamente.
0: No, pues que tampoco puedes llenar toda la ciudad de bordos y de boyas. Aquí vuelvo a insistir, esto es por parte de nosotros también.
1: Exacto, si no entendemos...
3: Falta cultura vial,
0: Falta de nosotros. Fíjate, es una vergüenza de veras que vas a otros lugares del estado
1: Bueno,
0: del país.
1: Según tu lógica,
0: sí,
1: que me parece correcta. Entre menos entendamos, vamos a detectar una ciudad que no entiende entre más bordos, boyas y reductores de velocidad haya.
0: Uh-huh.
3: Sí.
1: Hablando de la educación, menos educación vial va a tener una ciudad que tiene muchas boyas, que tiene muchos bordos, que tiene muchos reductores.
3: Pues yo creo que Parral es el único periférico que tiene bordos, ¿eh? ¿En serio?
1: Y sí, y mal ubicados en bajada.
0: No,
3: la verdad,
1: por Dios.
3: En otras partes, fíjate tú.
0: Es que por eso les decía que es una vergüenza ir a otro lado y que te digan, ¿de dónde eres? De Parral. Ah, dice, donde cada quien maneja como le da su gana.
1: Oye, bordos en bajada, Jera, por Dios. es un sentido que va de bajada.
0: ¿A poco sí?
1: Sí.
0: Bordos en bajada.
1: Para que no, me imagino
2: pues
1: yo
2: que... Pues el que está en el periférico.
1: Exactamente, es con la intención de que la gente no baje como diablo. Como alma que lleva el diablo, más bien.
0: No, hombre, no, muy mal. Dice otro, siempre lleva las de perder, los carros, las trocas y camiones, incluso uno mismo que anda a pie, o sea, las motos siempre ganan, aún así andan en sentido contrario, bien pedos, marihuanos y más. Uh-huh. Y las motos que son responsables son los que la llevan, trabajan en negocios, a esos sí los agarran los tránsitos y les quitan lo que no tienen. Bueno, es un mensaje que nos pone aquí uno de nuestros radioescuchas.
1: Es la opinión de un radioescucha. Y que a lo mejor pues no está tan alejada de la realidad, o más bien no está alejada de la realidad.
0: No,
1: porque
0: claro
1: sí,
0: que no.
1: Me ha tocado ver, pues, caray, Parral es pequeño y nos toca ver de todo.
0: Y es que, fíjate, otra de las cosas que no hemos entendido, las calles de Parral no son para andar a altas velocidades. Son calles estrechas, calles pequeñas.
1: ¿Qué te gusta,
0: pequeñas.
1: Unos 30, 40?
0: Pues ponle 60.
1: No, si vas a 60 acá en el bulevar, va rápido.
0: Sí.
1: Además,
0: sí,
1: que lo máximo que puedas andar aquí en justamente en bulevar, a lo mejor aquí en Zaragoza, son entre 30 y 40 kilómetros.
0: Fíjense, incluso los contemporáneos se han de acordar. Antes decíamos, mira, este va a 60.
1: ¿Ah, 60.
0: Así decíamos, costábamos chavalos.
1: No, y después Pepe, 80.
0: Pepe Mesa se mantiene a 60.
1: Y a 60 y más.
0: 60 y más, sí, de veras. Y hoy no, hoy son de 100, 120.
1: El parámetro es 120, así de que vas como loco.
0: Pues está muy mal eso. Definitivamente, y ahí están las consecuencias.
1: Catastróficas, que son las consecuencias que no.
0: Más mensajes, Pepe.
1: Más reportes, dice por acá, buenos días, respecto al cruce donde pasó el accidente, tengo un comentario. Me he fijado que al circular por la Carlos Fuero, el semáforo cuando va a cambiar de verde a amarillo no parpadea y cambia de manera inmediata. Tal vez deberían de poner atención en eso porque de cierta manera, pues eso desorienta al conductor.
0: Y pudiera si ser.
1: Tiene razón.
0: Sí, sí pudiera ser.
1: El semáforo que está en la Centauro, que cruza la Niños Héroes,
0: también
1: está igual. No parpadea, ¿no? Y así de trancazo te cambia de color.
0: Oye, pues sí está peligroso eso, ¿eh? Porque tú vas a, como decimos, a una velocidad. Y de repente cuando ves el semáforo parpadear, dices tú, hay que irle bajando ya.
1: Exacto, tema preventivo.
2: Sí, pero este no, este cambia.
0: Pero si te lo cambias así de sopetón, pues no.
1: Sí. Y es donde, pues ahí ocurren los accidentes, lamentablemente.
0: Así es.
3: Sí, nos llegó otro mensaje, dice, jóvenes, no sé si recuerden un reporte que les hice sobre la Cruz Roja. Les solicitamos un servicio, duraron como una hora, preguntas tras preguntas, y para que al último nos dijeran que no era una urgencia. Lo llevamos en un auto particular y pues desgraciadamente falleció nuestro hermano. No sé a qué le llamen si es urgencia. Ahora ya no es gratuita, por todo cobran y no se diga un traslado de Parral a Chihuahua. Y al igual aquí, local, cobran hasta 300 pesos o más, dependiendo de la distancia. Y así quieren que cuando se hace la recolecta, si todo el mundo les coopere, es un pésimo servicio, al igual el de bomberos, les llama uno y no contestan. Gracias, buen día y bendiciones.
0: Es que el asunto del 911 está en Chihuahua, ¿verdad?
2: No, aquí
3: tienen su centro Centinela.
0: ¿Sí?
3: Sí, o sea, aquí hay subcentro Centinela, ya dependiendo de tu reporte, te canalizan. Primero te contesta un operador. Ajá. Si tú le dices,
2: que te pregunta muchas cosas.
3: Sí, son las preguntas básicas de, o sea, dependiendo para ver con quién te canalizan.
1: ¿Sabes cuándo no te pregunta nada?
2: ¿Cuándo?
0: ¿Cuándo?
1: Cuando les dices de los vecinos ruidosos.
0: Ahí sí no te preguntan.
1: Ahí nomás te dicen, ahí les mandamos la unidad.
2: Sí, y no va.
3: Eso sí, ya si falta es un accidente te dicen, ¿hay lesionados? Sí, sí hay lesionados. Ah, bueno, entonces
0: ¿cuántos son? Es, este...
3: A Cruz sí. Roja, ¿verdad?
1: Califican el grado sí, ellos exactamente. Por teléfono.
0: Sí, le está saliendo sangre, sí.
3: Sí, o sea, sí lo hacen para saber.
1: ¿Está llorando?
3: Para saber qué tanto
0: urgencia es eso, ¿no? ¿Sabes su número sanguíneo de CURP?
2: Sí,
0: no falta eso, ¿no?
2: Falta eso.
3: Igual, y si tú haces un llamado y ¿sabe qué? Hay un reporte de detonaciones de arma de fuego, ya depende a quién canalizan. Si a Sedena, porque, o sea, cada dependencia tiene su representante en subcentro.
1: ¿Y si estarán Centinela capacitados ahí en el 911 para estar decidiendo cómo canalizar los,
3: pues es
1: las
3: que
1: eventualidades?
3: Se supone que cada dependencia manda un integrante, es decir, la Sedena manda un elemento, Dirección de Seguridad Pública manda otro elemento.
1: Por ejemplo, se están dando un tiro unos vecinos. ¿A quién mandamos? ¿A Seguridad Pública o a la puerta, a la Policía Violeta?
3: Sí, pues es que por eso los operadores, que si contratan operadores, te califican el grado
1: entonces,
3: de urgencia.
1: Por eso la
3: por eso el cuestionamiento, por eso las preguntas. Para eso saber que a dónde o a qué dependencia te van a canalizar.
1: Bueno, pues deberían de... Por una parte está bien. Pero por otra, pues sí, si son 20, 30 preguntas, pues ahí se te van los 5 minutos de respuesta.
0: Sí, cómo no, y de aquí, es tiempo preciado ese. Antes de irnos al corte, dice, por mi parte, no vuelvo a ayudar a la Cruz Roja, ojalá tomemos medida todos y no cooperar por su irresponsabilidad de no acudir a los llamados. Postdata, aparte se roban los donativos, sí, cierto, ya es el chavo este. Oye, que salió ahí.
2: ¡Traca! Por eso no hay ambulancia.
1: ¡Quemaron!
0: Que se robó los botecitos.
2: Oye, por eso no hay ambulancia, no hay para pagar un mecánico.
1: Hay gente que habla desde su misma situación, sí, desde pues su misma
0: cada
1: experiencia.
0: Cada quien habla como le va en la feria.
1: Yo en algún momento dado solicité la Cruz Roja, te voy a decir el año 2014.
0: Y sí te atendieron,
1: y
0: sí.
1: Y me atendieron así de volada, no me cobraron.
0: No, qué bueno.
1: Y yo no, la verdad no traía ni con qué agradecerles porque si era de urgencia se me estaba infartando mi papá. Y aparte con problemas de azúcar alta, entonces les yo no sabía que se estaba infartando. Yo nomás lo veía mal, desvanecido. Hablé de la Cruz Roja porque no fue lo primero que se me ocurrió. En ese entonces la atención fue inmediata. No pasaron ni 5 minutos cuando ya estaba ahí, va para arriba mi jefe.
0: Ah, qué bueno.
1: Y lo trajimos acá al hospital. Eso fue en abril, la logró librar en esa ocasión mi jefe.
0: Bueno, pues vámonos al corte comercial. Qué bueno, Pepe, que sí te atendieron rápido.
1: Bueno, te digo, cada persona, cada persona tiene una experiencia diferente en relación.
0: Diferente, sí, lamentablemente. Hay que que no es generalizar.
1: Sí, no es generalizar. No,
3: y de antemano en Parral la Cruz Roja ha enfrentado crisis, ¿eh? O sea, hay hasta déficit de ambulancias inclusive, sí están batallando.
1: Sí, es que no todo depende de las decisiones que se tomen localmente por parte de ellos. Hay decisiones más arriba y obviamente pues ellos, los que están más arriba dirigen lo que está acá.
0: Sí, así es. Sí, así es. Señores, atendemos pausa comercial. Quedan 12 minutos y las 10.
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0: Ay, señores, faltan 7 minutos para las 10 de la mañana. Pues es que es el ambiente que tenemos aquí en Demande Usted, invitando a la gente que también se una a la conversación. Pero tenemos antes, Pepe, sí, algún comentario.
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0: Muy bien, tenemos más mensajes, señores, antes de despedirnos. Quedan solamente 6 minutos para las 10 de la mañana.
3: Siga. Sí, tenemos un mensaje, dice: hola, buenos días, jóvenes y señorita, para poner una queja con la Junta de Agua. Sabe que ayer tocó el tandeo en la colonia Morelos, que es cuando me llega, pero ayer no mandaron compresión, no se me llenó ni un solo tanque. Lo que sí está muy puntual es el recibo, espero por su medio nos la manden más tiempo. Gracias, buen día. La calle es Enrique Flores Magón.
1: ¿Es la céntrica, la Flores Magón?
4: No, es en la Morelos.
0: Ah, en la Morelos. En la Morelos, sí. Sí, esa es la Enrique, esta es la Ricardo.
1: Oye, ¿mandan uno con la terminación 2513? ¿Le das, Gera?
0: Sí, le damos, ¿cómo no? Dice: hola, buenos días, amigos. La verdad, Parral, ya estás mal. Las motos que solo manejan los niños. Dice, son niños adolescentes creyéndose los reyes de la acrobacia. Las ambulancias que nomás no dan una y el gobierno que no sabe ni lo que hace. Más de años solicitamos una ambulancia para mi abuela que salió del seguro con sus piernas amputadas. Como pagamos la ambulancia, llegó más rápido de un rato. En mayo de este año le solicitamos porque mi abuela estaba mal y claro que de aquí a que me entrevistaron, mi abuela falleció. Fíjate nada más, ¿eh? Entonces no sé para qué es tanta ayuda que se les da. Si de todos modos no hay ambulancias, que tengan excelente día. Bendiciones. Eso es algo que nos comentan.
1: Factor tiempo también, importante.
0: Es que eso es importantísimo y muchas de las veces siempre lo han comentado, acuérdense, el factor tiempo es algo que realmente es... caray, me están hablando de Mérida, Yucatán, ¿qué tal, eh?
1: ¡Bomba!
0: ¡Bomba! Entonces, eso es muy importante, señores, sí, que tomemos en cuenta el factor tiempo.
1: Factor tiempo y acuérdense que la salud o el bienestar pues no es negociable.
0: Y la vida depende de ellos, definitivamente.
1: No, la respuesta debe ser, pero así de bolón ping-pong, porque unos, como en infinidad de anuncios y recomendaciones se ha dicho, unos minutos pueden ser importantes para salvar una vida.
4: Así es.
1: Entonces, si no se toma con la responsabilidad de vida, pues de importancia, pues sí. La vida se puede escapar.
0: La vida se puede escapar en un 2x3, y como dice esta persona, fíjate lo que tardó la ambulancia en llegar. Lamentablemente la señora falleció.
1: Sí, y así nos pueden contar miles de anécdotas, de historias, de experiencias. Y caray, hombre, pues es que...
3: Pues oye, es... que sí hay que checar con municipio cuál es la situación y por qué la ambulancia de bomberos no está disponible. ¿Eh?
0: ¿No está disponible la ambulancia de bomberos? No,
3: llegaron, pues, les digo, llegaron a bordo la bombera. De la bombera, los dos paramédicos.
0: Pero ¿cómo en la bombera?
3: Los dos
0: la bombera no te da la misma velocidad que una ambulancia, ¿o
1: es
0: sí?
1: Que, mira, ahí te va. A veces, no, pues una bombera creo que es más veloz.
0: Sí.
1: Sí, porque pues están diseñadas para salir como alma que lleva el diablo para ir a apagar incendios. Uh-huh. Pero a lo que voy y me quedé pensando precisamente en este tema de las ambulancias, es, hay factores, a veces se alinean los astros de mala manera que parece que el destino ya está marcado. No sabemos tampoco si el muchacho traía seguro social. Aunque volvemos a lo mismo con la salud, ¿no?
2: Uh-huh. O sea, no... Se supone que te tienen que dar atención en cualquier hospital que tú
0: en cualquier nosocomio, te dan, y claro.
2: Si tienes o no tienes seguro,
0: te ya cuando te estabiliza, así te preguntan, ¿tienes seguro social? No, bueno, quédese. ¿Tiene ISSSTE? Bueno, no, o algo. Y si no, pues te mandan al Hospital General, al Hospital de Jesús.
2: Pero a veces, el servicio que tú tengas.
1: Es por desconocimiento, a lo mejor por parte de ellos, no sé, de los mismos trabajadores que dicen, ah, no tienes seguro, no vamos.
0: No, pero
1: con,
0: es que...
1: ¿Con la salud?
0: No se negocia. No se escatima nada. No, claro que no. Tienes tienes que atender, y fíjate que eso, y tengo amigos que trabajan en el sector salud, que le han dicho, que nos han platicado, dice, nosotros cuando llega un herido o una persona mal, la atendemos en urgencias inmediatamente. Uh-huh. Ya cuando lo estabilizamos, ahora sí, con los familiares, oiga, la persona, el paciente, ¿tiene servicio médico? Pues que sí, que tiene seguro, ándele pues.
1: Llévelo para allá.
0: Ya va estable. Dice, si no tiene, no tiene servicio médico, no, bueno, pues aquí quédese pues en el Hospital General.
1: Bueno,
0: y
1: por ejemplo, este muchacho, ¿dónde está ahorita?
3: En el General.
0: Dicen que en el General. Y luego Maleno nos mandó un mensaje, dijo que en el Seguro, así que pues no sabemos en dónde.
1: El Social.
0: En okay. El Social, sí.
1: Sí, pues es complicado, es difícil, es un tema...
0: Muy difícil.
1: Verdaderamente.
0: Pero aquí la solidaridad de todos depende... No es depende. Aquí es de que nosotros, como solidarios, pues pedirle al Creador, ¿verdad?, que este muchacho se restablezca y ser más responsables al momento de conducir, señores.
1: Exactamente.
0: No pueden seguir ocurriendo accidentes viales en Parral. No pueden, porque te digo, fuera uno cada día nunca decía uno, bueno, pues, pero imagínate cuánto hace que ocurrió uno aquí en la Zaragoza y Juan Rangel.
1: No aprendemos, pasa uno, dos, tres, cuatro, cinco, y vemos escenas desgarradoras en donde hay motociclistas con la cara desprendida, con extremidades totalmente hechas pedazos.
0: Ese muchacho,
1: y no aprendemos.
0: Ese que dices tú fue el chavo que acá se accidentó en el Perisur, ¿verdad?
1: Sí, hace un buen de tiempo
0: ya. Hace un buen de tiempo que se le desprendió la cara. No, sí, fue una cosa... Horrible, realmente. Así es. Sí. Jóvenes, pues el tiempo nos dice que ya se terminó el programa, pero amenazamos con volver el día de mañana. Somos el equipo de Demande Usted, comandados por el licenciado Joel Zambrano. Tenga usted un excelente martes. Recuerde, hoy inicia el otoño.
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6: A las 10 en punto, esta es la información. A 6 meses de que el Cabildo de Parral autorizó el fraccionamiento La Fortaleza, el desarrollo ubicado en el predio del Ojito todavía no llega a Catastro Municipal para asignación de claves individuales a sus lotes y continúa sin aparecer en el registro público de la propiedad, mientras sigue pendiente la conclusión de los procedimientos posteriores a su aprobación. Dedicarse a la actividad maderera se ha convertido en un reto cada vez más complicado debido a la gran cantidad de recursos económicos que se requieren para mantener en operación una empresa del ramo, aseguró el presidente de la Unión de Madereros, Javier Portillo Mares, quien señaló que actualmente los empresarios del sector deben invertir durante largos periodos antes de recuperar su capital, aunado a la baja cotización del dólar y la madera de importación. El gobierno de Parral, a través de la Dirección de Desarrollo Económico, llevará a cabo este lunes 21 de septiembre una Feria del Empleo en la Plaza de la Identidad, con la participación de empresas mineras y de servicios de la región. La jornada inició a las 9 de la mañana y hasta las 3 de la tarde, periodo en el que las personas interesadas podrán conocer las vacantes disponibles y tener el contacto con los representantes de las empresas participantes.
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6: Agradecemos sus comentarios y denuncias al WhatsApp 627-520-8564. María de Los Ángeles Terrazas en punto.
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1: 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Solicitarán ampliar la red de videovigilancia del sistema Centinela en sectores como la colonia Héroes de la Revolución, San Uriel, San Rafael, Montañas y Che Guevara, ante el crecimiento de estas zonas y la próxima operación de la nueva comandancia de policía y estación de bomberos, informó el alcalde Salvador Calderón, quien señaló que se busca la reubicación de más dispositivos Escorpión para reforzar la vigilancia en este sector de la ciudad. Tras décadas de rezago en infraestructura vial en la colonia Altavista, vecinos de la calle Novena entregaron al gobierno municipal una solicitud para que su vialidad sea pavimentada, respaldada por las firmas de 24 habitantes, informó Pedro Bueno, director de Obras Públicas. La petición se presentó después de las intervenciones realizadas en calles cercanas de la misma colonia, entre ellas la décima, octava y Carlos Isaac Lara, donde se colocó carpeta asfáltica. De acuerdo con el funcionario, las obras provocaron que los habitantes de otras vialidades se acerquen para solicitar que sus calles también sean consideradas. Conductores denunciaron la presencia de ganado vacuno en las inmediaciones de la vialidad del río Parral, a la altura del fraccionamiento Méndez Rosas, situación que representa un riesgo para quienes circulan por este sector. De acuerdo con el reporte, alrededor de 40 cabezas de ganado fueron observadas pastando en el cauce del río Parral, muy cerca de la zona por donde transitan vehículos. En el lugar también se pudo observar a una persona montada a caballo, quien aparentemente se encontraba realizando labores para arrear a los animales. 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
1: Agradecemos tus comentarios y denuncias al WhatsApp 627-520-8564. María de los Ángeles Terrazas en punto.
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1: 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Un periodo de inestabilidad y lluvias recurrentes se perfila para Parral y municipios vecinos a partir de hoy y durante los próximos 10 días. De acuerdo con la Coordinación Estatal de Protección Civil, la interacción del monzón mexicano con humedad del Pacífico mantendrá condiciones cambiantes y probabilidad de tormentas eléctricas hasta los últimos días de septiembre. Se pide a la ciudadanía extremar precauciones y mantenerse informada. Familiares desmintieron esta mañana la versión que circuló anoche sobre el presunto fallecimiento del joven Juan Grado Nájera, de 27 años, tras accidentarse en su motocicleta sobre la calle 20 de noviembre. El joven permanece hospitalizado en estado grave debido a fracturas expuestas en cráneo y extremidades, además de una severa pérdida de sangre. Tras el percance, familiares señalaron que la ambulancia tardó cerca de 40 minutos en arribar al lugar para brindarle atención médica. El gobierno municipal de Parral invita a los contribuyentes a ponerse al corriente durante los meses de septiembre, octubre, noviembre y diciembre, aprovechando atractivos incentivos fiscales. Entre las promociones, destaca el 100% de descuento en recargos de impuesto predial, aplicable para el ejercicio 2026 y años anteriores. Asimismo, se ofrece un 50% de descuento en licencias de construcción para obras de hasta 60 metros cuadrados que no hayan sido manifestadas previamente ante la Tesorería Municipal. Las autoridades llaman a la ciudadanía a regularizar su situación patrimonial durante este último cuatrimestre del año. 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
1: Agradecemos sus comentarios y denuncias al WhatsApp 627-520-85-64. Ian García en punto.
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1: Este es un resumen nacional de noticias. Vigilancia extrema. Autoridades de Jalisco, Colima, Michoacán y Guerrero se mantienen en alerta ante la aproximación del huracán Polo categoría 1, el cual se prevé que se intensifique a categoría 3 este martes. El fenómeno meteorológico provocará lluvias fuertes toda la semana en estos estados. En Colima, el ejército mexicano activó el plan DN3 en su fase preventiva. Regresa a casa a 8 días de su asesinato en Cuautla, Morelos. Este lunes, el cuerpo de la estudiante española Claudia Tacoronte, de 21 años, fue trasladado a Madrid. Por su parte, la Fiscalía de Morelos refrendó que buscará la pena máxima para el sospechoso del crimen, que podría alcanzar una sentencia de 70 años en prisión. Los sacan de circulación. Un cargamento de aproximadamente 2.4 millones de cigarros presuntamente apócrifos procedentes de China fueron detectados por personal de la Marina, Protección Ciudadana y la Agencia Nacional de Aduanas en el Aeropuerto Internacional de la Ciudad de México. Iban ocultos como palillos perfumados. Concretan regulaciones. La presidenta Claudia Sheinbaum confirmó que el próximo 3 de noviembre entrará en vigor la restricción del uso de celulares y tabletas en escuelas de nivel básico. Destacó que esta decisión la tomaron por unanimidad las 32 entidades del país. La medida se publicará este martes en el Diario Oficial de la Federación.
2: A partir del martes 3 de noviembre entraría en vigor. El celular o las pantallas solo se podrían usar para alguna emergencia, algún tema particular de las niñas y los niños, lo pueden tener guardado en su mochila, pero ni en las clases ni en el recreo se pueden usar los celulares. El objetivo es recuperar la creatividad y evitar este uso indiscriminado de las pantallas, que particularmente vinculado con las redes sociales, pues puede tener impactos muy negativos. Y repito,
0: información internacional.
1: Pone su propio medio. La Casa Blanca anunció hoy el lanzamiento de Trump TV, un nuevo canal digital que transmitirá de manera continua contenido relacionado con la administración del presidente estadounidense Donald Trump. La iniciativa fue presentada en medio de una creciente disputa entre la administración Trump y medios de comunicación.
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1: Para Radiorama, la cadena que une a México, Maritza Rodríguez, Caso.
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0: Buenas tardes, muy buenas tardes, excelente tardecita de martes, todavía 22 de septiembre, el noveno mes del 2026. Nuevamente les doy la cordial bienvenida a este su espacio informativo de Código Noticias. Ahora en su versión vespertina, 60 minutos, una hora, del material periodístico de lo que ocurrió, aconteció durante la mañana tarde de hoy y lo que vaya trascendiendo durante este espacio informativo. Las entrevistas con los funcionarios municipales, estatales y federales, la nota banquetera, la información de carácter policiaco y las indagatorias e investigaciones, material periodístico que trabaja día con día, el gran equipo que conformamos este espacio, el cual es de la producción de Código 13 Parral y bajo la dirección y el liderazgo del sobrino de la gobernadora, el licenciado Cristian Galván, que aprovecho para hacer extensivos sus saludos. Una disculpa, en veces por el trabajo casi siempre se me van las cabras al monte cuando ya llegamos a los micrófonos, pero siempre está al pendiente de la información y siempre me solicita que haga extensivos sus saludos. Sabe bien usted que él se encuentra desde otra trinchera en el manejo de la comunicación informativa, marcándonos la línea de lo que tenemos que seguir nosotros para mantenerlos a ustedes bien informados. Y de esta manera hago extensivos sus saludos, deseándoles también que hayan pasado una excelente mañana y que les vaya de lo mejor durante la tarde de este martes, tarde de lluvia. Y ya se ven las nubes que vienen con ganototas. Por el amor de Dios, vamos a ponernos a bailar todos en la Plaza Identidad Violeta, para que nos caiga un llovidón de aquellos llovidas que duren toda, ándele, como llovía antes, que todo el día. ¿Se acuerdan que toda la tarde llovía? Y luego todavía en la noche seguía lloviendo, calmadito. Y luego en el día se volvía a reciar otra vez y así duramos. ¿Qué te gustará, Violeta? Una semana, no más de una semana, ¿no? Mínimo unos 3 días, 4 días consecutivos de llovidita seguidita sí teníamos. Y luego se calmaba poquito y luego otra vez arreciaba la lluvia. Según el CONAGUA, los mentirosos pinochos del Servicio Meteorológico Nacional, refirieron que ahí viene la lluvia. Y le puedo añadir otro datito que sustenta lo que están diciendo estas instancias. Ya emitieron alerta durante el mediodía de hoy por las fuertes lluvias que se van a registrar en todo el estado y mayormente también en municipios de la zona sur. Incluso, Violeta, hay pronóstico de caída de granizo, tormentas eléctricas, fuertes vientos y la presencia de lluvia durante la tarde de este mismo día, y se va a extender durante lo que viene o lo que resta de la semana en curso. Gracias a Dios, vamos a hacer changuitos todos con los dedos de los pies, con los dedos de las manos. ¿Qué tiene que parezca que estemos torcidos? Vamos a durar 60 minutos así, para en cuanto salgamos, Violeta Ontiveros, ni voy a poder caminar, pero si va a llover, que llueva. ¿Qué tiene? Porque nos hace muchísima falta. Violeta Ontiveros, muy buenas tardes, compañera. ¿Cómo está? ¿Cómo le fue durante la mañana de hoy? ¿Qué tal su actividad matutina, ya en tiempo y en forma para llevar a cabo las riendas también? Usted sabe bien que sin usted nosotros no salimos, O sea, es pieza clave, es claro, pilar fundamental para poder estar siempre en las emisiones de Código Noticias. ¿Cómo está, Violeta Ontiveros?
1: Bien, gracias a Dios. Buenas tardes. Pues qué bueno, todo gracias, bien, gracias a, Dios. A Dios.
0: ¿Cómo se ve el clima por las calles de Parral? ¿Qué alcanzó a observar? ¿Si viene la lluvia o no viene la lluvia?
1: Mi pronóstico es que si andan muchas lluvias.
0: ¿Si andan muchas lluvias?
1: Muchas nubes. O sea, se ven muchas nubes en el cielo.
0: Dije, muchas lluvias, muchas pues lluvias. ¿En dónde
1: bueno,
0: otra vez?
1: Bueno, muchas lluvias chiquitas.
0: Otra vez va a estar bien raro como la tarde-noche de ayer.
1: Oiga,
0: que sí, llovió
1: como
0: en varios
1: que ayer
0: sectores.
1: Llovió, o sea, estaba esta nube aquí y lo llovió aquí. Estaba otra nube acá y lo llovió.
0: Y luego llovió allá. Sí. Sí, no, que se agarren parejo en toda la ciudad. Parece ser que ahorita va a estar de esta manera, ¿no? Incluso ojalá. Se siente el ambiente, se siente rico, ¿no? Como que entre caluroso y fresquecito, ¿no?
1: Yo
0: ¿consideran
1: me venía
0: ustedes?
1: Cocinando, la verdad.
0: ¿Se venía cocinando?
1: Como ¿qué? Que, pues no sé, siento así como, bueno, dicen
0: sofocado.
1: Que, sí, pero dicen que cuando va a llover es que se siente calor, o sea, mucho calor.
0: ¿A poco sí?
1: Y yo sí sentí así como de que está uno bajo el sol y, ay, mamacita, ¿dónde me meto? Sí, sí.
0: Ay, ya quiero llegar a la estación en el cuarto frío.
1: O será la intensidad que traía en friega, pero sí, no, ahorita que venía, ya quiero llegar.
0: Ya, párale, por
1: ya
0: favor.
1: Ya venía arrastrándome casi.
0: Estoy cansado, jefe, cansado de trabajar. cansado. De caminar y caminar por las calles. Las vueltas. No, pero aquí ya está rico, Violeta. Aquí está rico, está a gusto, ah, no, está tranquilo, sí. Fresquecito.
1: Aquí ya se relaja,
0: bien fresquivón, ¿no? Estamos aquí como Bonaises en su carrito, oh, donde Bonais. Los andan llevando helados.
1: Bonais de bombones.
0: Ah, caray.
1: Aquí somos bombones congelados, ¿no? Y allá somos bombones derretidos.
0: Va a salir pero soberbio, ni me toque, sé que este bombón es de azúcar y de rizos de oro, ¿eh? Sí. Y Violeta ni se diga. ¿Todo bien, Violeta Antíveros?
1: Todo bien, gracias.
0: Qué bueno, gracias. ¿Sí se trajo el paraguas? Sí, ya
1: sí,
0: vi que
1: no,
0: sí se
1: yo
0: lo
1: me
0: trajo.
1: Vine preparada.
0: Para que no me la vaya a agarrar en
1: por
0: curva
1: si
0: el agua.
1: ¿Por si el sol? Sí, no, por no, si el agua.
0: No, que sea por si el agua mayor. Y mire cómo se está soltando ya la
1: airecito. Sí, le digo que sí se siente.
0: Ya se está sintiendo
1: el vientecito. Ya está cambiando el clima de la mañana.
0: Por favor, ojalá y Dios quiera que nos caiga una lluvia de aquellas que nos hace mucha falta. Oiga, también hacer extensivo el aviso, que esto lo está emitiendo las mismas autoridades ante la alta posibilidad y probabilidad de lluvia que tenemos durante la tarde de hoy, que no les entre la ansiedad, no se metan al empedrado del río, no se metan a la vialidad del río si ya va crecido, no ande por el amor de Dios en las calles que anteriormente eran arroyos, si se encuentra estacionado en estas mismas, de una vez quite el vehículo. Por si sí o por si no, pero espero que sea que sí, que llueva con ganototas, mejor anticípese. Ya se lo estamos notificando desde la mañana. Lo estamos refrendando nuevamente en este mismo horario. Y el mismo Servicio Meteorológico Nacional con Agua y Protección Civil a nivel estatal ya anunciaron que durante la tarde de hoy va a haber fuertes lluvias. En nuestra ciudad, en la región sur y en la mayoría del territorio del Estado Grande de la República Mexicana. Así es que justificación, porque no tuvo aviso, la netita es que no, porque incluso a través de los medios estatales y locales, y nosotros haciendo lo propio a través de Código 13 Parral, ya subimos la información que se ha vertido durante la mañana de hoy. Así es que enterado debe de estar que viene la lluvia durante este día. Ojalá y así sea. Ojalá y así acontezca. Violeta Antíveros, muchísimas gracias, compañera, por estar junto con nosotros durante la tarde de este bello martes, casi, casi por llover. Oiga, y pues ya que estamos con la situación climatológica, ¿qué le parece si nos vamos a ver qué está refiriendo el monitoreo climatológico que establece el Servicio Meteorológico Nacional a través de Conagua y también en relación a la información que acaba de dar a conocer la Comisión Estatal de Protección Civil para nuestra ciudad, municipios de la zona sur y también el Sierrón, porque ojo, también para Huaxoxi, Guadalupe, Calvo y Vallesa y toda esa zona están señalando que viene la lluvia con ganas para que anticipe y sobre todo si va a transitar sobre la carretera durante el transcurso de esta tarde, extreme precauciones por si se viene macizota la lluvia. Violeta, vámonos con Conagua.
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0: Siendo la 1:12 p.m, 1:12 p.m, le comento que el termómetro en nuestra ciudad, en este preciso momento marca una temperatura de 25 grados centígrados. Perdón, es que estoy leyendo acá otra alerta que establece la aplicación climatológica. Pronóstico de cielos nublados como a las 3 de la tarde, pues yo creo que ya la sensación térmica es de 22 grados, ok, y debido a las ráfagas de viento que pudieran alcanzar los 35 kilómetros por hora. Esta es una alerta que me está emitiendo la misma aplicación. De hecho, por eso los vientos los estamos viendo de una vez así, Violeta, porque a partir de este momento, o sea, en este mismo horario hasta las 4 de la tarde, tendremos la presencia de los vientos, otra vez el amigo de la motocicleta. Míralo. Ay, no. Oiga, y por cierto, agárrense, porque seguridad pública se va a poner intenso. Ahorita les voy a platicar, porque saliendo de aquí nos fuimos a seguridad pública en el espacio de la mañana para entrevistar al comandante de Vialidad y Tránsito Municipal sobre las medidas que ya tienen, pero las van a hacer más rigurosas con todos los motociclistas aquí en nuestra ciudad para prevenir los incidentes. Oiga, entonces, hasta las 4 de la tarde tendríamos presencia de fuertes vientos y ya a partir de las 6 de la tarde, tal cual como se los dije en la mañana y se los vuelvo a refrendar, tendríamos la presencia de lluvia en nuestra ciudad. En este momento, el pronóstico, la probabilidad de lluvia se encuentra establecida en un 90% y a partir de las 6 y hasta las 12 de la medianoche tendríamos presencia de fuertes lluvias en nuestra ciudad. Esta situación se va a mantener para mañana miércoles, ombliguito de semana, también con un 90% de posibilidad de lluvia. A diferencia de la temperatura que tenemos en este momento, la máxima para mañana será de 23 grados centígrados y la mínima de 15 grados centígrados. El próximo jueves, sí, el próximo jueves tendríamos una temperatura máxima de 25 grados centígrados, una mínima de 15 grados y una probabilidad de lluvia establecida en un 85%. Similar a lo que viene para el próximo viernes, acompañado de tormentas eléctricas, mientras que el termómetro reflejará una temperatura de 26 grados, una mínima de 15 grados centígrados. Sábado y domingo, con probabilidad de lluvia establecida en un 75%, también acompañada de, ¡ay, los repángalos!, de tormentas eléctricas, mientras que las temperaturas, las máximas para el sábado y el domingo, la máxima será de 26 grados y la mínima de 16 grados centígrados. Extendiéndonos dentro del pronóstico para los siguientes 10 días, hasta el próximo lunes se mantiene la probabilidad de lluvia en nuestra ciudad. Martes y miércoles también de la siguiente semana tendríamos posibilidades de lluvia establecidas en un 55%. Y el termómetro a partir del próximo lunes comenzaría nuevamente a repuntar. Una máxima de 26 grados, una mínima de 16 para el lunes. Para el próximo martes, una máxima de 27 grados, una mínima de 16 grados. Y el miércoles, de este que viene, no, hasta el otro, tendríamos una máxima de 27 grados y una mínima de 16 grados centígrados. Así lo contempla, así lo establece Conagua. Los vientos actuales se encuentran con una intensidad de 25 kilómetros por hora. El atardecer se tiene programado para las 6 de la tarde con 58 minutos. Y la humedad actual en Parralito se encuentra establecida en un 42%. De esta manera, le recuerdo y le repito, actualmente el termómetro de nuestra ciudad marca una temperatura de 25 grados centígrados. Una de la tarde con 15 minutos, Violeta Ontiveros, 1:15. Nosotros nos vamos a nuestra primer pausa comercial y de bolón ping-pong volvemos con toda la información de carácter internacional y nacional. Porque el loco, es que, bueno, no.

0: ¿Cómo no tienen una idea? Nos vamos a la pausa comercial y regresando les platico al respecto.
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Una de la tarde con 22 minutitos, una con 22 minutos y volvemos nuevamente a Código Noticias. Provecho para todas las personas que se encuentran en los sagrados alimentos y ánimo para quienes están todavía en la atalaya, ya mero se termina el martes. Qué ricote para salir del trabajo y luego con un... Están los días como que se antoja un pan y un café, ¿verdad? Bueno, aunque el café esté haciendo calor o no, de todos modos me lo tomo. No, es que el caldo como que cuando hace más frío. No, caldo, no nos hagan eso en serio. No dé ideas, por el amor de... Bueno, lo que usted considere, mientras tengamos un platito de comida en la mesa es una bendición, como no tiene una idea, ¿eh? Lo que sea, ¿cómo? Frijo, no, lo que sea. A mí mi mamá, siempre, mamá, te mando un beso, te amo con todo mi corazón, Dios te bendiga, papá. Le mando un beso, también lo amo con todo mi corazón, Dios me los bendiga. A mí mi mamá desde muy chiquito me instruyó en el, y era de que desde chiquito, que me sentaba a comer y luego me hacía berrinche, de que, ay, no, otra vez eso, caldo, contrólate, contrólate, rizos de oro. Si no te quito los rizos a punta de bachón, no. No es cierto, pero siempre me decía, oye Adrián, no es restaurante, la casa no es restaurante, o sea, es lo que tenemos de comida, por favor, y ya desde ahí como que desde chiquito me programó, entonces si yo jamás me va a ver hacer un berrinche por la comida que hay en la casa, nunca, de todo, sí, el hígado sí no me gusta, no, ese sí no, pero si lo ponen a botanear, pues ni modo, y voy a estar de que, uy, qué rico, pero por dentro estoy así de que me sabe a pollo este hígado. Mentalízate, Adrián, que ese hígado sabe a pollito. Solamente, pero no, o sea, no le puedo hacer el feo al alimento, porque volvemos, o sea, mi propia madre me lo instruía. Es una bendición el tener un platito de comida en la mesa y hay que entrarle. Entonces, provechito, sea lo que sea, usted decidirá qué es lo que va a dar de comer el día de hoy o lo que ya está dando de comer. Disfrútelo. Si es caldito, ¿qué tiene? Si es unas albondiguitas, ¿qué tiene? Si es espagueti, ¿qué tiene? Usted entrele duro y macizo. Provecho nuevamente a quienes se encuentran en los sagrados alimentos. Oigan, el tema de carácter internacional, como se lo anticipaba antes de irnos a la pausa comercial y dentro de la locura que siempre le entra a este nugget dorado, este pollito rostizado, muy rostizado de Donald J. Trump, de KFC, por cierto, pues durante la mañana de hoy, el presidente de los Estados Unidos afirmó ante la Asamblea General de la Organización de las Naciones Unidas, que se traduce como todos lo conocemos en ONU o la ONU, que México es el epicentro de la violencia generada por los cárteles, y llamó al gobierno de Sheinbaum inútiles, no es cierto, a recuperar, bueno, en palabras cordiales o formales o políticas. Pues yo sí lo vería así, ¿no? A recuperar el control del territorio. O sea, pues yo les diría inútiles. Él les está diciendo, pues, póngale ganas y recuperen el control del territorio. Tal cual lo mencionó durante su discurso. Donald J. Trump calificó a los grupos criminales como enemigos de la humanidad, y confirmo, y advirtió que Estados Unidos comparte una extensa frontera con zonas bajo su dominio. En la asamblea estuvo presente Roberto Velasco, canciller de México, así como Héctor Vasconcelos, representante de México ante la ONU, quien se hicieron chiquititos mientras el presidente estaba pronunciando lo que les estoy señalando. Tal cual lo dijo, México es el epicentro de la violencia de los cárteles. Lamentablemente es inaceptable que Estados Unidos comparta una frontera. Pues igual y no quiere, va a mover a Estados Unidos, ¿no? Una frontera de 3.200 kilómetros con un territorio controlado por cárteles enemigos. No por el gobierno, por los cárteles enemigos. Por lo tanto, México debe de recuperar el control de su territorio de manos de los enemigos de la humanidad
agregó el mandatario estadounidense. Destacó, eso sí, la relación con nuestra presidenta, con colita de caballo, va impregnada todas las mañanas, Claudia Sheinbaum Pardo, la DOC. Pese al señalamiento, Donald Trump aseguró que mantiene una buena relación con el gobierno de la presidenta Claudia Sheinbaum Pardo y sostuvo que ambos países han conseguido avances en materia de seguridad. La seguridad y protección llegará a México. Me enorgullece decirles que tenemos una excelente relación con el gobierno mexicano. Comemos tamalitos de vez en cuando y nosotros les mandamos unos pollitos bien rostizados. Hemos logrado grandes avances con México. Ellos tampoco quieren a los cárteles. Y cuando llegue... No, hombre, no. No se los voy a adelantar. Me acabo de... Ay, sí, ahí voy a platicar, ¿no? Acabo de hacer la adquisición de un libro, un nuevo libro, de Anabel Hernández. ¿Qué les cuento, en serio, eh? No. Está, búsquenlo en TikTok, nada más las breves reseñas que tienen, para que se den cuenta de lo que trata. Está con toda la mano. Me preocupa, de hecho, que a Anabel le vayan a querer hacer algo, porque si de por sí ya los libros de ella están muy subidos de tono y saca unas declaraciones y temas que tienen que ver con nuestro país, con el crimen organizado, este en específico que sacó ya a la venta desde el mes pasado y que ya está circulando con mucha fortaleza, pues se mete con el gobierno actual federal, desde con Andrés Manuel López Obrador. Y estos son intolerantes en lo absoluto cuando le sacan los trapitos al aire. Después lo voy a terminar y ya cuando lo termine se los voy a platicar. Está, no, buenísimo. Y justamente trata sobre esto, ¿eh? Y cuando llegue ese día, toda esa región será un lugar mejor, más seguro y más hermoso para vivir y prosperar. Hoy sí, cuento desde Disney. Como contexto, Donald Trump recordó que desde el 2025 su gobierno designó a diversos cárteles mexicanos, confirmo, como organizaciones terroristas. También defendió las operaciones estadounidenses contra el narcotráfico en el Caribe y el Océano Pacífico, así como las acciones emprendidas contra el régimen de Nicolás Maduro. Confirmamos todos, lo vimos cómo fue por él y vente para acá, le dio sus bachones y ahorita lo tiene enclaustrado en una prisión de máxima seguridad. Sin embargo, sigue sosteniendo lo que les acabo de referir al inicio de la narrativa de esta nota, que México es el epicentro de los cárteles y debe de recuperar sí o sí el control de su territorio. Una de la tarde con 30 minutos, Violeta Ontiveros, ¿qué hacemos? ¿Nos vamos a la pausa? Vámonos con nuestros patrocinadores, vámonos con ellos porque se nos ponen sentimentales y luego regresando volvemos con más información, con más noticia a través de este su espacio informativo de la producción de Código 13 Parral y bajo la dirección y el liderazgo del licenciado Cristian Galván.

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0: Una de la tarde con 36 minutitos y volvemos nuevamente a Código Noticias a través de Éxtasis Digital 94.9 FM. A ver, Violeta, revire para atrás, ¿cómo se ven las nubes? Nah, pero voltea con miedo, ¿no? Cheque. Sí, sí, ya se ve más, sí, sí se ve chido, Tote. Ay, qué perfecto, gracias a Dios. No más que llueva, pues sí que se cierre, pero que llueva, ¿verdad? Porque ayer también parecía que iba a caer un tormentonzón. Bueno, es que sí llovió, pero medio raro. Ojalá y ahorita sí, sí se haga efectivo la posibilidad de lluvia. ¿De allá para acá? ¿Como que vienen de Jiménez para acá? ¿De Chihuahua para acá? Sí. ¿Qué tiene? Que vengan de donde quieran, pero con que llueva. Y llueva bastantito, que nos hacen falta. Oigan, la información de carácter estatal, que no se pasen o que lleguen y aquí permanezcan. En la información de carácter estatal, ¿se acuerda que el día de ayer estuvimos dándole lectura y escuchamos la grabación de una entrevista que efectuaron a un dirigente del Partido del Trabajo? ¿Cómo se llamaba, Violeta? ¿Rosendo? ¿O cómo? Bueno. Sí, el de nombre muy raro, Totote. No era Rosendo, ¿verdad? Randulfo. ¿O cómo? No, era Gilberto. No, sí tenía un nombre. Bueno, pues a ese amigo que les dijo sus verdades. Obviamente las declaraciones iba a causar complicación, molestia, conflicto entre los de Morena. Les estoy diciendo desde con Donald J. Trump que no les gusta absolutamente que les digan sus verdades. Y por esto, la dirigente nacional de Morena, Ariadna Montiel, aseguró que el partido mantiene el diálogo con el Partido del Trabajo ante las diferencias entre ambas fuerzas rumbo a las elecciones del 2027. Ariadnita dijo lo siguiente: se mantiene el diálogo, tranquilos, calmados todos, para eso es la política. Para ponernos de acuerdo, para asumir el procedimiento que juntos presentamos, la encuesta que regirá el rumbo que tomaremos todos los de Morena. La morenista explicó que el PT solicitó encuestas espejo únicamente en dos estados y que en esos casos se aplica una cuarta encuesta con los perfiles propuestos por el partido aliado. Mantenemos el diálogo, hombre, ya quédense tranquilos. Y la convicción, respetamos sus disertaciones y decisiones, afirmó Montiel, al señalar que van a continuar con el proceso de definición de coordinaciones estatales. Su postura, aquí está, Reginaldo Viola, Rosendo. ¿De dónde sacamos ese nombre de Rosendo? Bueno, Reginaldo. Su postura ocurre después de que el coordinador del Partido del Trabajo en la Cámara de Diputados, Reginaldo Sandoval, advirtiera que la alianza podría fracturarse y que su partido analiza competir sin Morena, les vale gorro, en distintos estados si no se respetan los acuerdos. Vamos a escuchar una breve parte de lo que dijo Ariadna Montiel ante este mismo tema.
1: Invitando que si ya emprendieron este camino, pues pueden hacerse cargo de otra parte de las responsabilidades a nivel de los distritos federales, locales o a nivel de los municipios. Y una vez que concluyamos esta etapa de los estados, pasaremos a publicar la convocatoria de distritos federales y del ámbito local, una vez que concluyamos el proceso estatal. Así que ese es el mecanismo que hemos llevado todo este proceso, en donde ustedes pues han estado muy presentes. Se los agradecemos porque nos han acompañado en todas, no nos han dejado solos. Se ha comunicado todo lo que nosotros hemos manifestado y cómo hemos venido haciendo las cosas. Así que de esa manera y en ese estatus está el proceso. Muy bien, dicho lo propio, vamos a tomar preguntas, fueron testigos de ello, en el mismo momento que nosotros. Algunos también se registraron por internet, pero estuvieron junto con nosotros en el registro, que les llaman la atención, por decirlo de alguna manera, a las expresiones calumniosas que tienen contra nuestro movimiento, y eso sí lo vamos a defender, y sí lo vamos a seguir diciendo, porque hay que recordar que al presidente López Obrador, el INE lo reconvino por expresarse de la entonces candidata o aspirante, no recuerdo en qué tiempo fue, de Xóchitl Gálvez, Y el presidente respetó la regla que le puso el INE, en mi opinión, indebida, pero era por nombrar a una persona y aquí por calumniarnos. Y pues insistir que ellos dicen que el INE no se toca, pero el INE de ellos y el INE democrático electo por el pueblo, a través de los diputados electos por el pueblo, pues no les gusta. Pero la regla se tiene que respetar por todos. Entonces creo que el INE tiene que resolver ese asunto y todos debemos de cumplir y respetar la ley. Muy bien, ya atendimos acá. Vamos a atender a acá licenciado Lamont y a una compañera. A ver, Eric.

0: Oiga, y ya que están con este tema de que si el Partido del Trabajo va, si no va junto con Morena, que ya se caen gordos, que si el PT le abre las puertas a Andrea Chávez por en caso de que Morena a nivel nacional determine que ella no es la candidata, y sobre todo que quien va a ser el ungido sería Cruz Pérez Cuellas. Cuellas, ¿cómo que Cuellas, señor? Cruz Pérez Cuellar. Irlanda Dominique Márquez Nolasco, diputada del Partido del Trabajo. Ahí va otra del Partido del Trabajo. Súmele un poquito más a esta inconformidad que traen entre ellos. Dijo que desde el organismo que representa, o sea, en el Congreso, creen que Andrea Chávez ganará la encuesta para la coordinación de los comités de la defensa de la Cuarta Transformación en Chihuahua. Se le planteó un escenario. En caso de no ganar Andrea Chávez y romper la alianza con Morena y lanzar a la senadora con licencia rumbo a la gobernatura, tal y como le expresó el coordinador de los diputados federales del Partido del Trabajo, Reginaldo Sandoval, quien señaló abrir las puertas a quienes no sean beneficiados en las encuestas. Irlanda contestó que se trata de un tema de partidos y debía cuestionarse ese tema a la Comisión Nacional del PT. También, al preguntarle si consideraba que el PT, el Partido del Trabajo, podría ir solo rumbo al 2027 en Chihuahua, externo, desconozco. Creo que es un tema que debe tomar la diligencia. Es claro y es evidente que nosotros estamos con Andrea, tampoco, con un proceso interno. No sabría qué es lo que va a suceder después. Además, agregó, si Andrea gana las encuestas, ¿por qué vendrían todas estas preguntas? Porque nosotros creemos que ella es quien va a ganar cada una de las encuestas internas en Morena. Vamos a escuchar también una breve parte, un breve fragmento de las declaraciones que le acabo de referir.
1: Eso de no quedar por parte de Morena.
2: Yo creo que es un tema partidista que tienen que ver las cabezas de los partidos políticos. No sería quien para decirte si está bien, si está mal, si lo tienen pensado, si no lo tienen pensado. Más bien, a lo mejor preguntarle a nuestra comisionada nacional, que es Lilia Aguilar, es la indicada para poder darle seguimiento.
1: Y en caso de ocurrir de esa manera, ¿cree que el PT podría ir solo en 2027?
2: Yo desconozco, te digo que es un tema que tiene que tomar la dirigencia. Es claro y es evidente que nosotros estamos cuando no Andrea en el proceso interno y ahorita existe un proceso interno, no sabría qué es lo que va a suceder después.
3: ¿Afectaría a estas fuerzas políticas?
2: Pero si Andrea gana la encuesta, ¿por qué vendrían todas estas preguntas?
4: Diputadas.
0: Bueno, pero bueno el tiro que tienen la alianza entre Morena, el Partido del Trabajo y el Verde Ecologista. Porque incluso el Verde ya dijo que también, si Morena no quiere que sea Cruz, esto con anterioridad, si Morena no quiere que sea Cruz, las puertas están abiertas de nuestro partido. Véngase para acá y nosotros pudiéramos ser la bandera de color, sí, que impulsaríamos a Cruz Pérez Cuellar para una candidatura a gobernador del estado y obviamente resaltando que irían completamente solos, sin Morena y sin el Partido del Trabajo. Entonces, de que se puede desfragmentar, de hecho, en cuanto determinen quién va a ser el candidato, va a existir una ruptura total entre ellos, ¿eh? Sí va a pasar, sí va a existir. No, y de ahí, vuelvo a lo mismo, de ahí lo que va a derivar es de que es su derrota cantada desde ya. Porque no se van a poner de acuerdo. ¿Usted cree que si se dividen, Andrea va a apoyar a Cruz Pérez Cuellar? Claro que no. ¿O Cruz Pérez Cuellar va a apoyar el proyecto de Andrea? Por supuesto que no. Si no lo han hecho ya, ¿por qué tendría que cambiar todo este contexto una vez de que ya dictaminen quién será el coordinador? ¿Por qué? No va a cambiar. Por eso, en efecto, por eso mismo es que todavía no deciden quién va a ser el coordinador de esta posible alianza que cada vez se está viendo más lejana a como viene el 2027. 1:47, Violetita Ontiveros, vámonos de Flash a nuestra última pausa comercial y volvemos en la parte complementaria a través de Éxtasis Digital 94.9 FM.

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0: 1:50 y volvemos en la recta final de este su espacio informativo de Código Noticias. Oiga, en relación a las notas que hemos estado documentando durante la mañana de hoy, de estas notas que me gustan darlas a conocer, y quiero efectuar un reconocimiento especial a varios atletas yudocas paralenses que dejaron en lo alto a nivel nacional a nuestra ciudad. De hecho, ahorita en unos minutos más les voy a estar compartiendo la información a través de nuestras redes sociodigitales y nuestra página web en Código 13 Parral con una galería de imágenes por lo que acaban de conseguir. En verdad, enhorabuena y felicidades, honor a quien honor merece y nuestro reconocimiento y admiración desde este espacio informativo, desde estos micrófonos, por poner en lo alto a Parral. Porque lo que consiguieron no es cualquier cosa. Y tal cual la información va de la siguiente manera. Yudokas parralenses brillan en el Nacional de la Federación de Deportes Escolares y logran pase directo, ¿sabe a dónde, Violeta? A un mundial. A un mundial. Una destacada participación tuvieron 8 yudokas parralenses en el Nacional de la Federación de Deportes Escolares, celebrado esto en Pachuca, Hidalgo. La bella Irosa, le dicen a Pachuca, creo, donde lograron subir al podio y colocarse entre los mejores de sus respectivas categorías. Enhorabuena y felicidades y enaltecer a David Domínguez, quien es campeón nacional y tiene pase directo al Mundial de Brasil, que se va a celebrar en noviembre de este mismo año. No, de hecho no. Ajá. Enhorabuena y felicidades, en verdad, enhorabuena y felicidades, nuestro reconocimiento y admiración para David Domínguez, quien es campeón nacional y quien obtuvo el pase al Mundial de Brasil, que se va a celebrar en noviembre. Pero el listado de los atletas parralenses que obtuvieron una presea no se queda ahí. Medalla de plata para Fernanda González. Felicidades para Fernanda. Medalla de plata también para Dana Galás y para Héctor Ronquillo. Felicidades también, nuestro reconocimiento, nuestros aplausos, enhorabuena. También medalla para David Villegas y para Iker López. Enhorabuena y felicidades también, atletas parralenses. También nuestro reconocimiento y admiración para Camila Navarrete y para Pedro López, quien obtuvieron el quinto lugar. Y Eduardo Luján también se suma a esta lista de campeones atletas parralenses que dejaron a la capital del mundo, ahora sí, como la capital del mundo en México, y nos vamos directito a Brasil para partirle su Mauser a todos los que van a competir a través de David Domínguez. Gran actuación de todos, de cada uno de los yudokas parralenses, quienes cerraron su participación con oro, 3 platas, 2 bronces y 2 quintos lugares, dejando una destacada actuación en el tatami nacional. Y repito, son parralenses. Felicidades a todos los participantes y éxito a David Domínguez rumbo al Mundial de Brasil. Y también el reconocimiento, porque esto no solamente es lo que ellos realizan. Si bien son los que se suben al tatami y parten la mandarina en gajos a quien se les pone enfrente, también mucho tiene que ver sus profesores, su familia sobre todo, porque la familia de cada uno de ellos es quien los está apoyando, los está impulsando, les está dando las herramientas y el aliento para que sigan adelante. Uno de ellos, por ejemplo, y lo tengo que señalar, que es preparador y entrenador de ellos, el yudoka, el ingeniero Gabriel González. Ahí tiene mucho que ver en la preparación. Él ya ha estado en entrevista aquí junto con nosotros. Y felicidad, Gabo, felicidad, Gabriel, porque este éxito también forma mucho o totalmente todo de lo que los jóvenes atletas acaban de conseguir. Un fuerte abrazo y nuestro reconocimiento también para ti. Felicidades y enhorabuena, y que vengan muchísimos éxitos más, sobre todo con David Domínguez, campeón nacional ya parralense y que tiene el pase mundial, al Mundial directo en Brasil en noviembre. Vamos vamos a estar bien al pendiente de esta información también para darles su seguimiento. Oiga, y en la información que estuvimos documentando también durante el día de hoy, estuvimos en entrevista con el titular, el comandante de Vialidad y Tránsito Municipal, el licenciado José Luis, y le estuvimos preguntando lo que aconteció referente a este incidente vehicular ocurrido en pleno corazón de nuestra ciudad. La entrevista está muy extensa, la verdad. ¿Cuánto dura? A ver, dura alrededor de 9 minutos. Les voy a poner nada más el principio de la misma para que escuchen la actuación que va a tener de aquí en adelante, que ya la tenían. Únicamente van a reforzar la operatividad que viene dirigido a los motociclistas, porque los incidentes se siguen presentando, los accidentes siguen ocurriendo, algunos de ellos con consecuencias fatales, otros con daños severos a quienes son participantes, para que agarren la onda. Si bien lo hemos dicho incansablemente, cuando le pegan a uno en el bolsillo, ¿qué es lo que pasa? Entendemos, ¿cierto o no? Y también estuvimos preguntándole sobre el porcentaje de conductores de unidades de dos ruedas. Perdón, es que estoy leyendo acá otro mensaje. Ok. Muy bien, acá atiendo eso. Sobre el porcentaje de conductores en motociclistas. Ahorita lo veo eso. Muy bien. Sobre todo, Violeta, el 80% del 100% de la población de conductores de motos, el 80% son menores de edad. El 80% son menores de edad. Y esto ha incrementado mucho el alto riesgo que se ha estado registrando en nuestra ciudad. ¿Por qué? Porque pues dentro de la juventud y que piensan que desayunan liguitas todas las mañanas, pues se sienten indestructibles y es por eso que los vemos como changos circulando a los mortálicos de arriba para abajo, haciendo sus maniobras, reparando la unidad sobre las mismas calles y que esto ha generado accidentes. Vamos a escuchar una breve parte de la entrevista que estuvimos haciendo durante la mañana de hoy. Como no nos va a alcanzar el tiempo, mañana se las voy a presentar completa todo el audio de las declaraciones que tuvimos durante la mañana de hoy. Violetita, apóyeme con el audio.
1: Atendernos como medio de comuniscuidos motociclistas, se va a reforzar más con la misma coordinación que traemos con el Departamento de Policía. Estos operativos van a ser en la mañana, tarde, y vamos a empezar operatividades también en el transcurso de la noche, porque la gente ya lo ve normal y se pone en su casco en el transcurso del día o parte de la tarde, oscurece y la gente como que dice ya no anda la operatividad, y no es así, las operatividades siguen, ¿verdad? Pero sí, con los accidentes, volvemos a reiterar, sigue operatividad más fuerte contra los motociclistas que no cuenten con el casco. Cabe hacer mención, Adrián, que no se está molestando a la gente, le estamos dando tolerancia que no deberíamos, pero se está dando tolerancia a las personas que no cuenten con sus placas. Nosotros no somos magos ni adivinos para saber quién trae su licencia, quién no la trae. Lo único requisito que les pedimos de favor a la gente, que usen su casco. Usando el casco no los estamos molestando parándolos, salvo que estén haciendo una maniobra, que se metan en sentido contrario, que anden con sus motos reparándolas, atravesándosela a los vehículos, ahí sí. Pero de momento, si la persona, un motociclista, va conduciendo bien y trae su casco puesto, eso es que no lo vamos a molestar.
2: Licenciado, algo que es importante remarcar y que debería de entender la misma ciudadanía, aquellos que circulan en motocicletas, es el hecho de que el casco básicamente representa la vida para ellos en caso de algún accidente y pudiera existir esta falta de cultura vial para poder portarlo permanentemente mientras andan en circulación con la unidad de dos ruedas.
1: Así es, aquí han ido gente al departamento a la que hemos atendido, muchas veces les damos la atención y muchas veces que los atendemos les damos un descuento porque vienen apenados o la madre del muchacho que trae la infracción o el problema, donde dicen, oiga, es que mi hijo apenas salió de la tienda a la casa y no lleva el casco. El casco es desde que antes de abordar su moto lo deben de poner. Uh-huh. Si se sorprende por el Departamento de Vialidad de Policía, los que ya están facultados para hacer sus infracciones, y se sorprende que no estén poniéndose su casco desde el inicio, pues se acreedora una multa.
2: Director, desde...
0: Oiga, y dentro del mismo contenido de lo que estuvimos platicando durante la mañana de hoy con el comandante de Vialidad y Tránsito Municipal, a solicitud también de nuestros radioescuchas, nos estuvieron compartiendo una queja sobre los vehículos con el polarizado en el vidrio frontal, lateral y trasero, y sí están teniendo este operativo de retirar el polarizado de los vehículos. De hecho, junto con lo que acaba usted de escuchar en el endurecimiento de las acciones que va a tener el Departamento de Vialidad y Tránsito Municipal, también tiene que ver justamente lo del polarizado. Pero esto ya lo vamos a estar platicando durante la mañana de mañana, mañana miércoles, ombliguito de semana. De esta manera terminamos este espacio informativo. Los invito a que se mantenga bien informado a través de nuestras redes sociodigitales y nuestra página web. La información no descansa y por consecuente nosotros trabajamos 24/7 para llevarles a ustedes todo lo que ocurre, todo lo que acontece a través de la comodidad de su mano. Violeta Ontiveros, compañera, muchísimas gracias. Agarre bien el paraguas, no va a hacer que de un ventarrón salga volando como Mary Poppins hasta su casa. Llega más de flash, Violeta Ontiveros. Y recuerde, alta posibilidad y probabilidad de lluvia durante la tarde y noche de este día aquí en nuestra ciudad en Hidalgo del Parral, Chihuahua. Un fuerte abrazo y bendiciones para cada uno de ustedes. Que pase y que tenga una excelente tarde de martes. Besos, bye.
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4: A las 12 en punto, esta es la información. El gobierno municipal de Parral, a través de la Dirección de Cultura, hace una cordial invitación a toda la ciudadanía para asistir a la inauguración de la exposición pictórica Réplicas de Aurora Reyes, a cargo de la maestra Silvia Martínez. Esta propuesta artística busca acercar al público al legado y obra de esta emblemática creadora mexicana. La cita es mañana 23 de septiembre a las 6 de la tarde en el Centro Cultural Casa Botello, entrada completamente libre para quienes deseen disfrutar de este encuentro con el arte. Continúa la incertidumbre entre familias del fraccionamiento Oleida. La construcción de los planteles formales de preescolar y primaria no inició el pasado 20 de septiembre, tal como las autoridades lo habían anunciado. Madres y padres de familia señalaron que el plazo prometido de 15 días ya concluyó, sin que se observe movimiento de obra en el terreno. La mayor preocupación radica en que las y los niños continúan tomando clases en aulas provisionales a la espera de que finalmente se concrete la edificación de sus escuelas definitivas. El Congreso del Estado de Chihuahua obtuvo el primer lugar nacional en transparencia legislativa, alcanzando una calificación del 93.8% en la evaluación de congresos locales en transparencia 2026, elaborada por el colectivo Sintra. Este resultado ubica a la 68 legislatura en el rango de transparencia muy alto, superando estados como Guanajuato y Jalisco y posicionándose muy por encima de la media nacional, que fue apenas del 43.4%.
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4: El ajo negro es una fuente rica de antioxidantes naturales. 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Ayuda a acelerar el metabolismo y mejora la circulación sanguínea, además de eliminar muchos de los parásitos que provocan infecciones intestinales. 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
1: 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La Junta Municipal de Agua y Saneamiento comenta que debido a la escasez del recurso y con el fin de redistribuir el agua hacia sectores con desabasto prolongado, varias colonias de Parral que recibían servicio diario pasarán al esquema de tandeo un día sí y un día no. Entre los sectores afectados se encuentra La Esmeralda, Las Tres Etapas de las Fuentes y las colonias aledañas a la Avenida Tecnológico. La Junta Municipal de Agua y Saneamiento pide a los vecinos de estas zonas estar con precauciones y almacenar agua para sus necesidades básicas. El Instituto Chihuahuense de la Juventud presentó oficialmente la convocatoria para el Premio Estatal de la Juventud 2016. Fernanda Martínez, directora del ICHIJUV, destacó que este galardón es la máxima plataforma para visibilizar y reconocer el esfuerzo de los jóvenes chihuahuenses en diversas áreas. Asimismo, garantizó la legalidad del certamen al contar con un jurado calificador y personas expertas que van a evaluar los proyectos participantes. Alrededor de 13.000 paquetes de útiles escolares enviados por gobierno del estado se encuentran listos para ser trasladados a Parral. Así lo dio a conocer Rubén Blanco, director de vinculación educativa, quien detalló que estos apoyos buscan beneficiar a más estudiantes y reforzar el equipamiento durante el presente ciclo escolar. 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
2: El ajo negro contiene una mayor cantidad de polifenoles y ácido linolénico, un alto contenido de aminoácidos y zinc. Por sus propiedades, los beneficios de este ajo pueden usarse para tratar ciertas enfermedades. Según algunos especialistas, puede ayudar en el tratamiento y prevención del cáncer.
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1: A las 4 en punto, esta es la información. La semana pasada comenzó y terminó de la misma manera para miles de familias en Parral, con las llaves secas. En distintos sectores de la ciudad, la falta de agua se prolongó por horas e incluso días, obligando a los hogares a reorganizar sus actividades más elementales. Vecinos de la zona centro y colonias aledañas expresan su molestia ante la acumulación de labores domésticas y la interrupción de un servicio que, según replantan, antes recibían de forma regular. La escasez del vital líquido se consolida como una de las preocupaciones cotidianas más graves de la ciudad. Vecinos de las colonias Reforma y Juárez hacen un llamado a las autoridades para realizar la limpieza y mantenimiento del paso peatonal subterráneo que cruza por debajo del periférico. Durante un recorrido por la zona, se constató una importante acumulación de basura, botellas de vidrio, bolsas de plástico, ropa e incluso evidencias de madera y plástico quemado. A esto se suman paredes vandalizadas con graffiti y fallas en el alumbrado público, lo que genera inseguridad e insalubridad para quienes transitan diariamente por el lugar. De los 60 créditos otorgados por el municipio para respaldar a emprendedores locales, solo 10 beneficiarios se mantienen al corriente con sus pagos. Esto representa un adeudo acumulado que asciende a 2.200.000 pesos. Según informó la titular del Fomento Económico, Giovanna Rodríguez Hernández, de los 3 millones de pesos colocados originalmente, la recuperación ha enfrentado severas dificultades. La funcionaria detalló que entre las causas principales del incumplimiento, destaca que varios beneficiarios abandonaron el giro comercial para el que solicitaron el financiamiento, perdiendo la capacidad de saldar la deuda.
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1: Agradecemos sus comentarios y denuncias al WhatsApp 627-52-08564. Ian García en punto.
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3: ¿Qué tal, familia rock and rollera? Bienvenidos a La Voz del Rock. Acompáñenos aquí con Polo Cavieses, su servidor, con este espíritu de pura sangre rock and rollera y doctorado en mundología a través de Arroba FM y Éxtasis Digital, transmitiendo los martes y jueves, así como repeticiones sábados y domingos. Este es el punto de un encuentro generacional donde hoy nos soltamos el pelo con una selección explosiva de poder, de velocidad y puro rock enérgico. Un saludo. Un saludo muy especial, por cierto, para todos nuestros radioescuchas y rock and rollholics. Siempre les diremos y les agradecemos porque son el motor y el latido de este programa. Gracias a ustedes, esta pasión sigue viva en el cuadrante. Prepárense porque hoy tenemos un recorrido sonoro por himnos acelerados que sacuden los cimientos de la historia del rock. ¡Comenzamos! Bueno, pues arrancamos nuestro recorrido con toda la potencia aquí en La Voz del Rock a través de Arroba FM y Éxtasis Digital. Y súbanle bien a la consola porque nos vamos recio con una obra maestra del hard rock y con una velocidad frenética y una voz imparable. Prepárense para escuchar con todo el poder de Deep Purple interpretando su legendario himno Highway Star. Una super rola que no la van a perder nunca. Deep Purple, Smoke on the Water.

De vuelta aquí en La Voz del Rock, recordándoles que sugerimos conectarse con nuestras frecuencias y vía WhatsApp al 5573-9493-30. Y bueno, pues qué forma de arrancar aquí con esta rolononon, que es Smoke on the Water, y que pues la verdad encendió el motor de este espacio y dejó claro que este clásico de carretera mantiene una frescura inagotable en cada rincón donde se respira el buen rock, resonando con fuerza de los estéreos en todo el mundo. Pero fíjense que la música no se detiene y seguimos pisando a fondo el acelerador con otra de las agrupaciones más legendarias del rock pesado británico. Ahora vamos a seguir adelante con esta canción que se llama de Led Zeppelin, que se llama Rock and Roll. Aquí escúchenlo, gírenle y péguenle al botón, súbanle al volumen. Rock and Roll de Led Zeppelin.

Qué manera de continuar aquí en este programa con esta canción de rock and roll. Es una pegada nórdica y una atmósfera mítica que nos sacuden por completo, vibrando con intensidad en las bocinas de sus autos y conquistando los audífonos de los verdaderos conocedores. Así se vive la música, ¿eh? Familia rock and rollera, no le bajen, síganle subiendo el volumen hasta que se revienten las bocinas. Vamos, ocupamos por más rock and roll, porque fíjense que vamos a ver aquí una descarga directa al mentón, con los acordes rabiosos de los neoyorquinos que siguen retumbando en los estéreos y cosechando el reconocimiento absoluto a nivel mundial. Suben el volumen en el Rock and Rollis con esta canción de Van Halen que se llama Panamá, con ese requinteo de Van Halen. Bueno, ¿qué les puedo decir? No les cuento, simplemente escúchenla. Van Halen, Panamá.

Bueno, ¿qué tal los solos inconfundibles de Eddie Van Halen, que nos inyectan una dosis imparable de buen ánimo, sonando con gloria en los audífonos y acelerando el pulso de cada camino? No se muevan de ahí, rock and rolleros. Impresionante de cómo da vuelta el tiempo y cómo vuela también el tiempo aquí. Hemos llegado ya justo a los 20 minutos de nuestro programa y bueno, ya es apenas se está poniendo bueno. Regresamos, no se vayan.

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9: Bueno, pues aquí regresando con La Voz del Rock, con la señal de @FM y Éxtasis Digital, para soltar una verdadera bomba de hard rock crudo y callejero que sacudió los cimientos del planeta. Súbanle al tope y griten con furia Guns N' Roses con esta canción que se llama Knocking on the Heaven's Door. Venga, dale play a la rola, venga, venga.

¿Qué tal con esta canción de Guns N' Roses, Knocking on the Heaven's Door, tocando en la puerta del cielo? Pues bienvenidos a esta jungla de emociones fuertes con esa vibra cruda y callejera. Este himno continúa retumbando con furia en las bocinas de los autos y de todo el planeta. Para ustedes, mis queridos Rock and Rollholics, todas estas rolas son especialmente escogidas para ustedes. Y precisamente repasando los grandes éxitos de la historia del rock, cruzamos el charco para saludar a los pioneros absolutos del rock británico de los 60, y es el turno que le toca aquí en La Voz del Rock a esta furia contestataria de la juventud con el, pues, ¿qué es decir?, el tartamudeo vocal rebelde y con los acordes violentos, subiéndole aquí al volumen también para reventar las bocinas con este grupo que se llama The Who y su explosivo Pinball Wizard, que habla sobre los juegos de mesa y ya que también forman parte de una ópera rock muy famosa, por cierto. Bueno, aquí tienen a The Who, The Pinball Wizard. Escúchenlo y disfrútenla.

La rebeldía juvenil hecha sonido. Ese sello vocal tan particular que tiene The Who mantiene el respeto y el reconocimiento de toda la gente a nivel internacional. Y continuamos acelerando el paso hacia los 90 con uno de los guitarristas más influyentes del funk, aquí del rock moderno, porque aquí con este riff hiperactivo y una pegada a batería brutal que se convirtió en un clásico instantáneo de los estadios. Sigan el groove y grítenlo fuerte. Lenny Kravitz aquí está con esta canción que se llama Are You Gonna Go My Way. Lenny Kravitz aquí en La Voz del Rock. Are You Gonna Go My Way. Escúchenla, disfrútenla.

De vuelta aquí con la voz del rock, la fuerza de ese bajo punzante y el ritmo desenfrenado siguen resonando con potencia en los audífonos de los verdaderos conocedores. Así, así es como deben vivir la música, mis queridos rock and rollholics. Y vamos a dar el salto hacia el pulso electrizante del rock ochentero con uno de los rostros más icónicos del movimiento New Wave y Hard Pop. Aquí tienen en la voz de rock con esa actitud desafiante, con coros explosivos y guitarras afiladas que son pura dinamita para el cuadrante. Prepárense porque aquí viene Billy Idol interpretando el ecualizador total de Rebel Yell, esta canción que fue verdaderamente un gran éxito en aquel momento y que todavía hasta la fecha sigue sonando. Billy Idol, Rebel Yell.

Esa vibra inconfundible deja una huella imborrable y sigue sonando una, pues qué les voy a decir, una gloria en los estéreos por todas partes con esta canción de Rebel Yell de Billy Idol. Pero vamos a seguir. Hijo, la verdad es que qué rápido se pasa el tiempo, porque ya llegamos a los 40 minutos de nuestro programa y llegamos a nuestra segunda y última pausa comercial. No le cambien, quédense con nosotros porque volvemos de inmediato con más rock pesado.

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19: Bueno, pues aquí regresando y retomando la transmisión de La Voz del Rock a través de la señal de Arroba FM y Éxtasis Digital, con un estribillo coreable legendario y una actitud feroz que hizo historia. Estoy hablando nada más y nada menos que de la energía imparable de Joan Jett and the Blackhearts y la canción inmortal I Love Rock and Roll. Vamos a escucharlo. I Love Rock and Roll. Yo también amo el rock and roll. Escúchenla.

De vuelta a La Voz del Rock, recordándoles el número de WhatsApp 5573-949330. Imposible no corear este ritmo monumental que sigue retumbando con orgullo en las bocinas de los automóviles. Continuamos avanzando en este bloque con la furia guitarrera que sacudía la década de los 90 desde el noreste de Estados Unidos. Y preparen sus oídos, síganos el ritmo y escuchen esta super canción. Aquí tenemos a Nirvana con esta canción que obviamente todos ustedes conocen y que es inolvidable. Smells Like a Teen Spirit. Venga, denle play, súbanle el volumen.

¿Qué tal Nirvana de Smells Like Teen Spirit? Un estadio de Seattle en su próxima expresión, una catarsis generacional que continúa marcando pauta en los audífonos de los conocedores a nivel mundial. Pura escuela rock and roll, de eso se trata, de puro rock and roll. Aquí ya nos acercamos al final de este recorrido lleno de poder y adrenalina con la crudeza del garage rock moderno y por supuesto de este nuevo milenio. Presentamos aquí en La Voz del Rock un inolvidable más bien riff de guitarra y una pequeña minimalista pero demoledora canción de, o un himno más bien de estadios más grande del siglo XXI. Aquí les voy a presentar a The White Stripes con Seven Nation Army. Escúchenla y disfrútenla.

verdaderamente un himno de rock and roll, de White Stripes, aquí Seven Nation Army, en donde ya estamos ya prácticamente de regreso en la voz de rock, cerrando fuerte este bloque último con sus mensajes al WhatsApp 5573-949330. Por aquí tenemos siempre ese ritmo hipnótico que sigue retumbando en los estéreos de todo el mundo y nos deja con el corazón a mil por hora. Y para cerrar nuestra emisión de hoy, pues vamos con este viaje de pura adrenalina y poder y nos vamos directo al gran himno del combate generacional. Aquí estamos llegando al final, como les digo, y les recuerdo que nuestra música sigue más viva que nunca. Un abrazo fuerte, rock and rolleros y rock and rollholics de hueso collado, rock hots. Recuerden que nos sintonizan los martes y jueves, así como repeticiones los sábados y domingos a través de la red de arroba FM y de Éxtasis Digital, aquí con su servidor Polo Cabieces, el rock and rollholic mayor. Y para cerrar precisamente con broche de oro, pues vamos a cerrar esta emisión dedicada al poder y la adrenalina aquí en la voz del rock. Ya saben que estamos aquí en la red de arroba FM y Éxtasis Digital y los voy a dejar con la mejor compañía musical, porque tenemos aquí un himno absoluto de rebeldía, de actitud y pura energía rockera. ¿De qué estoy hablando? De Twisted Sister, con una canción imbatible que se llama We Are Not Gonna Take It, no lo vamos a tomar. Y escúchenla, disfrútenla y nos vemos la próxima vez. Hasta la próxima, familia rock and rollera. Bye, gracias.

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2: A las 5 en punto, Bison Aceros presenta la siguiente información. Enfermedades del corazón se consolidan como la principal causa de muerte en Chihuahua. Así lo revelan los datos del primer trimestre de 2026, presentados por el INEGI. En los primeros tres meses del año, se contabilizaron 1,629 fallecimientos por padecimientos cardíacos en la entidad. El reporte muestra un cambio relevante en la estadística. Los tumores malignos ocupan ahora el segundo lugar con 862 casos, desplazando la diabetes mellitus al tercer sitio con 781 registros. La Dirección de Servicios Públicos Municipales inició con los trabajos de limpieza y mantenimiento general en los distintos panteones de Parral, con el objetivo de retirar maleza, hierba y acumulación de desperdicios. La dependencia detalló que las labores se realizarán de forma gradual, siendo el Panteón de Dolores el que demanda mayor esfuerzo debido a su gran extensión. Por ello, en este cementerio se ha destinado más personal para avanzar progresivamente en todos sus sectores. El reporte más reciente de Senasica confirmó 6 nuevos registros de gusano barrenador del ganado en el estado de Chihuahua, elevando la cifra acumulada de 335 a 341 casos en las últimas 24 horas. A pesar de este incremento del 1.8% en el acumulado total, la autoridad sanitaria precisó que el número de casos activos en la entidad se mantiene estable sin cambios, registrando un total de 85. 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
2: Agradecemos sus comentarios y denuncias al WhatsApp 627-52-08564. Ian García en punto.
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1: A las 6 en punto, esta es la información. El gobierno municipal de Parral, a través del DIF, informa que la guardería Colibrí aún cuenta con 20 espacios disponibles. Ubicada en la colonia Emiliano Zapata, esta guardería ofrece un espacio cómodo y seguro para el cuidado de las y los niños, con un horario de atención de 7 de la mañana a 5 de la tarde. Se invita a las madres y padres trabajadores que requieran este servicio a acercarse a las instalaciones del DIF para aprovechar esta oportunidad. La gobernadora Maru Campos anunció un avance superior al 55% en las obras de remodelación y modernización del emblemático Parque Central de Ciudad Juárez, con una inversión que supera los 46 millones de pesos provenientes del impuesto sobre nómina. El proyecto incluye una nueva cancha de fútbol sintético, áreas verdes, espacio para crossfit, pádel y tenis, además de la renovación total del sistema de riego e infraestructura subterránea para el disfrute de las familias juarenses. El otoño astronómico llega oficialmente a Parral el día de hoy a las 6 de la tarde con 6 minutos con el equinoccio. A partir de este momento comenzará la transición hacia días más cortos y noches más largas, aunque aún podríamos tener algunas tardes cálidas en lo que resta de septiembre. Las mañanas y noches comenzarán a sentirse con mayor frescura, con temperaturas promedio proyectadas entre 17 y 20 grados centígrados para los próximos meses.
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1: Agradecemos sus comentarios y sus denuncias al WhatsApp 627-52-08564, Gerardo Gallardo en punto.
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